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0: Que el camino salga a tu encuentro. Que el viento te sople siempre de espaldas. Que el sol brille cálido sobre tu rostro. Que la lluvia descienda mansa sobre tus campos. Y hasta que volvamos a encontrarnos, que Dios te sostenga suavemente en la palma de su mano.
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1: Son las 10 con 3 minutos.
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1: Son las 11:02.
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1: Son las 12:02.
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1: Es la 1 con un minuto.
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1: Son las 2 con un minuto.
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1: Son las 3 con un minuto.
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1: Son las 4 en punto.
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2: Son las 5 en punto.
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2: Son las 6 en punto.
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2: Son las 7 en punto.
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0: día más a través de América FM 94.9 en frecuencia modulada, americafm.com.py, nuestra página en internet donde se actualiza con las noticias y al mismo tiempo también están escuchando la radio a través de los aplicativos online, del Facebook, de YouTube, en las páginas de América FM. Estamos transmitiendo desde la ciudad de Pedro Juan Caballero, capital del departamento de La Mambay, República del Paraguay, específicamente desde el complejo Salinas, barrio Bernardino Caballero. Para los que nos acompañan a través del TikTok, ubicarles un poco, estamos a media cuadra del estadio Río Parapiti, un escenario internacional ya de Copa Sudamericana, de Copa Libertadores de América, preparándose el 2 de mayo para arrancar el campeonato Clausura el próximo viernes. Prácticamente en una semana, donde tendrá que hacer un gran campeonato Clausura, ocupar lugares de privilegio, tener ese colchón con el promedio y estar de nuevo en competencias internacionales. Ojalá que así sea, porque el fútbol es parte importante hoy por hoy de la historia de Pedro Juan Caballero. El fútbol le da esa imagen positiva también a la ciudad. Y el 2 de mayo es el protagonista. Y ojalá que así lo pueda hacer con un buen campeonato Clausura. Se viene la Copa Paraguay también. Con las idas, pero también jugadores que vinieron. Entonces, encontrar siempre el equilibrio, dirigido por Eduardo Ledesma, el gallo norteño. Bueno, ubicándole simplemente con esto, ¿verdad? Estamos a media cuadra de una de las esquinas del estadio Río Parapiti, en un populoso barrio, Bernardino Caballero. El nombre, bueno, no sé ni por qué le habrán puesto, ¿verdad? Ustedes ya se imaginarán. A lo largo y a lo ancho de la República del Paraguay hay clubes y estadios que se llaman Bernardino Caballero. Para muchos un héroe, para otros el primer vendepatria de la República del Paraguay. Fundador de la Asociación Nacional Republicana. Un general de la época de la guerra de la Triple Alianza. Pues vamos a comenzar con historia. Hoy jueves 16 de julio del año 2026. Jueves de TVT. Los jueves tenemos músicas viejitas que hacen honor a TVT, que nosotros denominamos Tenemos Buenos Temas. Esos temas para el recuerdo. Esos temas inolvidables que quedaron en la mente y en el corazón también. Porque hay música que uno escucha y es como volver en el tiempo, volver al pasado. Y eso es lo que buscamos también con las músicas que compartimos los días jueves. No es mucho, pero a las 8, 2, a las 9, a las 10, a las 11. Normalmente son 8 temas musicales que compartimos en el espacio Un Día Más a través de América FM y siempre esperando que les guste. Óscar Cerullán, tercer jueves consecutivo, segundo, porque antes estaba de vacaciones, ¿verdad? Pero es el que se encarga exclusivamente porque César es ahí. Ayer estaba muy concentrado viendo la Argentina con el partido infartante casi con Inglaterra, que ni me acordé de buscar música, ¿verdad? Después ya me quise concentrar para prepararme para ir al cumpleaños de mi hermano Enrique, que finalmente volvió y llegó sobre la hora y llenó de invitados su casa, ¿verdad? Pero y gusto de ella, ¿ves? empezamos a no tener energía eléctrica. Tira, chores. Te digo, a ver, ducha, ya le abrí, te imaginas. ¡Tas! Te quedas sin energía eléctrica. Socorro con ese. Porque por más que ayer ya hizo menos frío, menos realmente que los días anteriores, porque comenzó esa etapa de ascenso de temperatura, igual debe ir a un 6 TV. Yo no soy como Rodrigo Pedroso Vareiro. Rodrigo dice que. Es difícil tener testigo en el baño, ¿verdad? Entonces tenemos que creerle. Dice que se baña con agua fría. O sea que el agua natural como va bajando. Yo en algún momento hacía eso. Y ese primer choque nomás lo que te impacta. Después ya hay gusto, mae, un guacuazo en el cuerpo. Pero yo no me animé ayer. Y empecé a llamar al ingeniero Hugo Martínez, al presidente de la el jefe de la ANDE acá en Pedro Juan, pidiéndole socorro. Tenían otros pedidos también. No sé si ese Ubitutaroba es lo que hacía que choquen los cables y demás cosas, pero ahí en mi zona, en mi cuadra específicamente, éramos 3 o 4 casas nomás lo que teníamos problemas. O sea que la famosa una fase, la hay problemas. Pero una hora y media más o menos, porque estaba el luz de Navidad, esa gente, hasta que vinieron y una pequeña maniobra ahí en el transformador y ya se solucionó todo. Y volvimos a tener energía eléctrica, pero ahí ya se hizo tarde y en la oscuridad era también imposible estar buscando música. Pero como Oscar Recopectivo vive Iñakame y últimamente anda romanticón luego, él ya va a seleccionar enseguida los temas musicales. Bueno, son las 7:10, 17 grados hoy para comenzar la jornada. Tuiza la diferencia. Bueno, ayer llegó a 26 y hoy la temperatura máxima que se pronostica para la terraza del país es de 31 grados. En pleno invierno, ¿eh? En pleno invierno. Mañana 32, sábado 33. Qué días cálidos. A mí me encanta, ojalá se mantenga, digo yo, pero no con ese viento fuerte. Hasta ayer, y hoy comenzamos de nuevo así, viento del suroeste. Entonces eso hace que uno sienta todavía en la piel ese frito. Pero se viene el viento norte. Norte Tarobá, en ese idioma. Y ese viento norte hace que uno sienta inclusive calorcito con cierta incomodidad. Pero no es luego tanto eso, sino que después, normalmente, suele ser presagio de lluvias importantes, de precipitaciones importantes. Veremos cuándo, pero mientras tendremos unos días de calor en esta zona del país. Bueno, estoy mirando la página de América FM. A ver, a los de que tienen TikTok les voy a mostrar esto. Es la página de la radio. www.americafm.com.py. Aquí tienen todas las noticias del ámbito local en especial, pero también del ámbito nacional, internacional y el mundo de los deportes, con el compañero Alejo Mendieta. Histórico convenio, esto ya hablamos ayer, histórico convenio bilateral de cielos abiertos habilitará el aeropuerto internacional de Ponta Poná como binacional. Bueno, ya quiero ver si nosotros los paraguayos vamos a tener ese movimiento tranquilo por el aeropuerto de Ponta Poná sin que te pida documentos, ta, ta, ta. Paso libre para paraguayos y brasileños, ¿verdad? Choque de motocicletas deja 2 mujeres heridas en el barrio María Victoria. Qué pena, ¿verdad? Pero ¿cómo ocurren accidentes de tránsito últimamente? Casi todos los días. Un grave accidente de tránsito registrado la tarde del miércoles. Noticia en destaque en la página de la radio. Alrededor de las 17:40 dejó como saldo 2 personas lesionadas, daños materiales y la incautación de un biciclo. El hecho ocurrió en la intersección de las calles Cincuentenario de la Guerra del Chaco y Acostañú, en el barrio María Victoria. Una de las conductoras, trasladada a Brasil debido a la gravedad de sus lesiones. Bueno, y en especial seguro porque es brasileña, ¿verdad? No es que por la gravedad no tengamos asistencia en Pedro Juan, ¿verdad? De acuerdo al informe de la Comisaría Primera del barrio Mariscal Estigarribia, el percance involucró a Marilucy Martins Benítez, de 43 años, de nacionalidad brasileña, quien guiaba una motocicleta Kenton GL125 color negro, sin contar con licencia de conducir. Qué raro. Y Jessica Micaela Rodríguez González, de 26 años, paraguaya, quien conducía una moto cuyos datos se desconocen porque fue retirado de la escena antes de la llegada policial. Jessica Micaela tampoco poseía habilitación para conducir. Algo infelizmente uno tiene que poner entre comillas normal en Pedro Juan Caballero. Conducir sin licencia de conducir, no tener casco y muchas veces ni siquiera tener luces por la noche en las motos. Tras recibir una alerta en la oficina de guardia, personal de patrulla se trasladó al sitio y constató que ambas mujeres se encontraban tendidas sobre el empedrado. Fueron auxiliadas de urgencia por el cuerpo de bomberos voluntarios, Los Azules, y trasladadas al hospital regional. A Marilucy Martins, la médica de guardia, le diagnosticó una fractura de clavícula. ¡Ah, la pucha, cómo duele eso! En el lado derecho. Digo yo porque ya compartí, mi mamá recuerdo que tuvo una fractura de clavícula, no porque yo ya haya tenido, menos mal todavía no. Escoriaciones múltiples y un corte de aproximadamente 7 centímetros en el cuero cabelludo. Por recomendación de los profesionales, fue derivada al Hospital Regional de Ponta Porã, Brasil. Por su parte, Jessica Rodríguez, tras recibir las primeras atenciones, fue trasladada al hospital del IPS, donde permaneció internada bajo observación. Las primeras averiguaciones señalan que Marilucy Martins circulaba en su biciclo por la calle Acostañú con dirección al norte, en dirección norte. Al llegar al cruce con Cincuentenario de la Guerra del Chaco, fue embestida por la motocicleta guiada por Jessica Rodríguez. La motocicleta Kenton de la ciudadana brasileña fue incautada por la policía y trasladada a la comisaría. El caso quedó a cargo de la agente fiscal de turno, Mirta Martínez, quien ordenó que todos los antecedentes del hecho sean elevados al Ministerio Público. Bueno, lo primero, ambas exposición a peligro en el tránsito terrestre por carecer de licencia de conducir. No dice el informe si usaban o no casco, ¿verdad? Pero casi nunca usan. Casi nunca usan. Qué poco amor a sus vidas tienen, ¿verdad? El sicario contratado para matar al hijo de Lalo Gómez se escapó de la cárcel de Misiones. No es que se escapó, le dejaron ir, ¿verdad? Le dejaron ir. Nadie se escapa por escapar nomás de la cárcel. Siempre tiene que haber complicidad y le tienen que facilitar las cosas. Noticias que pueden leer, que pueden ampliar en la página de América FM. Espero que estén bien. Gracias por acompañarnos, por arrancar con nosotros esta nueva jornada. Iremos hasta el mediodía con las noticias, las informaciones, las entrevistas, los comentarios, los análisis y por sobre todo la participación de la audiencia. Con sus opiniones, críticas, comentarios, sugerencias, inquietudes, nuestro teléfono ya está en vuestra entera disposición. 0971-949-949. Le saluda Aníbal Gómez Caballero, Óscar Servián está en los controles, en la puesta al aire, Liz Sánchez en la Secretaría de América FM, Neri Bonzi en comerciales, Jessica Salinas en la Administración General, la señora Faustina Soto en la Dirección General, nuestra directora propietaria, el señor Ever Salinas en la Dirección Artística. Poquitito, casi nada. Parece que con el acaracir que significa ser intendente, ni escucha más la radio. Marciano Sánchez y David León Rojas en exteriores. Y aquí estamos, en los estudios de América FM, con el compañero Rodrigo Pedroso Vareiro. ¿Cómo está, Rodrigo? Buen día.
1: Buen día, cordial saludo para todos.
0: ¿Todo tranquilo?
1: Sí.
0: Bueno. ¿Ganó Argentina?
1: Sí.
0: ¿Y ahora, Pedroso, Argentina-España?
1: Campeón Argentina.
0: Muy bien. A mí, yo también, por lo menos en mi expresión de deseo, yo quiero que Argentina vuelva a ser campeón del mundo. Veníamos hasta la radio con Elder. Argentina ya tuvo más finales de lo que ganó, Pedroso. ¿Vos recordás eso?
1: Séptima final de Copa del Mundo.
0: A la pucha. O sea que de 6 ganó 3 hasta ahora.
1: Sí. El domingo su cuarta.
0: Cuarto título.
1: Sí, cuarta Copa del Mundo.
0: Me encanta lo de Argentina. Me encanta lo de Argentina. Porque es un equipo, por sobre todo. Por más que Messi es parte fundamental y clave, es un equipo. Y es un equipo con carácter y con personalidad. De estas cosas es lo que tenemos que aprender nosotros como selección paraguaya después. Cómo jugar, cómo encarar, cómo querer ganar siempre. Y el que quiere ganar le pueden hacer un gol. Y puede empatar faltando 5 para el tiempo reglamentario. Y a los 90 ya pasar a ser ganador. Y sufrir, es cierto, porque después ya se volvió desordenado ese tiempo de alargue, que tenían que ser 7 y terminaron siendo 11. Porque ya eran pelotazos al área de Argentina. Y defender eso como se podía, ¿verdad? Pero, ¿qué equipo con carácter y con personalidad? No tenemos todavía nosotros hasta hoy. Brillante lo de Alfaro, su psicología, trabajarle a los jugadores, pero nos hace falta eso, carácter y personalidad en un equipo. No salir solamente a defender y estar dependiendo de penales. Tomar ya luego como una hazaña un empate. Hay que buscar ganar siempre. Y si no se da esa victoria, bueno, el empate. Alargue, tiempo extra, penales. Pero hay que buscar ganar. Y Paraguay, hay que ser sinceros, contra Alemania y contra Francia no buscó ganar. Inclusive dirían los 3 partidos de la fase de grupos, tampoco buscó ganar. Aquel partido que ganó contra la Turquía, que marcó a un minuto y después defendió más de 100. Pero en algún momento vamos a lograr cambiar esto, que Paraguay también sea protagonista real de fútbol, no solamente de defenderse. A ver, ¿con quién arrancamos, señor Servián? ¿Con Marciano? Bueno, vamos a ir hasta Marciano Sánchez. ¿Cuál es a vos le hace para un contacto, Pedro Sondeca? Estoy donde vos le miñan de miñan de parlante, cuál es a otro ñan dupona miñan, güey. Acá, Arupo, lo visto pillay y cuál es a puitante más pesa. Vamos a arrancar con Marciano Sánchez, Móvil, Complejo Deportivo Salinas. Buen día.
2: Buen día, Aníbal. Buen día, Rodrigo. Buen día a los demás compañeros de trabajo. También un saludo cordial para

0: Libera referente accidentado ayer a la tardecita.
1: Muy bien.
0: Y en la mañana de hoy vamos a estar dialogando con la casillera, la señora Ninfa, que ayer justamente le llevaron el reloj de uno de los pabellones de la línea internacional Aníbal Jacengo al día y le hace pago ahí. Y la señora que también que cocina ahí, que está ahí cliente, Jaume Garó, a mi vendedor ambulante, ve ahí, no cocina ahí por causa. Y hubo muchos reclamos
1: ¿Le
0: y en la
1: llevaron el
0: mañana
1: reloj
0: hoy.
1: por qué? ¿Por error?
0: No, no, no. Por pabellones, está hablando paga ya, moroso, ya. Pero vengo al día, no, y tengo grupo de casillero, por ejemplo, hay casi 60 por ahí. Ambos lados, ¿verdad?
1: Ah, o sea que algunos lo pagáis, otros lo pagáis, pero o peor, o pagar a Divio.
0: Exactamente, Aníbal.
1: Qué bárbaro.
0: Pero vamos a estar con. Ahora justamente estoy acá guardando silencio total a esta hora todavía, Aníbal.
1: Con el amor, digo, Joina.
0: Sí, ya es esa cabeza.
1: Bueno, vamos a estar atentos, David.
0: Sí, señor. Hasta luego.
1: Bueno, qué cosa esto de tener medidores en conjunto y se lleva el medidor porque unos cuantos no pagan y vos que estás al día terminás pagando las consecuencias. ¿Quién lo está?
2: Ayer ya estábamos hablando de eso.
1: Pero los relojes medidores de la ANDE no tendrían que ser individuales, Pedroso. Entonces vos pagás y vos estás siempre tranquilo.
2: Deben.
1: Paisico, imagínate. Es como si fuese un reloj para toda la manzana, más o menos. A algunos no pagáis a Open Maite antes de Arevio. Qué cosa notable. Bueno, tenemos que escuchar un poco la respuesta de la ANDE también al respecto. Detienen a un motociclista ebrio tras agredir a policías en Pedro Juan. Desapasure. La Policía Nacional arrestó a un joven en la fracción Solar de la Mambay en Pedro Juan. El conductor circulaba alcoholizado en una motocicleta. Maltrató verbalmente a los agentes intervinientes y se resistió al control. Ay, juepete. Moto Ari, Caure, ustedes van a decir carueteo, si no, pues jaré, ¿verdad? No, fue a las 8 y 20 de la mañana. En una calle sin nombre de la fracción Solar de la Mambay, los efectivos de la comisaría 18 altearon al motocicleta. ¡Alto!, le dijeron, para verificar sus documentos personales. Finalmente, el aprendido fue identificado como Arsenio de León Marín, de 20 años. El sujeto conducía una motocicleta de la marca Star, modelo Star 200cc, año 2024, color negro. Al momento de la inspección, el joven se negó de forma violenta a exhibir sus documentos debido a su evidente estado etílico. Además, agredió verbalmente a los agentes uniformados, motivo por el cual fue reducido y trasladado en carácter de detenido a la sede policial. Lo llevaron a la patrulla caminera y dio alcotest positivo. El fiscal Emilio Álvarez dispuso que el implicado quede recluido en la comisaría por resistencia. Ahí está, menos mal, le agregaron también lo de resistencia y exposición a peligro en el tránsito terrestre. Terrible. Bueno, cierro lo de TikTok y ya seguimos normalmente ya a través de la radio.
2: Normal, normal, la transmisión normal lo que vos estabas haciendo por TikTok.
1: No, pues yo ya hace rato que dejé de ser normal, Pedro.
2: Eso es normal decir que estamos todas normales por una
1: Ajá, pese al
2: transmisión.
1: lento ahí.
2: No, no, no, pasa por ahí. Está mal dicho, señor Gómez.
1: Escucha, usted está pendiente que
2: No,
1: yo
2: estoy
1: diga
2: escuchando todo,
1: algo ya.
2: Diego, estoy
1: Pues
2: escuchando.
1: estos sajan, esa
2: No, no,
1: oiga,
2: no.
1: Simplemente,
2: no, simplemente una, digamos, una corrección, hermano. No se moleste. Disculpe
1: No, no, no,
2: no,
1: no me
2: disculpe. Ya no
1: molesto.
2: voy a decir absolutamente
1: Tengo
2: nada.
1: que cuidarme más nomás porque ¿para qué momento se mopeta, Gina?
2: No, no, no, no. Menos mal que ya no le corrija a la Policía Nacional con su informe.
1: No, pero no hay mango.
2: Eso de que la calle está sobre la
1: Entre.
2: otra calle y que
1: Y
2: le
1: no, y no.
2: llamaste al comisario de la segunda, que le llamaste al comisario de la tercera.
1: No, es que no ando leyendo más lo del informe policial en sí. Ya me baso en lo que está en la página de la radio. Y menos mal, Alejito, en todo mundo muy lipeza porque si no, Alejito, ¿dónde problema? Lo voy a decir también.
2: Ah, y obviamente el llamar lejos de le decir, che, no sé, no se escribe, te faltó la L, te faltó la

0: Erra, allí le pusiste una coma. No, abriste un paréntesis, Alejo. No, tengo que llamarle a Alejo. No, no, no, Alejo, eso no debería. No te equivocaste ahí, Alejo.
1: Pero eso está bien, Pedro. Púchase. Así se trabaja en equipo. Así se trabaja en
0: Ofrecete
1: equipo.
0: Ofrecete al diario ABC.
1: De corrector.
0: ABC o Última Hora, porque todos los días es realmente asqueroso cómo escriben en Última Hora o en ABC Color. Un diario que uno leía y era como la carta de presentación para tu, digamos, para un trabajo práctico, la forma de
1: Sí.
0: redactar
1: No, lo máximo de la verdad.
0: de ABC o
1: Sí.
0: y el diario Noticias y el diario Última Hora.
1: En mis comienzos, Pedroso, todos los días yo casi leía de punta a punta el diario de ese color. Era mi diario de cabecera para justamente corregirme y aprender.
0: Ahora se volvió un pasquín.
1: Ahora hace mucho luego que no me pongo a leer. La otra vez me quedé frente a Librería Cuatro Caballeros. Me sorprendió lo arte. Imagínate si había el diario en papel. ¡A mañana! ¡A mañana! Porque no, sinceramente hace muchísimo que no tengo un diario impreso en mis manos. Ahora, que era algo tan común, tan cotidiano.
0: Por lo menos una vez a la semana hay que leer el diario.
1: Y así fue. Antes yo leía todos los días. Después, con el tiempo, en mi casa sí o sí compraba los domingos. Ya venía el canillita allá en San Antonio. Oh, llámase domingo, pues. Entre el mate, entre el tereré. Ya leía todo lo que traía el domingo. Y además era interesante por los artículos, por la revista dominical, etc. Pero hace unos años que yo no toco un diario. Que no toco un diario. Y eso de corregir ya es un mal endémico. Yo no sé si es como una virtud, pero yo me doy en el momento cuando se pronuncia mal algo, se dice mal, se usa mal el castellano, en el momento, o sea. Y hay ciertos casos que me dan una patada en el hígado. A mí me molesta muchísimo que se hable mal. A mí no me molesta que se hable en el yopará. Pero que cuando hablas en yopará, hablas bien en castellano y hablas bien en guaraní. Jaemboyeje, aoyoje, bebé. Ahí es espectacular. Pero de repente nomás ya soy más diplomático. Un poquitito más diplomático. Por eso hoy, por ejemplo, le dije a David, se va a Asunción, Pisante. Porque está mal, puede decir, se va, se le traslada en Asunción, está mal dicho. Daigo Asunción y después vela de Yupitares, hoy. Oh, sino que se le traslada a Asunción. Son pequeñas cosas que yo, pues, vengo de una generación donde se le tomaba a la gente de radio como algo didáctico para aprender. Si así se dijo en la radio, es porque está bien dicho. No quiero que se enojen y que me crean un petulante, pero hoy por hoy
0: Y
1: escuchar radio
0: suena
1: debe
0: así, suena así.
1: decir, suena, yo sé, pero hoy por hoy voy a escuchar la radio y te da ganas de llorar, porque no se respeta el idioma. Y tenemos una obligación de hablar bien. Antes era, no, si fulano dijo así en la radio es porque es así.
0: Así es.
1: Oíme, hoy te llaman. Si ustedes vieran la cantidad de gente que me llama sábado, domingo, ma Erico Peisa, pa Erico Peisa, oye, ma Erico anda pere, ma Erico anda pere corregir. Y no hay caso, le digo. Intentamos algunas cosas, pero hace poquito, hasta ahí nomás nos quedamos, ¿verdad? Pero
0: Oscar, él fue culpable.
1: hace.
0: Eso ya es una cuestión de que no es incorregible de repente. Y
1: No,
0: es incorregible.
1: ¿Qué le vas yo a, me fui resignando
0: ¿qué le va,
1: a ciertas
0: qué
1: cosas
0: le va,
1: que no...
0: ¿Qué le vas a decir, por ejemplo? ¿Qué le vas a decir? ¿Qué? ¿Que se va a tomar a mal? ¿Se te va a tomar a mal? ¿Como el bore, el desagradable, el que no le da oportunidad a nadie? Miles de cosas. Por eso yo al menos ya me acostumbré a regar mi jardín solito. Y solamente la parte de mi jardín, lo que me toca a mí nomás.
1: No, pero después pues, se generaliza.
0: El resto.
1: Pedroso,
0: no,
1: la
0: pero
1: gente
0: el
1: no
0: reno.
1: Dice, la gente que escucha no, mi radio no América Wamba, esa
0: no, no, no, no, no, no me, eso a mí ya no me importa. Mientras vos, yo, hago correctamente lo que me corresponde, el resto es simplemente un viento soplando, simplemente. ¿Por qué? Porque a la gente no le vas a agradar nunca. Jamás le vas a agradar. Ni si naces tres veces. No le vas a agradar a nadie.
1: Pero no diga, hay mucha gente
0: no,
1: que se da cuenta.
0: Sí, yo sé que la gente se da cuenta, Aníbal. Pero la cuestión es cómo arreglar. Cómo decir. Cómo le hace entender a una persona de que está mal. De que se está equivocando. Primero vos tenés
1: la radio
0: que estar
1: y cuando
0: abierto
1: no
0: podés a aprender.
1: Corregirte, mejor,
0: pero vos,
1: habla menos
0: vos,
1: nomás.
0: Vos tenés que darte cuenta de que tenés que aprender a corregirte. De entender que si alguien te dice una cosa que está mal, aceptá y decís, bueno, gracias, voy a tratar de mejorar. Pero si vos te aferrás y buscás excusas, no porque la gente es mala nomás, te dice eso. No, porque la gente no le gusta luego nada. Que la escuchaba, bueno, es perfecto. Bueno, vamos a cambiar. Pero hay personas que no, que se ofenden luego.
1: Sí.
0: Que te es como un agravio personal. La gente pues toma muy personal todo lo que uno dice de repente. Muy personal toma. Entonces, en vez de tomarse, yo creo, de manera personal, debería abrir un poquito más su abanico en la mente y ser abierto a posibilidades de que te corrijan, que te digan que está mal, aceptar que te equivocas es una virtud muy importante. Cualquiera, yo si me equivoco y si me dicen, pero voy a agradecer, viejo. Yo estoy abierto siempre a aprender, pero hay personas que se aferran a lo que ellos creen nomás, a lo que ellos dicen, no, yo jamás me voy a equivocar. Mentira, somos seres humanos y estamos expuestos a equivocarnos todos los días. Y es de ser humano virtuoso decir que te equivocas. Eso es una virtud, esa es una cuestión de ética moral, de aceptar. Es una cuestión de ética moral, de decir que te equivocas y que vas a corregir y mejorar. Eso nomás. Después la aluvión que te venga después ya es otro pitopo.
1: Yo en estos días me metí en uno de los programas de la radio de la tarde y me dijeron, saqué la respuesta, ñañitiri y la gente.
0: ¿Sí? Y esa es
1: no,
0: la...
1: es cuestión de maldad, es cuestión de mejorar, de corregir, de proponerte nomás.
0: No, da pena, viejo, da pena. Yo te entiendo, pero ¿qué puedes hacer? Ahí por eso hay un escalafón, por eso la cuestión es de arriba para abajo, nunca de abajo para arriba.
1: ¿Verdad? Amiga, y hermano, si la persona no quiere autocorregirse es difícil, cierto también. Pero no pasa luego por autocorregirse, sino que por aceptar. Muchas veces, si no te autocorregís, es porque ya vos no te das cuenta luego de que te estás equivocando.
0: No.
1: Algunos creen que están haciendo bien, pero no están haciendo bien.
0: Obviamente.
1: Entonces ya difícilmente
0: no
1: va a tener autocorrección. Pero si alguien le quiere ayudar y corregirle y se molesta otra vez, ya es jodido.
0: Pues sí, no, yo prefiero no decir porque va a caer desagradable. Para esa persona, no para mí, ¿verdad?
1: Eusebia Roda me mandó un audio. Yo no puedo escuchar, me es muy difícil escuchar audios.
0: Complicado.
1: Y entonces le pregunto, Eusebia, ¿este audio paso al aire? Si me decís sí, yo ya le paso a Oscar. y Oscar saca directamente al aire. Porque si me decís para privado, no me había escuchado ya por las 10 y es que me acuerdo.
0: Ay, cuepete.
1: Te hace más tu mano. Había algo que tenía que acordarme. Ahora me acuerdo, Leo Valiente.
0: Empezaba a carburar.
1: Se esforza ahí, ¿no?
0: Quemar un poco el motor del cerebro.
1: Ya espera que usted. Ahora me acuerdo de Leo Valiente. ¿Qué pasó, doctor con... Elio y Fran? ¿Por qué ese? ¿Qué significa ese sticker?
0: ¿Qué sticker? Es referencia de algún sticker importante.
1: A tanta gente le he visto ayer en un cumpleaños y menos a su excelencia.
0: Él no puede luego compartir.
1: ¿Por qué?
0: No puede, porque
1: ya sé, su investidura, alto magistrado, pero igual de repente puede estar en una mesa, en un lugar y
0: no es ético, porque le van a sacar fotos, van a decir, celebró, estaba con un político, bla, bla, acá se tergiversa muchas cosas.
1: Y también.
0: Pero mejor que entre ahí, entre la sombra nomás, a su perfil bajo, como es de costumbre. Como es de costumbre, ¿verdad? Irse en el gimnasio de repente.
1: Yo por eso llegué ayer y así con la mano a saludar. Hola, hasta ahí nomás. Porque van a de saludar, ya se mandé foto.
0: Saluda a Enrique. Yo no pude irme. Me llamó ayer a la tarde y me invitó.
1: Me preguntó y Rodrigo, no, vamos por ir a un cumpleaños de Arema.
0: No. Sí, el año pasado me fui netado.
1: No, pues el año pasado era un poquitito menos pobre. Tengo año tras año de rico viejo.
0: No, jamás. No pasa por ser rico ni pobre. Pasa nomás por compromisos ya asumidos. Los miércoles en especial no puedo, pero otros días sí.
1: Año que viene, Jota Enrique, por el año que viene jueves de cumpleaños, hasta ahí. Ve a las Isandes.
0: Pucha. Y bueno, y si cae jueves, pero gracias. 62 años no se cumplen todos los días.
1: ¿Cuánto?
0: 62.
1: ¿Cuánto te pagó para disminuirle sus años?
0: No, en 62 cumplió. No, es más viejo que vos.
1: Enrique tiene 4 años más que yo. Sí, 4. Pero está bien conservado, de poco uso, pues.
0: Está con embalsamado.
1: Bueno, Oscar, ahí te envié.
0: Y estaba con su líder nato.
1: Pero está... por favor, joa, 5 se habla de cumpleaños, ve.
0: Doble a pay, ¿por qué? Porque el cumpleaños tiene que ser alegría, mirando celebración.
1: Mirando hacia el portón. ¿Eh? Después de las 10 de la noche, más o menos 10 y media, vino llegando su líder, Ivo Lescano, de oreja a oreja.
0: Tipo el guasón.
1: Ahí era todo alegría.
0: ¿En serio? Sí.
1: Azeta, imagina, Guri.
0: Azeta. No puede ser así con mi querido amigo Henry.
1: Che, abro el informe policial.
0: ¿Qué hay?
1: Are, ajan, guante, cosa.
0: No, ya trae. Ya me...
1: Que pucha, comisario Pedro Román, de Corregimina. Aprehensión de persona por supuesto hecho de violencia familiar, dice. Y si es supuesto, cuando lo vieran, lo verán. Bueno, eso no es nada, porque eso es una muletilla que movimos, se usa dentro de la policía, inclusive dentro del Ministerio Público, porque todavía no se comprobó, etcétera, etcétera.
0: Sí.
1: Efectuado ayer a las 19:30 en la vía pública, sobre las calles, dice.
0: A la pucha.
1: O sea que sobre dos calles lo hicieron en la intervención.
0: Uno al o sobre otro.
1: Sobre las calles. Juan de Ayolas, entre aquí, Daván, entre aquí, o sea que... Aquidano ya abrimos y te gurí.
0: Este aquí daban.
1: Este aquí daban y ayer se convirtió en avenida porque entre y se partió en dos. Ay, ay, ay, será. ¿De dónde lo que? Alguien pico le dijo alguna vez a algún policía: pongan entre una calle nomás.
0: Sí. Llamarla para. Comisario de la primera, Pedro Román.
1: Pedro Román, es su jefe, para allá anda amigo de ella. Ayer le íbamos a pedir que venga a tomarle a Aníbal Nara su... Al final no vino Aníbal Nara. No quiso denunciar. Aníbal Nara fue el que echó su celular. Y al rato nomás ya estaban estafando con su celular, haciéndose pasar por él. Y la mujer que cobraba plata es... esposa de un subcomisario. Imagínate en la ciudad.
0: Mira, eso es gravísimo. Gravísimo.
1: Bueno, yo no soy país. Yo no guardo secretos de...
0: País Ramírez es tu amigo.
1: No, pero él tampoco es país.
0: No.
1: Es porque estudió en el Cristo Rey, ¿no?
0: Fue docente del Cristo Rey.
1: Y pues, estudió también ahí. Sí. Y hoy comí para allá, porque te fue hoy con su país. Maribel Sanabria Martínez se llama la mujer.
0: Maribel Sanabria Martínez.
1: Ya tiene 22 años.
0: Sí.
1: Nació en Itacurubí del Rosario.
0: ¿Departamento de Caguazú?
1: No, de San Pedro.
0: San Pedro.
1: San Pedro. Bueno, fija domicilio, dice. Eso es lo que yo no entiendo cómo.
0: A ver.
1: Compañía Juguareí, mamu.
0: Juguareí.
1: En San Pedro de Licuamanduyú.
0: Entra en Santa Rosa, sí. Esa es la capital.
1: Sí, sí. Pero cómo, si vive en esa zona... El domingo se le cae acá en Pedro Juan, cerca de la escuela Mariscal López, a Aníbal Nara, su celular. Y ese mismo domingo esta mujer ya estaba recibiendo dinero con las estafas que hacían con el celular.
0: Y bueno, y de acá le enviaron a su teléfono.
1: Y la pareja, o su cónyuge luego dice, o sea, que el marido... de Maribel Sanabria Martínez es el subcomisario Humberto Ayala.
0: No me suena.
1: No es de acá.
0: No, por eso.
1: No es de acá. Pero igual, subcomisario de la Policía Nacional.
0: ¿Y se hizo la denuncia correspondiente?
1: No.
0: O sea, vos nomás lo que estás contando.
1: Sí, yo nomás estoy acá, yo tengo todos los datos. El que inició los contactos es un tal José Arnaldo Suárez Colmán.
0: Y este es el que agarró el teléfono.
1: Sí.
0: ¿Y de dónde es este ser?
1: Acá me veo. José Arnaldo Suárez Colmán. Lugar de nacimiento. Acá en Yima de Aymobi, papi, están de barba. Villa Choferes del Chaco, dice.
0: Villa Choferes del Chaco.
1: Sí.
0: ¿En Pedro Juan?
1: No. Y fija domicilio en Concepción Primavera, dice. Concepción pues tiene primavera, invierno, verano.
0: Concepción hay barrio que se llama Primavera.
1: Y bueno, ha de ser eso, pero así figura en el documento de la policía. Concepción Primavera.
0: Y entonces allí es de Villa Choferes. Villa Choferes.
1: Y bueno, este es el que encontró el celular y la mujer el que recibía, porque le empezaron ya al momento que Aníbal Nara... tuvo un accidente muy grave, que no puede hablar, que necesita ayuda rápido para los medicamentos. Hasta la esposa de Aníbal Nara envió plata. Desesperado porque su marido...
0: No puedo creer.
1: Mi amiga Teresa me dice, Villa Choferes del Chaco ya es Chaco, o sea que pasando el río Chaco, Paraguay.
0: El río Paraguay, mira, gracias, no sabía.
1: Gracias, Tere. Y él la estafará,
0: ¿no?
1: No,
0: pero eso... Fría y calculadora son la gente que hacen ese tipo de estafa. Fría y calculadora. Pero a la par, para ingeniarte en eso, vos tenés que ya tener tus cómplices.
1: Claro. Y todo un esquema él.
0: Sí.
1: Y la mujer ya
0: igual
1: era,
0: que la cárcel.
1: La mujer ya recibía
0: igual que la cárcel.
1: La mujer ya recibía en su cuenta.
0: En la cárcel están los tipos que hacen las llamadas, extorsionan y afuera... está la gente que recibe la plata.
1: Pero ojo, esta mujer, la esposa del subcomisario, recibía en su cuenta. Produjo pruebas en su contra.
0: Sí.
1: Si le... Bueno, lo raro de todo esto es que lo que no me quedó claro todavía es si Aníbal Nara fue a la comisaría 13 o tercera. En una de las dos comisarías. Y no le quisieron tomar la denuncia. No tenés que ir a delitos económicos porque es cuestión de tu celular. Y se fue a delitos económicos y le dijeron, domingo nosotros no atendemos, ¿verdad? Estamos descansando.
0: No. Hola.
1: Y al final, mientras eso, oye, jodeína.
0: No te puedo creer.
1: En cualquier comisaría tienen que tomar la denuncia. Si ellos están intercomunicados. Intercomunicados. Y ayer más o menos hablábamos de esto y el amigo oyente Leo Valiente, vamos a escuchar un poco el mensaje, Oscar, nos decía, pero este es otro modus operandi que hay que tener en cuenta y que tenemos que estar atentos y alertas.
2: Aníbal, un modo de comentario nomás, para también avisar a la ciudadanía, que tienen un nuevo modus operandi el tema de los carceleros.
3: Por ejemplo, ellos te llaman de un número personal o tío, siempre de esos números te llaman. Oh, claro, ¿verdad? Y supuestamente ofrecerte un aumento de crédito en tu mango. Te dice todo lo y es cuádico y te da toda la vuelta a pedir en de quién le cuenta bancaria en WhatsApp. Oye, le pretende. Encuéntralo la forma de darte la vuelta. Y eso es para avisarle nomás a la ciudadanía, a ni PSI, sube la corriente. Si es que te llaman un número claro, tío personal, es porque son estafadores. La gente de banco siempre te va a llamar de línea baja, siempre de línea baja. Nunca te va a llamar por número de celular. Eso que la gente se dé cuenta a nivel aprendido. Ayer a mí me llamó, le di toda la vuelta a... Ya entendé, y te da la vuelta supuestamente para yo seguir en mi aplicativo, entrar, ingresar y hacer lo que él me está diciendo. Pero si damos en banda, chupé, y después en el último, yo te dejo, ya vine montaja, ya le cuadra, yo te va, bomba. Eso. Y ese es el nuevo pedalín que ellos usan ahora.
1: Guarda. Hay que tener. ¿Vos tenés mango, Pedroso?
0: No.
1: Yo tengo aguacate.
0: No tengo. ¿Para qué el mango?
1: Y para comer, puede comer ensalada, pues. No, mango es una billetera, tauro.
0: Sí, billetera del mismo grupo de Vázquez.
1: Del bueno banca.
0: El buen mismo grupo. Desde que era Fin Latina compraron ellos. Hace mucho ya. Tenés que tener identificador de llamada para saber quién es el que te llama.
1: Claro, pero hay algunos.
0: Yo no le tengo a mucha gente en mi directorio y tengo un identificador de llamada para saber quién me rompe la pelota.
1: Ah, igual te sale aunque no tenga.
0: Sí. Yo bajé un programa en mi celular y que identifica cuando dice.
1: Vamos a hacer más fácil, es gratis eso.
0: Gratis.
1: Ah, bueno, entonces.
0: Y cuando me dice que es cobranza y eso, ¡pac! Directamente.
1: Me parece que se emboine.
0: No, eso que te venden. Que quieren venderte celulares, internet, eso va a romperte.
1: Yo pensé lo que te querían cobrar.
0: No, y después están los otros que te llaman para apretarte, y eso te identifican todo. Pero hay gente que 24/7 están pendientes para joderle la pava a mucha gente.
1: Si hoy sea suerte hoy, la celular asunto. Yo, por ejemplo, registro, en mi WhatsApp tengo identificado con nombre y apellido, pero entra como llamada normal y no sale con el nombre y apellido. Y últimamente algunos que si no, de repente evito nomás atender a números desconocidos. Y tú te dices, ya, bomba, ey, niña, atendísele, carajo, y me dice.
0: Ay.
1: Había sido que es una persona conocida, pero no me saltó con su nombre, güey.
0: Seguramente le tenés registrado dos veces.
1: Ah, sí, pero
0: así es que...
1: Todos los días uno aprende algo con ustedes.
0: No. Eso se aprende con el tiempo, Gómez.
1: Sí, y encima gratis.
0: Gratis.
1: Muchas gracias.
0: Para más un juego, Ran.
1: Después me comparte su identificador de llamada.
0: sí, no hay
1: y
0: problema.
1: Y voy a empezar a eliminar unos cuantos aplicativos imbarellagos de celular.
0: Sí, tienen que tener en cuenta, pero vamos a lo serio. La gente que se llama desesperadamente a que sus familiares, no sé, que pasó algo, tienen que tener en cuenta. No se desesperen, tómenlo
1: con calma.
0: Con calma, hagan sus averiguaciones, no se apuren. Y van a saber que son personas que quieran, estafarte, ¿verdad? Entonces, tener en cuenta eso.
1: 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Aló, René. René, mira, sobre cuál es el identificador de llamada. Aníbal se le no dice.
0: Automáticamente va al buzón de voz.
1: Sí. 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
4: Buen día, Aníbal.
1: Buen día.
4: Hablando de estafa, pero otra estafa, Aníbal. Está publicando casa a criterio de eso. Terapia, ahí nos fuimos a ver la casa. Está totalmente habitada. Hay gente viviendo ahí, está fightera. Cuidado a la gente.
1: O vende semana y todo de ajeno, vio.
0: Eso sí que es peligroso. Pate, ¿cómo está en San Lorenzo? Ahí en la casa. Imagínate, viejo.
5: ¿Qué tal, Aníbal? ¿Cómo estás? A mí me hicieron así. Me vaciaron mi cuenta.
1: Sí.
5: Bueno, tenía 4.800.000.
1: Socorro.
5: Y en Mango tenía 3.000.000. $3.200.000, ya no me acuerdo más bien. Pero era en una época de. Cerquita a la Navidad. Vos sabés cómo lo que sabe entrar en tu mente, apretar tal, porque me ofreció un préstamo ahora. Y yo quería el préstamo. Y ahí me dijo apretar tal, y ahí me hizo un videollamada. Y en el videollamada, yo no veía su cara. Pero mi celular, lo que él por la pinta.
6: Yo pensé lo que te
5: dije. Inútil son.
1: Qué barro. ¿Cómo va a doler eso? Pero realmente tiene una habilidad única para engañar y manipular. 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

0: 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Cerquita de las 8. Cerquita de las 8 en la República del Paraguay. Arsenal de Brasil también está en semifinales. En otro encuentro, cuartos de final, Arsenal Brasil derrotó 3-1 a Sport 911 y aseguró su clasificación a semifinales de la octava Copa de Invierno que organiza RP Eventos. Los goles del conjunto vencedor, convertidos por Fabiana, Jessica y Fernanda, sellando una importante victoria para continuar en la lucha por el título. Arsenal así también es semifinalista. Atlas también. En un partido intenso y disputado de principio a fin, Atlas derrotó por la mínima 1-0 a Sport Pato y aseguró también su presencia entre los cuatro mejores. El único gol en los minutos finales. Ya se iba el partido y ahí apareció Karen Morínigo, desatando la alegría del conjunto rojinegro y sellando una clasificación muy trabajada. Atlas, también semifinalista. 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Aunque ayer le pregunté a Hugo Rodríguez, Hugo, ¿dónde es pena a veces? No, ¿qué? ¿Tengo un narco periodista? Ese.
1: Hola, bueno, puta.
0: Y tener razón, va, tranquilo nomás, Hugo. 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A las puchas, ya pasamos la barrera de las 8. 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
2: 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Son las 8 con 3 minutos.
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1: 18 grados centígrados.
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2: Frutas de estación para aprovechar y disfrutar al máximo el invierno. Las frutas de estación son aquellas que se encuentran en mayor abundancia durante ciertas épocas del año, ofreciendo frescura y sabor únicos. En invierno podemos disfrutar de frutas como el pomelo, naranja, mandarina, limón, banana, mamón, piña y guayaba. Estas frutas son una excelente fuente de vitamina C y A, que fortalecen nuestras defensas y contribuyen a mantener la piel saludable. Además, aportan minerales, fibra y otros compuestos beneficiosos para la salud. Dado que algunas vitaminas son sensibles al contacto con el aire y la luz, se recomienda consumir las frutas enteras o, si se preparan jugos o licuados, se recomienda beberlos inmediatamente después de su elaboración para aprovechar al máximo sus nutrientes. En Paraguay se cuenta con una amplia disponibilidad de estas frutas de estación. Siguiendo las recomendaciones de las guías alimentarias del Paraguay, se aconseja consumir al menos 3 frutas de estación al día para obtener todos sus beneficios.
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3: Estados Unidos impone nuevo arancel del 25% sobre algunos productos brasileños, resalta el informe internacional. Estados Unidos anunció el miércoles un nuevo arancel del 25% sobre ciertas importaciones procedentes de Brasil, y cuyo gobierno repudió la medida y anunció la activación de una ley de reciprocidad aprobada el año pasado. Este agravamen, que entrará en vigor el 22 de julio, responde a una investigación de un año de la Oficina de Representantes Comerciales de Estados Unidos sobre las políticas comerciales del gigante sudamericano, informó un alto funcionario estadounidense a los periodistas.
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2: Bueno, y guarda relación con el viento. Viento Tarobá podría alcanzar los 90 kilómetros por hora. Y este es el origen del fenómeno. Los vientos del norte continuarán afectando a gran parte de Paraguay hasta el fin de semana, con ráfagas que podrían alcanzar los 90 kilómetros por hora en el Chaco, según la Dirección de Meteorología. Además, persistirá el ambiente cálido a caluroso, con temperaturas que llegarían hasta los 34 grados. Las intensas ráfagas de viento, que comenzaron la tarde del miércoles, seguirán predominando en gran parte del territorio nacional durante los próximos días, según explicó el meteorólogo Julio Ayala. El especialista indicó que este jueves ya se registran fuertes vientos desde el amanecer, y que la intensidad aumentará especialmente entre el mediodía y la tarde. Ayala precisó que las ráfagas alcanzaron los 70 kilómetros por hora en ambas regiones del país, y que en el Chaco podría llegar hasta 90 kilómetros hoy. ¿Por qué se registran vientos tan intensos? El especialista explicó que este fenómeno responde a la interacción entre un sistema de baja presión ubicado en el noreste argentino y un sistema de alta presión sobre el Océano Atlántico. Estos dos sistemas al estar bien establecidos, crean como un callejón de vientos muy intensos, afirmó. Añadió que esta situación afecta no solo a Paraguay, sino también a zonas de Argentina y Brasil. Además, recordó que se trata de un fenómeno característico del invierno en esta parte del continente. Es algo bastante típico, sobre todo en la época de agosto, donde solemos tener ese famoso viento norte Tarobá, comentó. Ayala detalló además que las condiciones ventosas se mantendrán al menos hasta el sábado. Recién hacia el final de esa jornada existe una señal de precipitaciones sobre el sur del país, lo que podría contribuir a disminuir la intensidad de las ráfagas.
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2: Bueno, y tomemos esto como una especie de consuelo, ¿verdad? Paraguay, entre los últimos equipos en vencer a Argentina. Argentina se instaló en la final de la Copa del Mundo 2026 y encadenó 14 partidos victoriosos desde que conquistó el Mundial de Qatar 2022. Solo perdió 4 veces y una de esas derrotas fue ante Paraguay. Argentina volvió a poner al fútbol sudamericano en la final de una Copa del Mundo. Guiados por Lionel Messi con doblete de asistencias, la albiceleste remontó a Inglaterra y buscará el bicampeonato contra España el domingo. La selección dirigida por Lionel Scaloni atraviesa por una racha de 14 victorias seguidas, contando partidos amistosos como oficiales, y la última vez que cayó fue por las eliminatorias sudamericanas. De hecho, que desde que levantó la copa en el Mundial de Qatar 2022, solo perdió en 4 ocasiones, todas frente a combinados sudamericanos, y entre ellos se encuentra Paraguay. Las otras son Uruguay, Colombia y Ecuador. Cronológicamente, su derrota más cercana fue ante Ecuador el 9 de septiembre de 2025 por 1-0 en Guayaquil. Y previo a este encuentro, la vez que no sumó puntos, ocurrió el 14 de noviembre de 2024 en el Estadio Defensores del Chaco contra Paraguay por 2-1.
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0: 1986 grabó esta canción Ednita Nazario. Vaya que le quedaba bien a esta canción, ¿verdad? Ya pasó tres veces, ¿verdad? Pero me imagino nomás, Pedroso, usted a veces tuvo esa situación de no contar y que la mujer le diga, a quien no cuento, estás callado, es que me piensas. A quien cuentas, te pones triste cuando me dejes. No le cuentas que si es tarde, vienes de carne. ¿A quién le dice que ya no es sueña ni es tanto conciencia? La pregunta de la amante Pedroso. ¿Tuvo esa acción? Cuéntela, Pedroso. En un confesionario.
1: No, no, opa, estoy escuchando el relato. No, sigo el relato. Sigo.
0: A quien no le cuentas de una por todas lo que estás viviendo. ¿Qué quieres? Que tú perteneces al corazón. No le cuentas. A que no animas, pase el pase, que ya no portas, tenés que dejarme, que soy tu amante.
1: Amante la tema. ¿Puedo o no?
0: ¿Al amante?
1: No, saludar a la...
0: Ah, callarla, dale, dale.
1: ¿Puedo?
0: Claro, cuéntala a la...
1: Quiero saludar a todas las valientes e incansables luchadoras gallardas de casa, que tengan un lindo jueves, que la pasen pero maravillosa bien, que tengan un lindo día, y a los que están en sintonía de radio, y a la linda noble y trabajadora de la línea internacional. Acabo muy pan. A ver si en energía también. Nos dijeron que por culo uno y no sabe.

0: La gran mayoría del pagan su energía no tienen el servicio, tío.
1: Pero sigo queriendo entender, pero...
0: Y tenemos que hablar con ellos, obviamente.
1: Para ver, me imagino, Marcelo, ¿cómo un dolor retratan? ¿Cómo se sabe quién consuma o quién menos?
0: Linda pregunta.
1: De uno le mete un aire a otro ventilador, a otro pantalla.
0: Y hay gente que tiene otros 5 salones al lado, sí, del otro.
1: Bebida, bici, cooler y demás.
0: Sí.
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2: La señora Infa está haciendo la programación a nivel. Y la persona justamente está haciendo un recuerdito. Ya lo he grabado, vaso para analizar para el cumpleaños. Estaba así, ya estaba faltando para terminar y... Hola, hola. Dame el formador, Javier. Buena mañana, señora Ninfa.
3: Buena. Sí, así lo que sí dijo que yo, él te forma. Y la verdad que muy prejudicado porque el vecino también estaba por minar su trabajo. Para entregar y se quedó sin entregar. La vecina también necesitaba vender, tenía internet, WhatsApp, Pix, tenía como tarjeta. También perdió vez. La otra vecina, Adito, no pudo fritar para nada, pudo hacer su jugo. También fue perjudicado. Prácticamente el día de trabajo le perjudicó a varias personas acá. Sí, no, hay movimiento. Ahora de vacaciones con nadie. La mayoría se cerran y se cerran y cuando todos cerran así, los pocos quedan por no vender. Porque la gente viene aquí y dice, no hay nada acá, vamos a tomar nuestro blog. Y así he probado incluso a los que pagan día su luz y le cortan algo. Yo sé que ellos quieran, pero le preocupa a mucha gente. Acá nosotros todos dependemos uno del otro bien. Y dependemos de ventas. Una vez de ellos buscar hacer algo para atraer los clientes, atraer gente para con ellos, o sea, así como de pago. Y mañana después de obrar esto, ¿y a dónde va a buscar para?
4: Ayer la tarde repuso el plan de energía.
3: Sí, ayer la tarde cita repuso la energía, pero no un día de trabajo.
4: Con entrega hay que pasar al día.
3: Sí, entrega. Y no es justo que están al día por lo que no estaban.
4: Hasta la situación a nivel, aquí la línea internacional, señora Infante, tú imaginas.
1: Señora Nifa, hazme una cosa, por favor. Por dice transformar. Nosotros creímos que había un solo red para todo. ¿Los logs la han de son individuales?
3: Sí, son individuales. Cada casa tiene su reloj.
1: Entonces no tiene sentido esto. ¿Cómo una deja de energía? Tía, lo que están pagando hay que tener, o sea, algo mal ahí.
3: Y eso nosotros dejamos. Por cada casilla tiene un reloj que está pagando. No es justo quedarse sin...
1: Bueno, nosotros ya cortamos, ustedes ya vamos a llamar a la Anda a buscar una aplicación.
0: ¿Cuántos salones están con esta situación, doña?
3: Yo creo que era la entera, un 500 casi aparece.
1: ¡Ay, juepe! ¡Toda!
3: Bueno, a nuestro bloque, nosotros no quedamos en luz.
0: ¿Un bloque ustedes?
3: Y el primer bloque.
0: Primero que es Carlos Domínguez, más o menos hacia, para allá, para el fondo.
3: Y más o menos estamos desde el Tucarola hasta unos 108 más o menos.
1: Y cubes.
3: La mayoría tiene día. Venimos de mañana, nos vamos a tarde.
0: Sí.
3: Pues tenemos ladera, que pone comida y todo eso.
0: ¿Y ningún tipo de certeza o alguna nota?
3: No recibimos nada.
1: No, pero entiendo. O sea, acá me dice Alejandro Mendieta, 534 casillas en total. Bueno, ponele 530 casillas. Si uno está dando ese es que te quiere,
0: es lo que
1: y que le da 533, ese que paga tener.
0: Eso yo quiero entender, ¿por qué esta señora no tiene tapada?
1: Algo, vamos a buscar la acción, doña Ninfa.
3: No, es por yo.
1: No, ya sé, no. Por eso, pero el que no paga está bien que se le corte. Si uno, dos, tres, el cuarto, no, bueno, se le creo. El que está el día tiene que tener.
0: Sí.
3: Y eso es lo que nosotros nos quejamos, porque ¿a dónde está la ley del mido? ¿Qué está con quién paga?
1: Esté atenta, señora, y después de por ahí hablamos otra vez. Vamos a llamar a la gente.
3: Está muy bien, muchísimas gracias.
1: Gracias, señora.
4: El paciente, siendo ya por la otra persona en cadena, sin nombre, para regalito.
0: ¿Qué número, casilla?
4: Siento, señora, que habló con nosotros la señora Nipa, 102.
0: 300. Sí, porque el don...
1: Quita tu amiga.
0: El don no es que me envíe mensaje.
1: Ah, chica, esta va a estar todo.
0: No, él
1: es
0: el
1: 55.
0: No sé, yo.
1: No, él concentró porque fue convocado para ser técnico de los rezados hoy en América FM.
0: Ah, bueno. Está bien. Pues...

0: oye, pero ay, mira,
1: bueno,
0: ahora Chris entrega, ajá. Ayer te hace lo que yo estaba en el recordador.
2: Hola, chicos.
0: Abre, 8, 9, pues más.
2: Tú sabes, Ricardo.
0: Sí, jamás. Compromiso, compromiso.
2: Entregaste a la noche, castiga, papá.
0: El cliente, un burro igual, o esa, o la cosa ya porque Dios, pide la energía ya, ¿no?
2: El perro, la.
0: Sí, a mi hermano, y. Tú, como ellos andan de luna, esos pedos. Ojo, mamá. Pero ya, está, pues, realmente.
2: Ahí está. Día número 300.
1: A ver, quedamos hasta ahí, David, por favor, para que podamos tener respuesta de Andy y volvemos. Quédate por ahí, para ver si de repente podemos tener más ver, ¿está bien?
2: Sí, claro. Hasta luego.
1: Hasta luego. Móvil, distribuidora de carne Samambay con David León Roja. Una acción, no puedo entender esto, pero por eso vamos a recurrir al libro. No es que es pedido. Vamos a comprar, a no ser que diga está Andy o qué, pero no vamos a hacer primero este tema. Ya corto. Es rarísimo esto.
3: Rarísimo. ¿De qué quieren ver qué pasa?
1: Pero es que escuchan el traumador, luego, de todo.
3: El traumador que está arriba en la columna, de verdad. ¿Verdad? Por la columna. Dice un mamoreto grande, levantar de mano, viejo.
1: No entendería que Ocario Capo.
3: No, eso es una boba para que... Lo que se pierde es el aceite que...
1: Se pega ahí Ocapu ahí.
3: Vos estás besando con esta... No te das cuenta.
1: Mamá,
3: vos estás del libreto para la comida. Mamá, vos estás del libreto para la comida.
1: ¿Qué estás pensando? Es nivel. Soy razón, pero yo me voy a estar diciendo. Bueno, pero. ¿Sabes cuando yo digo capú? Yo ya tuve experiencias, pues, donde primero es Oscar, y además ahí tiene así sí, adentro. Entonces, eso el juego continúa, se ha visto.
3: Nunca acaba.
1: De repente, ya. ¡Pum!
3: Sí, una vez explotó. Y te acordarás. Cuatro transformadores de la suestaca de la de San Lorenzo.
1: Fue mucho más grande.
3: Fue como más bomba. Yo no, no, pero quiero contar más. De que todo San Lorenzo chocó cuando todo.
1: Sí, sobre el camino a
3: Luz, San Lorenzo.
1: Sí, yo recuerdo eso. Fue. No, pero un incendio.
3: Que no podían apagar un verde.
1: Ya está. Bueno, vamos a hablar. El ingeniero Hugo Martín. ¿Qué tal, ingeniero? ¿Cómo estás?
4: Buen día, buen día. Todos los días en la radio.
1: Ingeniero. ¿Qué está pasando en la línea internacional? Donde está diciendo la vino a llevar el medidor y dejaron hace ya 24 transformador. El transformador llevar. Y hace 4 horas que estamos en energía eléctrica. Y los que llaman lógica dicen que están al... ¿Qué está pasando ahí, ingeniero?
4: Señor Nival, con la línea internacional tenemos una problemática interesante. Nosotros llevamos el transformador. Es difícil de tocar eso, pesadísimo. Lo que nos hicimos es medir de atención a ellos porque en la línea internacional estamos teniendo problemas. Los moros, pues toda la internacional solamente tenemos un 10% de clientes que están con nosotros por el resto es todo con velocidad. Uh-huh. Momento que 270 clientes que nos debiendo de ponerle promedio también para arriba no están en esas.
1: No, yo entiendo esto. Ese por ciento que está pagando al día tiene derecho a tener ya ingeniero.
4: Exactamente, nosotros ya avisamos y le pedimos agradecidamente a esos clientes que es el día para puedan avisar porque nosotros hacemos trabajo de corte ahí en la mina y ellos mandan a conectar todo otra vez. E incluso no respetan ahí el corte que nosotros hacemos en la cabina.
1: O sea, reconectan clandestinamente.
4: Clandestino. Y conectan todo otra vez.
1: Pero eso es grave. Sí. La ley dice que se paga cárcel. ¿Qué no tendría hasta la fiscalía para que se termine y no se esté perjudicando de todos los que sí están ya, ingeniero?
4: Y a nivel ese pues está a nombre de la municipalidad, es un bar de la municipalidad y la silla está a nombre de la municipalidad, no se identifica pues por a nivel es dueño de este lugar o por la es dueño de este lugar. Eso es lo que hicimos también ahora la municipalidad nos puede ayudar a conocer, creo que constantemente se cambia, uno es dueño ahora y después otro compra vez y no quiere reconocer cuenta de o sea, no tiene legal eso, ¿verdad?
3: ¿Y cuánto ronda el pérdida? O sea, ¿cuánto del acumulativo en hectárea hablando de esa deuda?
4: Y mira, el acumulativo de zonas de línea internacional, nosotros tenemos toda la media hora, digo, explícitamente cuánto es. 330 millones tenemos ahí.
3: 330 millones de plata.
1: ¿Cuál es la

0: opción a corto plazo para esto.
1: Ya nosotros esa medicina que queremos llamarle la atención con la acción de que tenemos ahora esta promoción de ahora para que puedan acercar nosotros regularizo su situación. Pero imagina, hay algunos donde te digo mejor también. Hay el que nos debe más de 100 meses de tu factura pendiente. Eso no pagaron, no quieren pagar luego. Y ellos lo que son se hace más fuerte, ¿verdad?
2: 10 meses, casi 10 años, 10 años prácticamente.
0: Sí. Hay que conocer también, ingeniero Hugo Martínez, son muy complacientes.
1: Sí.
0: Son muy complacientes. Porque, yo me como un usuario único rico nomás, de repente, a mí ya me tocó de repente estar meses. Aviso de corte y de toda tal escaplata de una forma y tienes que pagar. Eso es meses, pero meses es una locura.
1: Eso es lo que te digo, nosotros no vamos, estamos ellos ahí en la cabina, porque vi que ellos tienen cabinado, la distribución ahí es diferente, ¿verdad? Entonces, tienen cabina, no todos los medidores ahí, todas las casillas, ¿verdad? Y ahí nosotros nos acercamos y después vuelven a afectar todo eso.
2: Entonces,
1: eso es también un llamado de atención a todos ellos, que la ciudadanía también para que puedan hacer fotos, para que se pueda denunciar a gente que están haciendo otra reconexión, ¿verdad? Y si son los que es encargados ahí de las casillas también, ¿verdad?
2: Lo que usted
1: pueda hacer, ¿verdad? Porque nosotros solamente buscamos para que se puedan regularizar, ¿verdad?
0: Sí.
2: ¿Qué se hizo con ustedes arriba donde está el transformador? Que desconectan algún tipo de cable y terminó los años.
1: Así, no se baja ahí el seccionador y automáticamente queda el distribución, queda la sinergia.
2: Perfectamente. Y sí, usa el transformador, ¿verdad?
1: Todas las casillas que son todas las casillas.
2: Ah, interesante.
0: Bueno, ya no en esa caduca de conectar ahí, ¿verdad?
2: Sí, sí.
0: No. No, hay, ¿verdad? Porque ahí te hacen esa caduca allá arriba.
1: Así mismo, hay gente que otra vez.
0: Una loca. Y bueno, ¿y qué? ¿Van a buscar algún diálogo? ¿Pueden pedir la mediación de municipalidad? Ya está a nombre de la municipalidad. Porque legalmente, Corosa es municipalidad, no sé por qué a nombre de la municipalidad.
1: Así mismo, si uno no tiene todavía identificado, ¿verdad? Entonces sí está a nombre de la municipalidad. Y ya solicitamos ya una mediación con ellos, un acompañamiento de la municipalidad. Y vamos a seguir, voy ahí en la línea a tratar de estar y... Vamos a seguir dando de por ahí en la bornea, ¿verdad? Bornea, como nosotros decimos, en el medidor nomás. Es fácil conectar, volver a correr otra vez.
0: Esto está afectando casi... Esto está dando de punta a punta a casilla en la internacional.
1: No, nosotros... Él decía, pero de punta a punta, ¿verdad? Para que tener ese llamado de atención. Y la atención con esto es, como te dije, queremos hacer esta opción que tenemos activo ahora hasta el 30 de julio para que pueda fraccionar, ¿verdad? Porque él... En la que está pasando, ellos no deben hacer una. Por cliente no está bien, hacer una cantidad exorbitante para verlo así. Imagínate, ellos tienen cuenta de 3 millones, 2 millones de guaraní, ¿verdad? No es una cuenta grande, ¿verdad?
2: Pero si suma todo es muchísimo, ¿verdad? Pero si suma todo el mundo, es bastante interesante. Si vos ellos pagan 200, ¿cuánto dijiste, Iván? ¿400?
0: No, 532.
2: Bueno, si pagan 1 millón de guaraníes cada uno, todavía no pagan la que tienen con la Andes.
1: Imagina, 150 clientes tan morosos, ¿verdad?
2: Sí, eso es lo que te
1: digo. Son de 2 millones, 3 millones de guaraníes nomás, la de cada uno, ¿verdad? Uno inclusive tiene 1 millón más, pero la cantidad de factura pendiente es mucho, ¿verdad?
2: Cuando te vas a ir a la municipal, y ellos van a decir, no es nuestra responsabilidad, le entregó, y la municipalidad te decía, a nosotros ni idea, no para patente comercial, imagínala, porque hay dos factores.
0: Sí. O sea que, vamos a ser sinceros también, por lo visto que están queriendo lucrar gratis también muchos en la línea internacional.
2: Sí, sí.
0: Muchos. Bueno, ¿y qué le decimos a esa? Por sobre todo, ingeniero... Yo lo que pongo es énfasis en esto. Me parece muy bien que se le corte a los morosos. Muy bien. Ojalá lo hagan con todos. Porque no hay gusto, Ingo. No hay gusto y vos te esforzaste. Vos vas a quitar de donde sea para estar siempre al día con la ANDE, con ESAT, con todo, ¿verdad? Pero sin embargo, algunos conexiones clandestinas están robando. Por lo tanto, magnífico. Hay que cortarles. Pero y ese 10% que sí está pagando no es justo que esté sin energía eléctrica.
1: Y ahí por lo que está el debate.

0: Porque en realidad, si vos tenés un retorno del 10% de toda tu inversión, pues también inclusive ya no es más viable, ¿verdad? Porque tenés 200 clientes y de los cuales te paga 20 clientes, pues ya te
1: Perdida.
0: da esa pauta de querer retirar nomás ya luego tu servicio de esa zona, ¿verdad?
1: Perdida. Sí, pero
0: Y la intención con esto es, como te mencioné, ¿verdad? Queremos aprovechar esta promoción que tenemos vigente actualmente, ¿verdad? Imagínate, la promoción consta de no pagar interés ni recargo por mora, ¿verdad? Donde puedes financiar solamente tu energía consumida, ¿verdad? Y como te dije, ¿verdad? La cuenta de ellos no son tan exorbitantes, así que es muy pagable, ¿verdad? Y ellos son todos, hay trabajadores, ¿verdad? Donde son todos comerciantes, ¿verdad? Creo que
1: sí.
0: lucran también trabajando ahí, ¿verdad?
1: No, de eso no
0: Lo
1: hay
0: que
1: ni.
0: pedimos para que se puedan acercar
1: No, de eso no hay
0: a
1: ninguna duda.
0: regularizar, ¿verdad?
1: No hay ninguna duda, pero lo que a mí me resulta difícil entender nomás es, quiero hacer nomás una comparación. En una manzana en tu barrio, ¿cuántas casas entran en una manzana, Pedro?
2: 25.
1: 25. Y 20 no pagan, pero 5 sí están al día. Esos 5 tienen derecho a tener, y a los 20 que se les corte. Eso no, a eso nomás lo que yo quiero llegar, ingeniero.
0: Sí, te entiendo totalmente también, pero eso pues es diferente, pues como te digo, ahí la distribución es diferente, pues nosotros ya, ahí pues encabinado, ¿verdad? Todo en una cabina están todos concentrados, todas las los medidores, ¿verdad? Entonces ya hicimos ya esos cortes correspondientes en las cabinas, o sea, seguimos lo persiguiendo, siempre lo

0: conocen ese negocio.
1: Ah, pero si es de la ANDE, se tiene que denunciar sí. También a ese funcionario
0: público. Sí, en el barrio Guaraní me decían que había una de la ANDE que hacía esa conexión y le cobraba 1 millón a 2 millones de guaraní a los muchachos, güey. Ya te digo, ya lo... No, es que quieras ser chismoso, pero te estoy contando, ingeniero.
2: Y eso es lo que yo pido, que se haga la denuncia correspondiente, ¿verdad? Porque queremos identificar a ese personal también.
0: Sí, sí.
2: Que muchas veces nos dicen eso y que se saque fotos, que haga evidencia.
0: Sí, totalmente.
2: De quién es lo que está haciendo eso para poder actuar.
1: Excelente, ingeniero. Gracias por la predisposición y vamos a transmitirle eso también. Y ojalá se junten ellos y los que están al día que exijan también a los otros. Ya popano ñon die paguasuja, ña seco situación, coahuila.
2: Eso es lo que queremos, Aníbal. Por favor, a esa gente que están al día, que háblenle a su vecino para que pueda llegar a su conciencia, ¿verdad? Porque es también es muy injusto con los clientes que están al día y que ellos estén así de esa forma, ¿verdad? Y le estén perjudicando a ellos también, ¿verdad?
1: Ingeniero Hugo Martínez, muy amable, muchas gracias.
2: Ahora, cuando gustes.
0: Yo veo difícil, veo...
1: El que no paga es porque no quiere.
0: Al final del túnel todavía no hay luz.
1: Y posiblemente van a seguir así.
0: No.
1: Van a tener que ver la final del mundial en sus casas. No van a ver en la línea internacional si siguen así. Qué pena. Es una pena. Yo repito, a mí no me parece justo.
0: Sí.
1: El que paga tiene derecho a tener. Pero es un quilombo para ellos por el tema de la distribución, explico. Por lo encabinado, todo va en un mismo sector, de ahí se distribuye. Por lo
0: que hizo la ANDE... levantar esa cosita que tiene de protección ahí en el transformador
1: sí.
0: Y ahí, ¡pac!, él eliminó a todo el mundo.
1: Si algún loco se quiere colgar de ahí, estira y ya
0: no, está. No, es imposible, 225 mil voltios, viejo. San Pedro directo tiene...
1: Yo hasta para cambiar un enchufe tengo miedo.
0: Yo paso.
1: No quiero tocar un enchufe, ¿sabes? Me da miedo. Y algunos se cuelgan allá por el cable Bueno,
0: David, vos sabés que
1: espero
0: vos...
1: que hayan escuchado a la señora Ninfa y los otros y que se pongan las pilas. Lamentable, pero 90% no está pagando su energía eléctrica.
0: 350 millones de guaraníes es la deuda.
1: La pérdida hasta ahora.
0: La pérdida hasta ahora.
1: 9 de cada 10 no paga. 90 de cada 100.
0: 299 me mintió.
1: ¿Qué te digo?
0: Que él está al día. Te pongo ahora...
1: Por favor, no me estires la lengua.
0: No. Tengo mis...
1: ¿Vos crees que él está entre el 10% de los que están al día y...?
0: Seria duda que no.
1: Bueno. David, rapidito de vuelta contigo porque ya atrasamos.
3: Sí, la mayoría de las casillas, o sea, las casilleras están escuchando a Aníbal y según las informaciones, ¿verdad?, de los demás casilleros que los propios funcionarios la ANDE le da cualquier 50 días a reponer la energía y porque Orea realmente a una casilla debe 5 millones de guaraníes cuando agarró la casilla, pero jodí vidicá en 60 cuotas. Hasta ahora estoy pagando 300 mil guaraníes mensual el señor. La señora, ni favor, ¿quiere ampliar algo más?
4: Sí, quiero ampliar, quiero decirle que la se puede ir en la municipalidad y ve el nombre del titular de las casillas y ahí la ANDE va a poder ir cobrar ese por cada uno en su casilla. Yo creo que esa sería la mejor forma.
3: ¿O tenía una deuda?
4: Sí, yo cuando agarré esta casilla 5 millones se debía por él. Y yo me fui, hablé, dividí esa deuda y estoy pagando 100 y poco mil por mes y tranquilamente se paga. Y yo creo que si cada uno se acerca y hace eso, todos vamos a estar trabajando bien, pero hay muchos que no quieren lo pagar, porque no le interesa. Otros alquilan su local y nos quedan acá, no sabe lo que pasa. Pero yo creo que la municipalidad podía ayudarle dándole el nombre de cada casillero, quién está en la casilla, y así se pueda cobrar la deuda a cada uno. Ahí queda más fácil.
3: Ahí está, Aníbal, la señora Ninfa. La mayoría está todavía cerrada ya acá en la línea internacional.
1: Y 24 horas ya, desde ayer a la mañana.

0: pero os reponemos a secuela, Aníbal. Pero le dio oportunidad en 3 días de plazo otra vez.
1: Ah, ¿ahora tiene energía?
0: Sí, ayer a la tardecita, os reponemos a secuela.
1: Nosotros todo un quilombo hicimos porque no había luz al final, los indios.
2: Yo estoy escuchando.
0: Cueje caro este reponerse de cuera, pero le dio 3 días de oportunidad. Ponerse al día.
1: Vamos a borrar todo. Llamarlo para el ingeniero, vamos a decirle.
3: F5, vamos a escuchar. F5, vamos a actualizar.
1: ¿Por qué no comenzamos con eso, David? ¿Por qué no nos dijiste eso de entrada en vez de hacer todo un quilombo que no están teniendo energía eléctrica? Ya reclaman Bamba, el Oicoa nos cae.
3: Bueno, vamos.
1: Hasta luego, gracias, pausa por favor.
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1: Me siento como si estuviésemos hablando de lo que puede ser el gran partido Argentina-Inglaterra, pero cogemos la partida.
3: Entramos en un bucle.
1: Increíble. ¡Qué increíble! Atalanta se instala también en semifinales de la Copa de Invierno con una destacadísima actuación. Derrotó 3-0 a Mil Maravillas. Cuartos de final, Liga Femenina. Los goles, Dora Antunes. Doblete y Loraine Stephanie, que completó la goleada. Con este resultado, Atalanta llega también entre los 4 mejores y busca el título. Amambay FC, igualmente semifinalista, derrotó 3-1 a Arsenal Paraguay. Los goles, Jessica Garcete, Daisy González y Joana López. Están las chicas, las 4 representaciones que llegan a las semifinales de la Copa de Invierno. 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
1: Ahora que recuerdo, tengo una de Muñepunuma, que no hay energía y que oye la jaque, sí, no sé razón. Qué cosa. De ahí la culpable.
3: Sí, sí, tenés razón, soy el culpable de todo esto. 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Yo hablé en tiempo pasado, dije ayer, me envió mensaje. por el tema del corte. Y David se fue en la línea internacional y habló con la señora.
1: Yo quiero apostar que Argentina le gana a Inglaterra 2-1.
3: Y vos sabés que puede ser que termine ese partido de esa con ese resultado.
1: ¿Por dónde va a ser discutir ganando Inglaterra en ese?
3: No. Esta info Paraguay es reconocido por el MEC, cursos habilitados, secretario ejecutivo, cajero profesional, operador profesional avanzado, diseño gráfico, operador básico de computadoras, técnico en informática, técnico en celulares. 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
1: Pero me quedé nomás pensando, David presentó que vasos personalizados no puede hacer porque van a entregar como si no tuvieran energía, ¿verdad?
3: Se entendió de esa manera. 4 le faltaba para terminar. Digo.
1: Y Catula Messi, Messi, ven, pero a ese se le va a poner.
3: Te ganó, lejos te dejó. 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
1: Ya instalamos la teoría de la confusión acá, me dice Julio Peralta. Argentina, España, ¿cómo va a ser la vida?
3: No, Inglaterra le va a ganar a Argentina.
1: Yo creo que Inglaterra tiene más equipo.
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2: Son las 9 y 12 minutos.
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4: 20 grados centígrados.
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6: Seguimos con las frutas de estación para aprovechar y disfrutar al máximo, sacar los beneficios para este invierno. ¿Cómo seleccionar frutas frescas y de calidad? Para elegir frutas en óptimas condiciones, es importante prestar atención al aroma, color y textura. Observar el color y presionar suavemente para comprobar la firmeza de la fruta. Percibir el aroma. Si huele bien, probablemente esté en su punto óptimo de maduración. Algunas frutas, como los cítricos, se conservan mejor a temperatura ambiente en un lugar limpio y seco. ¿Y cómo podemos preparar las frutas? Avena cocida con frutas, por ejemplo, es una muy buena alternativa. Batido de cítricos, los famosos jugos, la piña glaseada, todas las opciones que te da y al tiempo de estar consumiendo vitamina natural.
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4: Irak suspendió la carga de crudo en las terminales de Basora tras el impacto de un dron contra un petrolero. La operación se detuvo por precaución luego del impacto sobre un barco en el sur del país, mientras las autoridades aún investigan quién lanzó la aeronave no tripulada.
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6: Puente de la Bioceánica, se concretó anoche la unión de Paraguay y Brasil por territorio chaqueño. Anoche se logró unir los dos extremos del nuevo puente internacional que conecta Paraguay por territorio chaqueño con Brasil a través del estado de Mato Grosso do Sul. Se concreta así el denominado Corredor Bioceánico, que unirá a los océanos Pacífico y Atlántico, con la carga del último hormigón En los 5 metros que aún faltaban, se logró unir los 2 extremos del puente internacional construido sobre el río Paraguay, produciéndose así la unión física de las localidades de Carmelo Peralta en Paraguay y Puerto Murtiño en Brasil. Los trabajos finales de hormigonado se realizaron ya entrada la tarde, prácticamente en horas de la noche, debido a que la intensidad del viento norte, que sopló con mucha fuerza durante toda la jornada, impidió que la tarea pudiera ejecutarse durante la mañana, según manifestó el ingeniero René Gómez, principal responsable de esta colosal obra.
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6: No me arrepiento, dice Tuchel sobre su planteamiento ante Argentina. El seleccionador de Inglaterra, Thomas Tuchel, asumió su responsabilidad por la derrota ante Argentina por 2-1 en semifinales del Mundial 2026. Pero sin arrepentirse de la estrategia ultradefensiva que dio alas a la remontada de su rival. No me arrepiento, afirmó el técnico alemán, tras ver cómo su equipo desperdiciaba un gol de ventaja logrado por Anthony Gordon en el minuto 55 en el Mercedes-Benz Stadium en Atlanta. Estuvimos tan cerca, pero no pudimos mantener el nivel después de marcar, reconoció. Tras la apertura de Gordon, Inglaterra fue acorralada en su campo por Argentina sin que Tuchel encontrara otra respuesta que intentar resistir introduciendo 3 defensas desde el banco.
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1: 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Nat King Cole. Si esto no es TVT, ¿qué más sería TVT, verdad? Qué grande Nat King Cole. Bueno, hay cosas.
2: Allá por la radio.
1: Sí, ojo, YouTube la hace. A la pucha, pucha, dije. Nat King Cole. Esta canción fue escrita en 1947 por el prolífico compositor cubano Osvaldo Farrés. El tema logró fama internacional rápidamente y ha sido versionado por decenas de grandes artistas como Nat King Cole. También Andrea Bocelli, e incluso Jennifer López. Pero aquí escuchamos a Nat King Cole. Vamos a preparar contacto con Marciano Sánchez, con el móvil Complejo Deportivo Salinas. Marciano, adelante.
3: Sí, Aníbal, ya nos encontramos aquí en el despacho del señor intendente municipal, donde realmente hay una visita importante aquí del lado brasileño. Vamos a ver si podemos interrumpir por lo menos un rato esta reunión, este diálogo, porque hay muchísimas preguntas le están haciendo los visitantes. No sé si vamos a poder interrumpir un ratito aquí el diálogo de ellos, Aníbal, porque pregunta y respuesta estamos escuchando aquí, porque son cuatro personas los visitantes. Aquí tengo entendido que son del SEBRAE, del lado brasileño. Vamos a ver un poco si el propio intendente puede presentarnos a los visitantes que tenemos aquí. No sé si podemos interrumpir un ratito, intendente. Sí, pero primeramente con usted, intendente, para que pueda hacer esta presentación de los visitantes que tenemos aquí, intendente, para América FM. Muy buenos días,
4: señor. Buenos días a los oyentes. Sí, estamos acá con la gente de la SEBRAE. Vinieron a hacer un estudio de campo, ¿verdad? Tema de los comercios de los pequeños contribuyentes. Y sobre eso estamos hablando con ellos para poder llegar a un objetivo y poder ayudarle a todos los comerciantes de aquí de Pedro Juan Gallero.
3: Estamos escuchando varias preguntas que ya le están haciendo a todos los visitantes.
4: Sí, está haciendo varias preguntas, el tema de los impuestos, ¿verdad? Inclusive ahora que ya tenemos ya del gobierno nacional, que es MIPYMES, ¿verdad? Que se puede ya exonerar las tasas de patente comercial. Y eso le estamos explicando a ellos, ¿verdad? Que hay varios beneficios en el Paraguay que le está ayudando a los pequeños contribuyentes, ¿verdad? Inclusive ahora mismo que estamos haciendo ahora los casilleros, ahora le estamos quitando el 50% de los impuestos, exonerando ya el 50% para ellos, para que se puedan acercarse y pagar sus tributos. Acá ellos se van a presentar, ya se me fue su nombre acá. Son cuatro personas que vinieron de Brasil y vinieron también la gente del gobierno federal, ¿verdad? Que están haciendo tal vez su pesquisa y ojalá que pueda llevar una buena imagen de nuestra querida ciudad.
3: Vamos entonces a preguntarle la identidad. Primeramente con este señor. Sí, buen día. Sí.
5: No, yo quiero terminar antes, ¿puede ser?
3: Quiero terminar aquí la reunión para que podamos terminar. Muchas gracias.
6: Meu nome é Emerson Paulo, né? Eu sou analista técnico do SEBRAE Mato Grosso do Sul e a gente está muito feliz de estar aqui hoje, né, conversando com o intendente, recebendo, né, sendo recebido aqui na prefeitura, para a gente poder conversar sobre essas possibilidades de integração de políticas públicas, entender um pouco mais, né, das políticas públicas locais para os pequenos negócios, né? O Brasil é um parceiro importante, Ponta Porã está sendo um parceiro importante, e o SEBRAE também está aqui para poder conhecer e se integrar cada vez mais aqui com o município de Pedro Juan.
3: Exatamente, están, por lo que estoy escuchando, son varias las preguntas que le están haciendo al intendente en este caso, pero el objetivo en sí, ¿cuál sería?
6: O objetivo é entender as diferenças e aquilo que tem de similaridades entre os dois países, para que a gente consiga fazer uma integração, algumas propostas de integração de políticas públicas, né? É entender o que faz sentido para os dois territórios, né? É um território que divide muitas coisas, divide a língua, né? Nós somos uma fronteira. Então, a ideia é exatamente para que a gente consiga propor sugestões para o nosso governo federal, para o SEBRAE Mato Grosso do Sul, para que a gente consiga estar cada vez mais próximo ainda desse empresário da fronteira, né? Para que o SEBRAE possa, inclusive, estar mais próximo aqui dos projetos de Pedro Juan Caballero, para que a gente consiga ter um resultado de fronteira.
3: Porque solemos escuchar que uma calle separa entre Brasil e Paraguai, mas aqui nós usamos ao revés, sino que uma calle une ambas cidades.
6: Nós não temos pontes, né? Então a ideia é exatamente que essas instituições consigam estar mais aqui próximo, né? Entender também o que acontece aqui no Paraguai, como que os pequenos negócios começam, crescem, se desenvolvem aqui, porque a gente entende que se Pedro Juan Caballero se desenvolve, Ponta Porã também se desenvolve. Então o território, de uma forma geral, ele ganha com isso, é vice-versa, exato.
3: Duas cidades gemelas, praticamente, verdade? Ambas cidades se ajudam quando há progresso de um lado, aí do outro lado também.
6: A economia é uma só. A economia é uma só, então a ideia é que a gente consiga fazer esse olhar de uma forma mais ampla para esse território, e por isso que a ANSUR está aqui, né, que é essa agência que o SEBRAE contratou para poder fazer essa pesquisa de campo. Eles estão em vários territórios, né, eles já foram em outras fronteiras também, vão conhecer outros territórios de fronteira no Brasil, e essa semana inteira eles estão aqui para poder fazer essa conversa com algumas instituições para poder levar para o governo federal e para o SEBRAE nacional algumas visões, algumas propostas de políticas públicas para poder melhorar aqui o território.
3: Exatamente. Está levantando, por exemplo, critérios, digamos assim, de Pedro Juan Caballero, para que também vocês possam interiorizar um pouco como seria o manejo aqui na fronteira.
6: Exatamente, é isso aí. Então, eles vão fazer sugestões, né, para o governo federal e para o SEBRAE nacional, para que eles possam voltar com projetos para que a gente possa atuar aqui no território.
3: Se pode apresentar aos seus companheiros e depois continuar com a...
6: Jaqueline, né, da ANSUR, está aqui conosco, o senhor Roberto Trevas e o Humberto, né, eles são pesquisadores da ANSUR e eles estão conosco aqui fazendo essas perguntas para o intendente.
3: Sim. Não sei, Aníbal, se tem alguma consulta. Tu nome me decía?
6: Emerson.
3: Emerson, para Emerson, Aníbal, que já te escucha.
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6: Exato. A gente percebe que essa é uma política que localmente tem atraído essas empresas para o território, né? E a ideia é a gente entender como que a região de fronteira, de Ponta Porã, ela pode se posicionar também para fazer com que isso traga benefícios de uma forma geral, né? Tanto para o território de Pedro Juan, como também para a região de fronteira, né, atraindo esse desenvolvimento logístico, essa geração de empregos e movimentando a economia. A gente tem também o advento da rota bioceânica, né, que é uma política de governo, né, de estado do Mato Grosso do Sul, que tem como objetivo também fomentar essa região, fomentar a logística. Então a gente vê com uma expectativa muito boa, né, essas políticas que têm acontecido, e a gente tem certeza que no médio e no longo prazo todas essas políticas vão trazer benefícios e desenvolvimento aqui para a região. Então, é uma expectativa muito boa, é um momento muito bom da nossa região de uma forma geral, e é muito importante que as instituições estejam próximas agora, né? Que a gente consiga trocar informações, consiga pensar de forma conjunta esse desenvolvimento aqui do território.
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6: Com certeza. A gente tem uma aproximação muito boa com a Câmara de Comércio, né, e junto com a Associação Comercial Empresarial de Ponta Porã. Então, nós já tivemos algumas experiências nesse sentido no passado. E a ideia do SEBRAE estar fazendo esse levantamento aqui é exatamente levar para o governo federal e para o SEBRAE nacional sugestões de ações como essa, como rodadas de negócio, como outros projetos que já tiveram aqui no passado, e que a ideia é que o SEBRAE Mato Grosso do Sul possa voltar a atuar também com o empresário paraguaio, como rodada de negócios, com projetos de capacitação para esses empresários, né, para que a gente possa fomentar de uma forma geral a fronteira de uma forma coletiva, né, todos os empresários da fronteira.
1: Emerson Paulo, um abraço, graças por compartilhar com nós.
6: Eu que agradeço, obrigado.
1: Muy amable. Analista técnico SEBRAE en Mato Grosso do Sul. Sí, señor.
3: Así es, señor. Vamos a permanecer de acá porque la chica, la única chica que está con ellos, que es del que es contratada, ¿verdad? Por el SEBRAE, me pidió también un poquito para hablar después a Aníbal.
1: Dale, cómo no, nos das un toque y volvemos.
3: Sí, señor.
1: SEBRAE, Servicio Brasileño de Apoyo a Micro y Pequeñas Empresas, es considerada la principal institución privada sin fines de lucros del Brasil, enfocado en el desenvolvimiento y la competitividad de pequeños negocios. SEBRAE ofrece capacitación, consultoría en diversas áreas, orientaciones sobre microemprendedor individual y soporte para la innovación. Los principales servicios o canales de SEBRAE, que incluyen el portal oficial, la capacitación, startup y atendimiento telefónico. Bueno, ahí está, presentes en el despacho del intendente municipal, el señor Ever Salinas.
7: Con miras a inversión, que es interesante siempre.
1: Sí, totalmente.
7: Eso es lo que necesitamos en nuestro país, ¿verdad?
1: Estamos hablando y escuchando tanto de empresas brasileñas y argentinas que se están instalando y ojalá se instalen aquí, sí, en nuestra región.
7: Es lo que queremos.
1: Una empresa que genere 30, 40 empleos. ¿No se imaginan lo que significa eso para la ciudad?
7: Sí.
1: Y una, imagínate si llegamos a tener 10. Imagínate qué drama social va a solucionar
7: el aluvión, sí, que significa económicamente eso, ¿verdad?
1: Totalmente, ¿verdad? 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
3: Son las 10 con un minuto.
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6: Tenemos una humedad del 60%, la temperatura de 22 grados centígrados.
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0: Crecer en un mundo de gigantes. Las personas que viven con síndrome de Laron en Ecuador, ¿y por qué pueden ser clave para combatir la diabetes y el cáncer? Para las personas con síndrome de Laron, una condición que no le permite al cuerpo crecer más allá de los 1,20 m. El mundo es una tierra de gigantes, donde todas las cosas son enormes, altas, inabarcables. El mesón de la cocina, los escalones de los buses, la ropa de las tiendas, la entrada a un consultorio médico, la oficina y el escritorio de trabajo. Y muchas de ellas intentan compensar esos volúmenes desproporcionados y ajenos con sueños propios, con ilusiones. Por ejemplo, Sara Espinosa desea medir 1,70 m. Paola Boada quiere tener una familia. María Gabriela García sueña con tener un trabajo que le permita comprarse el pasaje para acompañar a su hermana en su boda en España. María del Cisne Romero ansía tener una fábrica de chocolate. Todas ellas viven esos sueños en Ecuador, un país que posee una incidencia bastante inusual del síndrome de Laron. Casi un tercio de las 840 personas en todo el mundo que tienen esta condición se encuentran en Ecuador, especialmente concentradas en el sur del país, en las provincias del Oro y Loja. Lo que les ocurre es que el cuerpo no procesa la hormona de crecimiento y las personas no alcanzan las tallas estándar, explica el médico Jaime Guevara, endocrinólogo que se ha especializado en el tratamiento de estos pacientes y que lleva más de 2 décadas estudiándolos. Pero se habla de la posibilidad inclusive de encontrar avances científicos por esta situación por la que atraviesan estas personas. En el síndrome hay entonces tanto una limitación como una ventaja. Además, la condición hace que tengan

0: menos probabilidades de desarrollar cáncer o sufrir diabetes, añade el especialista. Una de las cosas que hay que tener en cuenta y también ver qué puede beneficiar a otras personas con el avance de la ciencia.
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2: Lula da Silva rechazó los nuevos aranceles del 25% de Estados Unidos contra productos brasileños, un hito lamentable. El mandatario anunció que su gobierno inició una de forma inmediata con los instrumentos para activar la ley. Reciprocidad, afirmó. Y afirmó que el país llevará, dice el caso, a la Organización Mundial de Comercio. El presidente de Brasil, Luis Ignacio Lula da Silva, calificó como un hito lamentable las relaciones entre Brasil y Estados Unidos tras la decisión de Washington de imponer aranceles del 25% a productos brasileños con base a la sección 301 de la Ley de Comercio de 1974.
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0: Identidad digital del Mercosur, ¿qué cambia para los paraguayos tras el acuerdo regional? El Mercosur aprobó el reconocimiento de la identidad digital entre sus miembros. El acuerdo facilitará trámites en línea, pero aún requiere aval del Congreso. El Mercosur dio un paso hacia la integración digital para decir adiós al papel. Mercosur aprueba el acuerdo de identidad digital y autenticación electrónica para facilitar la realización de trámites en líneas. La medida busca facilitar la realización de todos los trámites entre los países miembros, aunque todavía deberá ser ratificada por los respectivos congresos para entrar plenamente en vigor. El viceministro de Tecnologías de la Información y Comunicación, MITICS, Klaus Pistilli, durante una entrevista explicó que el proceso demandó cerca de 2 años de negociaciones dentro del grupo Agenda Digital del Mercosur, instancia en la que Paraguay tuvo un rol protagónico durante su presidencia pro tempore.
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0: Bueno, más que deporte, es una polémica que se instaló ayer. Polémica por bandera argentina sobre las Malvinas. Tras la clasificación, Gio Lo Celso mostró una bandera que hacía ilusión al reclamo argentino sobre las Malvinas. Las Malvinas son argentinas. El reglamento del Mundial 2026 de la FIFA prohíbe expresamente la exhibición de mensajes o lemas políticos por parte de los jugadores y demás miembros de las selecciones durante los partidos y también a su conclusión, como pudo ser la pancarta de Argentina sobre las Islas Malvinas, tras eliminar a Inglaterra. Tanto los jugadores como los demás miembros de la delegación tendrán prohibido mostrar mensajes o lemas políticos, religiosos o personales en cualquier idioma o forma antes del partido, durante los signos nacionales, durante el partido y tras la conclusión del partido, señala el artículo 34.4.3 del protocolo de partidos. El mismo añade que asimismo tendrán prohibido mostrar mensajes comerciales o eslóganes en cualquier idioma o forma durante su participación en actividades oficiales organizadas por la FIFA, incluidos los partidos y entrenamientos oficiales, así como las ruedas de prensa y las actividades en zona mixta. También indica que cada federación participante será responsable de la conducta de los miembros de su delegación. Bueno, veremos qué dice la FIFA después, durante una entrevista con la BBC de Londres, precisamente. El ministro británico de Ciencia, Innovación y Tecnología, Peter Kyle, afirmó que el gesto de los futbolistas fue totalmente inapropiado y subrayó que la política debe mantenerse al margen del fútbol.
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0: Dígame, señor Pedroso, ¿de dónde el señor Servián sacó este tema?
1: Una porquería de
0: música. A la pucha, no vayan a tampoco calificar así. No, una porquería. ¿A vos no te gusta?
1: Una porquería. Te puedo asegurar que si llaman dos personas van a decir lo mismo.
0: A ver, que llamen.
1: Que dos personas llamen y que digan si les gusta o no.
0: ¿Y vos ya, Oscar, veo?
1: No, que llamen la gente. Ya que vos me decís que yo no puedo reaccionar de esa manera. El oyente va a reaccionar de la misma forma que yo.
0: Pero es un clásico de Celia Cruz. Canción pero de Celia Cruz.
1: Te de joder, viejo.
0: Burundanga se llama, Pedroso, pero por favor, Pedroso, Burundanga.
1: Yo le pasé.
0: Con la Sonora Matancera.
1: Le pasé hace rato a Oscar una música para que pase uno un clásico.
0: Ah, claro, copine, pone penaje.
1: Una porquería de música pone, será.
0: Burundanga es una canción de Celia Cruz y la Sonora Matancera. Nunca escuché yo la Sonora Matancera en mi vida, ¿verdad?
1: Puchas.
0: Compuesta por Oscar Muñoz en 1953. Es que este BT, Pedroso, es una canción de carácter lúdico en los géneros de guaracha y son montuno, considerada un clásico de la música afrocubana. Es clasificado por su autor como bembe y en las fuentes inglesas como salsa. Machito Ponce, hemos ido ahí. Para Rodrigo, mira, te pone con otro artista, te pone del Pedroso.
1: Una porquería.
0: ¡Hala! Mira, tengo un ritmo diferente. Pero ese comienzo me hizo acordar de algo gravísimo que está pasando en unas tierras indígenas aquí en el departamento de La Mambay.
1: Sí.
0: Gravísimo. Y hay un comunicado de una comunidad indígena.
1: Pero terrible, brutal es lo que hicieron, sí, allí.
2: La legalmente de Pedroso de Tarobao, de Samba, épico no muy, cualquier que lo cumpla feliz. El payaso Plim Plim, la música de Tarobao.
1: Totalmente.
0: Oscar, te expuso públicamente, Rodríguez. Hay potallo que vine de uno.
3: Buen día, Aníbal. Excelente la canción.
0: ¿A qué? ¿A qué? ¿A qué?
1: Este uno a uno. Para media, Oscar. Uno a uno.
0: Uno a uno.
1: Realmente, sí.
0: Vale, de verdad, uno
1: no,
0: a uno.
1: No, esta vez Aníbal no tiene nada que ver, Leo. Este es especial de Oscar.
0: Oscar Seriano, yo estuve off ayer.
1: No.
0: Se
1: no.
0: Fue la luz en
1: ahí
0: mi casa.
1: Ahí salgo a defenderte.
0: Gracias, gracias. A ver. Hola.
1: Hola.
0: Bueno, no se entendió. Bueno.
1: Saludos, mi querido amigo Leo. Espero que te recuperes pronto.
0: Vaya, boludo.
1: Jugaba ahí. Exactamente. Es eso.
4: Buen día. Espectacular la canción, hermano. Espectacular.
0: No, uno más de Merlina Veloso.
4: ¿Qué te digo, Pemoí?
0: De ella en Inglaterra, porte, mañana comenzaste ganando, pero ya estás perdiendo.
1: No, no. Me dijo eso, no irónico. Es que no le escuché. Este le cortó.
0: Pero volviendo en el otro, el clase, el comienzo. El que generó esto, que es Rodrigo, por poco en dos poi bicillari.
5: Hola, amigo Aníbal Gómez Caballero y Rodrigo. Me encanta la música.
0: ¿A qué?
5: Celia Cruz, espectacular.
0: A uno, María Ferreira Pedroso.
5: Maravilloso.
1: Una porquería.
5: Solamente que a Rodrigo le gustan las músicas clásicas y es su gusto.
1: No, no, no.
5: Pero hay gente de distinto gusto que le encanta
1: hay
5: esta clase de
1: hermosa
5: música
1: de Celia Cruz que... hay muchas músicas.
6: Buen día, buen día, Aníbal, Celia, buen día. Pedroso, ya, la poite, música ya, la poite. Excelente, excelente.
0: 4-1. Mejor goleado. Nos debemos a la audiencia, Pedro.
7: ¿Qué tal? Desastre de música, será.
0: Yo aquí, 4-2.
7: Me acostumbré a escuchar buena música por América mientras cocino, pero con... Da y gusto y este de
1: ahí,
7: me una luz salsa, un cumbia que pone por la desastre, nombre luego.
0: Viste, es tu amiga, dice Oscar Pedroso.
8: Y linda música, linda música. Vamos, Oscar.
0: ¿A qué? 5-2.
1: Media, Oscar.
0: A la pucha. Y si está a tu favor, de la ayer.
1: No, yo no quiero que salga.
9: Buen día, buen día. Sí, a mí me encanta también la música.
1: Otro chupamedia.
9: Diferente, no se escucha todos los días.
1: Pero dos nomás lo eran. Ustedes nomás lo que exageran con la llamada.
0: Ey, pájame, como ojo, ahí va a subir la sella, dos más perdidos.
1: Pueden llamar todo lo que quieran, pero dos nomás yo dije.
0: Y bueno, y entonces iba a terminar uno a uno.
10: Vale, aporte. Y justo para ver música, pero hoy tiene otra versión de Machito Ponce y nada, ya fue que espectacular la música.
0: Los enduimos, iba Machito Ponce, pero al Machito Pedroso no le gusta, pues. Claro, Machito
11: Ponce muy bien. Buen día, Aníbal Pedroso. Aquí felicitar a este Oscar Servián, pues. Imagínate la calidad sonora. La profundidad de cultura musical que tiene este muchacho, no, impresionante. Un clásico latinoamericano. Por favor, señora, hay que aplaudirle a este DJ.
0: Hey,
12: Tauker. Gracias, mi corazón.
0: La puta. No, te arriesgaste al pedo, pero eso es llamarle a la audiencia.
1: No, para nada.
0: 7-2. Qué paliza.
1: Nada que ver.
0: Burundanga, canción de Celia Cruz y la Sonora Matancera. Mira un poco. Qué cosa. Yo pensé que era la Sonora Dinamita, pero era otro. Esta canción de Celia Cruz y la Sonora Matancera, compuesta por Oscar Muñoz en 1953. En la década de 1990 se popularizó la versión interpretada a dúo con Lola Flores e Celia Cruz. Ambas cantantes, grandes amigas, la cantaron juntas en multitud de escenarios. Burundanga, canción de éxito, Pedroso, canción de éxito que acompañó a Celia Cruz desde sus inicios hasta el final de su carrera. Originalmente grabada en La Habana el 15 de junio de 1953 para el sello Seco Records, en una época dorada de la música cubana, pues el son cubano, el mambo, el bolero y otros sonidos de la isla gozaban de gran popularidad internacional. Un año antes, Batista dio un golpe de estado y asumió el poder por segunda vez, favoreciendo la influencia estadounidense en la isla. La Sonora Matancera, con la cual Celia Cruz grabó Burundanga, era una de las bandas más populares de Cuba. Y el gran éxito del tema consagró a Celia valiéndose su primer disco de oro, Pedroso. Y a vos decís que es una porquería.
1: Sí, sigamos sosteniendo.
0: Porque alcanzó 1 millón de ventas. Debido a este reconocimiento, Celia fue invitada por primera vez a los Estados Unidos, concretamente a Nueva York, donde interpretó esta canción para el público estadounidense. Déjate de joder, Pedroso.
1: En la década del 50, sí.
0: Cuenta Miguel Ángel Quevedo.
1: Cualquier cosa escuchaban en el 50.
0: No, le perdemos, Pedroso. Resígnese.
1: Acá no pasa por perder o ganar. Dije que para mí particularmente es una porquería. Lo que yo piense o deje de pensar que es cosa mía, no tuya ni de nadie. No se pierde y no se gana con un pensamiento. Vos mismo decís varias veces eso y salí con la boludez ahora. ¿Dónde está? No, pero te digo, no, soy incoherente.
0: Te pones nervioso porque la audiencia te dice, eres llave y Pedroso, nada que ver.
1: Para nada, luego me pongo nervioso. Soy incoherente nomás.
13: Pedroso, es pena, entonces se acuerda. Ah, no, invite.
1: Por supuesto que sí, si le gusta esa porquería es porque algo no está bien.
13: Pena, ese fue André Choquiña.
1: Obviamente, querido Goyen.
0: Cuenta Miguel Ángel Quevedo que en 1954 el gran líder, el comandante Fidel Castro, limpiaba su fusil al ritmo de Burundanga cuando estaba en la Sierra Maestra.
1: En el cuarto infierno estará ahora.
0: Y así le dijo a Celia Cruz cuando se ofreció a presentarlos en una fiesta, pero la cantante se negó cortésmente. Si a ese señor le interesa conocerme, que venga él a donde estoy yo. Castro comprendió la indirecta y no se quiso acercar. Más tarde, el nuevo jefe de Estado de Cuba asistió a un evento del Teatro Blanquita, en el cual cantaba Celia Cruz, y este dijo que se debía tocar Burundanga. La puta, si Fidel dijo que se debía tocar, no hay más nada que agregar. Su canción favorita del repertorio de Celia. De nuevo, Celia se negó, con el apoyo del resto de músicos de la orquesta, alegando que olvidaron la partitura de la canción. La burundanga es una sustancia psicoactiva, científicamente denominada escopolamina, que en algunas ramas del culto lukumi, religión afrocaribeña, se usa con fines rituales. Se obtiene de plantas como el estramonio. De manera más amplia, burundanga se refiere en algunos países latinoamericanos a una sustancia misteriosa, mágica o a una pócima. Para el académico Antonio Olis Boitz, el significado afrocubano del término burundanga es el de escándalo o alboroto.
1: Lo único que me gusta es Celia Cruz, que es una anticastrista. Salió de La Habana.
0: ¿Cómo es el clásico todo, de Celia Cruz?
1: Dejando La Habana y obviamente una de las que estaba en contra del dictador. No quería, y ya muerto.
0: No quería la revolución, amigo. No quería la igualdad de las personas.
1: Y bueno, y está como está Cuba gracias a Fidel Castro.
0: Fidel Castro ya no está.
1: No, y está como está. La filosofía castrista como está hasta ahora.
0: La vida es un carnaval, nunca te gustó. De Celia Cruz.
1: Esas son otras, ¿cómo se llama? Esas son músicas contemporáneas. La vida es un carnaval. Contemporánea nuestra, ya nuestra generación ya.
0: Pero es un ritmo espectacular, es pegadizo, te invita a bailar.
1: Bueno, eso sí, pero el resto no, viejo.
0: Pero la burundanga no te llena, ¿verdad?
1: No conozco la música. Ni vos conocés y salí con el que sabes todo, da gusto saber. Yo música que no conozco, no hablo. Pero da gusto tener Google enfrente y empezar a escribir y te hacer el saberlo todo.
0: Yo no hablo con la música. Leyendo. Es más que vos criticas porque no te gusta nomás.
1: No me gusta. Así no. A ver.
14: Todo aquel que piensa que la vida es desigual tiene que saber que no es así, que la vida es una hermosura.
1: Lástima de Celia Cruz murió. Murió porque lo que quería ir a otra vez en su ciudad. No me acuerdo la ciudad que nació. De esa generación de músicos que brillaron en La Habana, en Cuba en especial, siendo una mujer de clase
0: ella nació en La Habana.
1: Pobre, de la clase de la pobreza, pero que en la música encontró lo que realmente necesitaba. Hay realmente, por eso hay que ver un documental que se llama Buenavista Social Club, donde habla de la cultura musical de cubana y en especial lo referente a esa oleada de La Habana de la década del 30, 40, 50 y lo que dejó culturalmente para ese país, que digamos sin esta gente Cuba no iba a tener esa base de la música que hace conocer en el mundo la música cubana, que estaba muerto.
0: Con 78 años murió Celia Cruz.
1: No, joven murió de problema. Creo que fue problema respiratorio, pero estaba todavía cantando, haciendo shows, pero murió joven, 78 años. Para la música todavía podés.
15: Okay, buen día, Aníbal, va al aporte, dedico a Aníbal y un toque joven, música, ¿verdad? Nada, la tema, imagínate.
0: No me convencemos.
1: ¿Cómo quiero que tengan en su camioneta y abran su capó así con su parlante grande y pongan esta música en tu barrio?
0: En la Avenida Brasil.
1: En la Avenida Brasil, acá sobre Teniente Herrero. quiero que ponga, Diego.
0: Bueno, que no podemos dejar pasar esto. Ya está en la página de América FM. La ANIVIT denuncia invasión territorial y atropellos policiales contra la comunidad paitahuiterá en Amambay. La Articulación Nacional Indígena por una Vida Digna, ANIVIT, emitió un pronunciamiento público en el que alerta sobre graves abusos y la vulneración de derechos territoriales en contra de la comunidad indígena Apkarendí, perteneciente al pueblo Pai en el departamento de Amambay. Según el comunicado oficial, el conflicto se intensificó tras el intento irregular de detención de Rosalino Suárez, líder y referente de la comunidad. Posteriormente, un ciudadano brasileño identificado como Claudinei Carvalho ingresó al territorio indígena, acompañado por maquinaria pesada y un contingente policial encabezado por el jefe de la comisaría Quinta de Bellavista Norte. ¡Qué locura, César!
1: No, una locura.
0: ¡Qué locura! ¿Qué le pasa al jefe de la comisaría de Bellavista?
1: ¿Qué le pasa?
0: Deforestación y amenazas en tierra ancestral. La organización indígena denunció que la comitiva irrumpió con la intencionalidad de apropiarse de las tierras comunitarias. Durante el operativo se registró la tala de árboles dentro de los límites del territorio ancestral, lo que constituye un ataque directo al entorno ambiental y a la seguridad de la comunidad.
1: ¿Tala de árboles dijiste?
0: Sí.
1: Ay, güey.
0: Denunciamos que la comitiva efectivamente derribó árboles dentro del territorio indígena, profundizando las agresiones contra la comunidad y vulnerando sus derechos sobre las tierras ancestrales, señala el texto de la ANIVIT. Exigencias y responsabilidad estatal. Ante la gravedad de los hechos, la ANIVIT responsabilizó de manera directa a la Policía Nacional, al Poder Judicial y al Estado paraguayo por cualquier eventual hecho de violencia o escalada del conflicto que pudiera poner en riesgo la integridad física de las familias Apkarendí.
1: Así se llama la comunidad, sí. Apkarendí.
0: Rendí.
1: Rendí.
0: Sí, porque...
1: Bellavista Norte.
0: Sí, ¿qué es parte? Zona entre... No sé si está Bellavista Norte. Sí, por ahí, entrando en ese... Finalmente, la articulación exige las siguientes acciones inmediatas. El retiro urgente de la maquinaria pesada de la zona. El repliegue de los efectivos de la comisaría Quinta del territorio indígena.
1: ¿Quinta?
0: Sí. El cese de las hostilidades y de los intentos de despojo. La organización concluyó reafirmando el compromiso de las comunidades originarias de mantener la defensa activa de sus bosques, sus derechos y sus territorios ancestrales. Aparte, hay algo gravísimo, Pedroso.
1: A ver.
0: El ciudadano brasileño este,
1: sí,
0: armado, él es un civil y es extranjero en territorio paraguayo, ¿sí? Armado y alrededor la policía, ahí lo tenían que arrestar.
1: Con su pistola de guerra al lado de su
0: la cintura. ¿Qué le pasa a la policía en estos casos?
1: Serviles. Servil.
0: Yo me puedo ir a ingresar a un territorio indígena brasileño y con arma de fuego.
1: A patadas te van a sacar de ahí. Y te van a llevar preso.
0: ¿Qué, pipe?
1: Por terrorista. Por terrorista. Pero, te van a llevar.
0: Que haga este brasileño lo que quiera. Que se exponga a las leyes.
1: Eso no significa que estamos en contra de los brasileños.
0: No, ya sé. Pero que haga lo que quiera y que se exponga a las consecuencias, ¿verdad? Pero no puede tener acompañamiento de la policía. Y la policía no puede permitir que este ciudadano esté armado.
1: No, no puede. Es una vergüenza. Y me da pena. Como en nuestro territorio hacen lo que se les antoja. En una comunidad indígena que está por todo el Amambaya aquí, en Mato Grosso Sur, jamás vas a entrar con tu tractor, vas a entrar con una maquinaria a sacar, talar árboles.
0: Pero hay un respeto.
1: Y que la policía militar te esté mirando de lejos.
0: Pero acá está rodeado el dolor la policía.
1: Una vergüenza será. Hay que llamarle al jefe de orden y seguridad de este departamento de la Mambay a decirle por qué actúa la policía de esta manera. ¿Dónde? ¿Cómo se llama el jefe de orden y seguridad de la policía?
0: Sosa, comisario Sosa.
1: Bueno.
0: Aló, Marciano o David. Urgente si podemos ver esto, por
1: favor. Orden y seguridad, Ningo dice.
0: No, ya no se llama así tampoco. Se llama, no sé cómo.
1: Así es.
0: Porque es más, él ahora es la cabeza. Porque el comisario Osval Lesme está de reposo.
1: Bueno, el comisario Sosa, dijiste.
0: Inmediatamente tiene que convocar al jefe, al subjefe.
1: El jefe de la comisaría Quinta. Decirle, ¿qué es lo que pasa? Mira, las fotos son imágenes, lo cuenta, hay video y todo.
0: Hay video, hay fotos, está la patrullera, están los uniformados y está el hombre armado.
1: No, inadmisible. Sí, orden y seguridad. ¿De dónde vos me tienes la duda? Está bien.
0: Te dije
1: así,
0: que
1: no, así.
0: El segundo al mando.
1: Es una locura. O sea, estoy viendo nomás. Yo compartí ahora en X y le arrobé lo a Santiago Peña para que me haga caso. Porque no puede ser, porque no quiero ir más allá arriba de Peña. Entonces,
0: ya tengo X otra vez.
1: Y bueno, yo a Robé le dije a Santiago Peña, esto es grave, van a hacer lo que quieren por las tierras indígenas, va a biopea. Esto es grave. Y Marcianito, si puede hablar y le busca al comisario, le dice.
0: Es prevención y seguridad, ahora no, prevención. Es más orden y seguridad. Gracias, abogado Santiago Fariña.
1: Bueno, prevención y seguridad no cambia con mucho tampoco no, la expresión.
0: Pero Pilento te dejó.
1: Por la expresión.
0: Casi como la música esa que estábamos escuchando. Y
1: igualito, igualito, ella. Igualito. Igualito, Ningo.
0: Bueno, yo tenía que robar esto y a compartir, pues, grave, muy grave.
1: Gravísimo. Gracias, Alejo. Excelente la redacción, muy elocuente y muy expreciativo. Porque ese es el espíritu que hay que dar a una crónica justamente de lo que pasa justamente en el Amambay. Con los nativos, que son dueños de la tierra. Así como dicen siempre, escuchando, nuestros indígenas son
0: una campaña dueños, política, los indígenas, los dueños de esta son tierra, dueños de ustedes van a ser los
1: privilegiados en mi gobierno. A ver.
0: Nosotros que somos los inquilinos, nomás los dueños son ustedes.
1: Así mismo.
16: Buen día, Aníbal. Buen día, Pedroso. En Betía, y andé a Aníbal la hospital y San Pablo, donde después la seringa para diabetes. Tres veces majando y por ahí. Aníbal, la segunda escuela de plata, andaba poniendo la escuela de plata, la llevó a mi hija, a la seringa, a la farmacia ahí.
1: Y esta semana tiene que venir, dijo ayer el doctor. Sí, o me pareció. Me pareció que
0: decía el mañana. Esta semana, así digo, se iba a completar el stock.
1: Esta semana se iba a completar el stock de medicamentos que faltaban. Así dijo el doctor Gustavo
0: Caballero.
1: ¿Que a tu pariente es el doctor Gustavo Caballero?
0: Sí.
1: Mira un poco. Sí. Buena persona, excelente persona.
0: Sí, es mi pariente, tiene que ser buena persona.
1: Una gesta y lente y nada, pero Gustavo Caballero, sí. Sí,
0: primo él. Medio no tan lejano, pero el tío es el doctor Antonio Caballero Sena, su papá.
1: La otra estuve, ayer estuve averiguando por mi cuenta este tema del chico de 2 años que está en tutela de sus tíos. Me dijeron que hay acompañamiento y que se le está ayudando, asistiendo a la criatura. ¿Te acuerdas que dijimos que íbamos a averiguar cómo está la criatura de 2 años? Uh-huh. Que salió de su casa y en 10 kilómetros la encontraron más o menos en un maizal. Bueno, le cuento a la audiencia que yo estuve averiguando. Está bien, se le da asistencia y hay acompañamiento de las autoridades. Eso es interesante, que cualquier chico que quede en tutela de una persona, que haya acompañamiento de las autoridades. Porque parece que ser que la madre ni el padre están tan interesados por el bebé, por una criatura de 2 años. Así es.
0: Vamos hasta Marciano Sánchez Móvil, Complejo Deportivo Salinas.
17: Hola, sí.
0: Hola.
1: Más o menos. Mazo.
17: Aquí en la.
0: No. Paremos, ahí mismo paremos. Veíamos que están en Diego Oscar antes, en Duponado, suben, se llama Miguel.
1: Hay una interferencia allí con el celu, con el Marcianito, pero. Escuché que estaba. A ver, Marciano. Vamos a llamar de vuelta porque no. Para que sea claro nomás la comunicación. Si no, no se entiende un huevo, ¿verdad? Entonces, el huevo se entiende porque se dice huevo es huevo, ¿verdad? Una mala expresión también. A ver. Enseguida. Enseguida va a mejorar nomás la señal, Oscar. Voy a exagerar yo otra vez. Va a virulana el celular que no necesita virulana. Hay interferencias por ahí, hay esa torre que ingresan del Rapailandia. Eso interfiere en el celular.
0: Hasta eso. Sí,
1: claro.
0: Ahora hoy mi moto hay que no ir roaming.
1: Y por eso tengo que desactivar.
0: Marciano, ahora sí.
17: Ahora sí, ahora sí, Aníbal. Estamos en la. Ahora culminó la reunión de comisiones y el compañero de los concejales municipales, señor, vale la redundancia, o sea, la aclaración en este caso, El compañero Oscar tiene allí el número del jefe, en este caso el comisario principal, Sergio Sosa Aníbal. En caso que David no pueda irse, hasta la dirección departamental de la Policía Nacional.
0: Apenas cortamos contigo, ya vamos a llamar nomás, ya lo, porque sí, ya vamos a ganar tiempo, pues. Sí.
17: Así es. Aquí está el abogado César Lesme con relación a esta reunión de las comisiones. Doctor, para América FM, muy buenos días, y puede comentarnos sobre lo que han tratado aquí en la reunión de comisiones asesoras, ¿verdad?, de los concejales municipales para América FM. Buen día.
18: Sí, buen día, Marciano, a Aníbal Gómez, también Pedroso, toda la audiencia de América FM. Sí, ahora estamos concluyendo nuestra reunión ordinaria, por así decirte, de los días jueves de las comisiones asesoras, con varios puntos, ¿verdad?, que fueron remitidos a las comisiones asesoras y que, bueno, ahora ya algunos expedientes se solicitan los informes correspondientes para que sea evacuado por la Intendencia Municipal. Otros ya tienen dictamen favorable.

0: Bueno, en verdad que ese ya es digamos, un pedido que data de hace mucho tiempo y que estaba bajo la jurisdicción del juzgado de faltas municipales. Ese ya escapa de nuestra jurisdicción y, bueno, es el juzgado de faltas quien tiene que dictar resolución al respecto. Nosotros ya remitimos el informe que el juzgado de faltas nos había solicitado respecto a la ordenanza que rige el plan territorial de la ciudad de Pedro Juan Caballero y también la división de catastro debería informar si esa fábrica se encuentra o no en sector residencial o no. Y era un informe que estaba esperando, ¿verdad?, para dictar resolución. Nosotros como Junta Municipal ya enviamos los informes correspondientes, o sea, el informe que solicitó ya lo hicimos.
1: Porque hay dos puntos a tratar en este caso, ¿verdad, doctor? Porque cuando se instaló la fábrica no había vecinos alrededor, pero sin embargo, una vez que va creciendo la ciudad geográficamente, la persona, claro, tiene el derecho de un terreno, ¿verdad? Y se mudaron en esa parte justamente alrededor de esta fábrica, ¿verdad?
0: Así mismo, ahora, y hay un plan de ordenamiento territorial que data del año 2010 y que justamente se estaba solicitando también a la Junta Municipal su actualización, ¿verdad? Porque la ciudad de Pedro Juan Caballero creció mucho. El plan de ordenamiento territorial es justamente para ese efecto, ¿verdad? Las fábricas deben estar instaladas en un cierto sector, los depósitos también. Los templos, escuelas, etcétera, ¿verdad? Justamente también rige en algunos sectores cuánto piso debe tener un edificio. Y bueno, es un plan de ordenamiento territorial justamente que es para ese efecto, ¿verdad? Ordenar la ciudad como corresponde. Estamos solicitando justamente al Ministerio de Economía y Finanzas el apoyo de técnicos para que se pueda. Para que ellos puedan acudir a la ciudad de Pedro Juan Caballero y apoyar respecto a este pedido, ¿verdad? Tenemos un plan de ordenamiento territorial, pero data del año 2010, ya son 16 años. La ciudad de Pedro Juan Caballero creció mucho y bueno, ahora estamos trabajando para su actualización correspondiente.
1: Doctor, para el próximo periodo, que seguramente viendo la situación política, digamos así, que podría estar nuevamente entre los 12 concejales municipales, ¿no estaría presentando un proyecto, una ordenanza, mejor dicho, para que se pueda también ver un poco el parque industrial que prácticamente no tenemos aquí en Pedro Juan Caballero?
0: Y justamente eso debe estar insertado en el plan de ordenamiento territorial que vamos a estar trabajando y se debe también fijar dónde va a estar el parque industrial, ¿verdad? Y en eso estamos trabajando, ya no esperar el próximo periodo, pero estamos también solicitando el apoyo del Ministerio de Economía y Finanzas. Cuando guste a las órdenes, muchas gracias.
1: Ahí está el abogado César Lesme Aníbal, hablándonos con relación sobre la sesión ordinaria de las comisiones asesoras aquí en la sala de reuniones de los concejales. Y podemos, Aníbal, como se dice vulgarmente, matar dos pajaritos con un solo tiro. Está aquí el
2: Porque
1: abogado
2: sabes que está pues David
1: Ivo.
2: del otro lugar también, porque
1: Sí.
2: queremos cerrar. Es muy grave lo que pasó en Bellavista. Es
1: Exactamente,
2: muy
1: Aníbal.
2: grave.
1: Estoy con mi compañero, el abogado Ivo Lescano, con relación a este tema
2: ¿No,
1: que
2: no quieres
1: aún
2: grabar
1: no ha
2: con Ivo?
1: culminado.
2: Grabar con Ivo, por favor, y después ya volvemos contigo.
1: Puede ser, Aníbal,
2: Dale, por favor,
1: puede
2: por
1: ser.
2: favor.
1: Listo,
2: Gracias.
1: listo. Volvemos entonces.
2: Adiós. Preparamos David León Roja, está en la. ¿Cómo era el nombre? Dirección de
3: Dirección de
2: Prevención.
3: Prevención. No me acuerdo más, pero bueno, es de entiende.
2: Marciano también lo puso en el grupo.
3: Prevención y seguridad.
2: Prevención y seguridad.
3: Sí.
2: Para ver si ya hablamos con el comisario. Pues si no, después se nos pasa.
3: Sí.
2: No sé si estoy exagerando o estamos exagerando, pero para mí es muy grave eso de que un ciudadano brasileño entre con
3: Obviamente
2: una
3: es.
2: maquinaria territorio indígena, que esté armado y que esté la policía ahí.
4: Oscar, mejor llamarle al comisario de prevención porque está en reunión en una universidad, en Doipori, a ver. Y me dijeron acá, me dijeron.

0: acá en el despacho para ya, mejor llamarle.
1: Bueno, llamale, llamale. Vos tenés ya el número acá.
2: Ahí le va a llamar.
1: Sí. No,
2: tenemos que hablar con él, porque si no dejamos flotando ahí como si fuese que no nos interesa.
1: Porque no es que no es que le voy a poner el título de violando la soberanía, pero se está violentando derechos que por muchos años batallaron y lucharon los hermanos indígenas para por lo menos tener ciertas cosas, porque hay muchos de sus derechos que son vilipendiados. Pero ese territorio Pai, inclusive es considerado como un territorio sagrado.
2: Sí, por el nacimiento de la tierra, decían ellos. Acá tengo el número del jefe.
1: Ya tiene.
2: Okay. De comisaría de Bellavista.
1: Ah, el jefe.
2: El jefe. Me pasaba
1: para que dé su versión también, ¿verdad?
2: Sí. No, por si no da con este, con el comisario Sosa, podemos buscarle a este comisario, que es el jefe de la comisaría Quinta, dijiste, ¿verdad?
1: O sea, de Bellavista.
2: Sí. No anda, dice. Vamos a probar con la Quinta.
1: Pásale a Oscar.
2: Ya le pasé.
1: Muy amable.
2: A pesar de que tengo algo en contra, igual le pasé el número. No me diga, ¿cómo es que se llamaba el comisario? ¿Vos leíste la crónica?
1: No, pero no decía el nombre.
2: Voy a pedir que me pasen el nombre. A mí, el otro pajarito que me suele pasar los datos.
1: El centro espiritual del pueblo Paitamiterá es el Yasukabendá, Cerro Guazú, ubicado en el departamento de Amambay, considerado el ombligo del mundo y origen de la humanidad. Ahí hay un poco de exageración, ¿verdad?
2: A ver.
1: Que ahí haya sido el origen de la humanidad, ¿verdad?
2: Ah, sí, eso es lo que no me vino hace rato, pero eso es lo que te digo.
1: Si no, le iba a buscar a los pasos de Adán y Eva por ahí también.
2: ¿Y sí?
1: Este territorio es el escenario sagrado donde se inició la creación según la mitología. Ahí está, según la mitología.
2: Sí.
1: Cosmovisión, su nombre significa habitantes del pueblo del centro del mundo. Consideran que su origen se remonta a más de 5.000 años en estos cerros. Arqueología, en el Yasukabendá se conservan importantes muestras de arte rupestre y restos arqueológicos. Espacios sagrados, todo el sistema de cerros de la cordillera de la Mambay es vital para el desarrollo de sus rituales y su vida comunitaria. Las comunidades actuales que habitan cerca del Yasukabendá. A ver. Sufren de amenazas ambientales y territoriales que enfrentan. Vamos a ver si encuentro esto.
2: Yasuká suena así como suena, se escribe.
1: Sí. Tera, chore, ¿para qué voy a abrir? Este es en PDF y no sé cuánto se me va a decir. Vamos a pedir dónde me voy. Mira, acá hay un artículo de las Naciones Unidas al respecto. Líderes y lideresas del pueblo Paitamiterá hicieron un llamado urgente a proteger sus tierras ancestrales. Está en la página de las Naciones Unidas y acá le están invadiendo y le están...
2: Qué mal será.
1: No,
2: qué
1: esto
2: mal
1: es estamos. Gravísimo, gravísimo.
2: Qué mal estamos, ¿verdad?
1: Menos mal usted me dio la idea y usted también lo hizo. Y yo también ya en X le arrobé al presidente de la República, Fiscalía General del Estado y Policía.
2: Para eso ningún estamos.
1: Sí, señor. De repente en vez de discutir eso, ¿cómo era que se llamaba la música esa?
2: Discusiones banales que no tienen sentido.
1: Y Oscar generó todo eso.
2: Vos sos el culpable.
1: Esto se hizo en un día internacional de pueblos indígenas, un 9 de agosto. A la pucha, estamos cerquita de eso también.
2: Sí, cerquita.
1: La publicación de la página de Naciones Unidas.
2: Después lloramos todo. Ay, nosotros protegemos. Ay, nosotros protegemos. Somos tan...
1: Nosotros no protegemos nada. Nada nos protegemos.
2: Nada.
1: En el marco de las celebraciones por el mes de pueblos indígenas y del Día Internacional de los Pueblos Indígenas y con la invitación de las Naciones Unidas en el Paraguay, Un grupo de 5 líderes de Paita Huitená fueron los protagonistas de varios eventos organizados con motivo de la fecha elegida para informar y sensibilizar sobre sus derechos. Los líderes fueron con una misión muy clara: buscar apoyo para la protección y respeto de las tierras del pueblo Paita Huitená, informando a las autoridades de la crítica situación que enfrentan ante la presión e invasiones externas que amenazan la integridad de sus territorios. Y sigue vigente, esto se escribió hace 2 años. Respondiendo a su pedido de auxilio, la Oficina del Coordinador Residentes de las Naciones Unidas en Paraguay, en colaboración con las asociaciones Pai Retá Yoajú y Pai Yapotgrá, junto con el grupo de estudios ancestrales Al Oyeasoyabo.
2: Complicado.
1: Un lento yecuá, ¿qué es lo que es? Pero este es un guaraní más raro ya esto. Sí. ¿Se no atiende, Oscar, el de la comisaría? No. No atiende el de Bella. Bueno, me lo voy a atender. Voy a atender mismo coitado.
2: Solo con el... Anicena, ¿quién hace ya no se atende Tabirón?
1: No, pero de acá no, de acá le van a decir, como mismo hemos coitado uno a meter Radio América, pero apenas no hay tal número, ni que venía a atender.
2: Ah, interesante. ¿Y cómo van a saber qué número vamos a llamar?
1: Ana, y los que acá escuchan, ¿saben el único número que te indico llego? Pero otro como cañego ya en el teléfono.
2: Se llevaron.
1: Con el grupo de estudios ancestrales, organizaron una serie de actividades en las que destacaron las voces de estos líderes y lideresas y su pedido de ayuda a las autoridades. Una de las voces más desgarradoras fue el testimonio de Nora Rosati Fernández, lideresa Paita Huitená, quien compartió su historia con una profunda emoción. Estoy feliz de haber venido a contar mi historia como mujer que lucha y agradezco que ustedes estén aquí para escucharnos. Resaltó que en Paraguay existen todas las leyes necesarias para proteger a su comunidad. Bueno, pero las leyes pues muchas veces son letra muerta.
2: Sí.
1: Queremos justicia y peleo por lo que es mío, por lo que es nuestro. Bueno, todo muy lindo, ¿verdad? Pero
2: y no sé si podemos...
1: Acá dice, hoy 9 de agosto quiero denunciar a la opinión pública que la escuela de la comunidad Ibipité fue cercada.
2: Este acá.
1: Sí, cerquita.
2: Este acá.
1: Hacia Lorito más o menos, ¿verdad?
2: Sí.
1: Nuestra comunidad fue invadida por personas extrañas en el año 2019 y nosotros fuimos expulsados.
2: 7 años ya pasaron. Va a ser 7 años.
1: Metieron animales, cercaron la única escuela de la comunidad que estaba allí desde 1970. Los niños ya no tienen dónde ir a recibir educación. No es mucho más largo esto, pero repito, página de las Naciones Unidas. ¿Y qué estamos haciendo?
2: No tenemos la versión de la policía. No sé si mañana podemos hablar con la gente de los indígenas, ¿verdad?
1: Pero mañana ya... Con ellos sí.
2: Con ellos, mañana podemos hablar. Para que nos amplíe cómo surgió todo esto. Pero con la policía hay un punto nomás que tenemos que hablar. Porque es permisivo la policía.
1: Porque se dice que acompañaron al brasileño a eso... Y a un brasileño armado.
2: Ese es el tema. Mañana podemos hablar con el tema de los indígenas, que ellos van a saber mejor, porque la policía no va a saber qué documento, que ese no es trabajo de la policía. Ese es Indi y la comunidad es indígena.
1: Así mismo. Bueno. Vamos de vuelta hasta Marciano Sánchez con el móvil Complejo Deportivo Salinas.
3: Así es, Aníbal. Me pidió el concejal Ivo Lescano para entrar en vivo y en directo con ustedes. Mañana podemos hablar con la perita allí, Digna Morilla, aquí que está en el Palacio de Justicia.
1: Ella es Paín.
3: Ella es Paín, sí.
1: Ella es lideresa. Brillante. Con ella, con...
2: ¿Qué significa Paín?
3: Paín es la...
1: Es la comunidad.
3: La comunidad en sí, sí.
2: Yo pensé que era un título...
3: No, es la comunidad. Porque están los Paín, están los Guarayos, están los... ¿cómo se dice? Otra parcialidad en este caso.
2: Claro.
3: Y mañana podemos hablar con ella, porque ella es la perita aquí del Palacio de Justicia y maneja toda esta situación a nivel.
1: Mira que los Pais están hacia el Brasil, también había sido.
2: Sí,
3: también.
1: Los Pais Tabuterá son un pueblo originario de la familia lingüística tupí-guaraní, asentado principalmente en el departamento de Amambay. Umiá, o sea que estos son nuestros verdaderos indígenas.
3: Así es. Tetea. Sí, señor.
1: Y también en zonas fronterizas con el Brasil.
3: Así es, Aníbal.
2: Bueno. Una cosa nomás.
3: Es perito
2: siendo masculino o femenino.
3: Ella es perito.
2: Es perita nomás, te digo.
3: Sí, y está Osmar también, otro Valenzuela. Valenzuela.
2: Sí, dos hay.
3: Otro perito.
1: Sí. Porque perita pues sería como esa pera chica.
2: Sí.
3: ¿Verdad que sí?
1: adelante, Marciano. Adelante.
3: Bueno. Doctor Eivor Lescano, para América FM. Muy buenos días.
4: Buen día, Marciano, Aníbal, a toda la audiencia. Le dice, a ver, Aníbal Marciano, ya va a tener grado. No. Se requerima curi David. Ah, grabado, bella. Si no, dañañemos, ahí le dije.
3: ¿Te escucha el José Gal y un lecano, Aníbal?
1: Bueno, te escucho también yo, ¿verdad? No, discúlpame, cuando yo pedí lo de grabado, no es que no queramos hablar en vivo contigo, sino es gravísimo esto que pasó. Y vos que sos abogado, vos que conocés las leyes. Por eso nomás digo, la invasión a las tierras de los Pais Tabuterá y que la invasión sea de un brasileño armado y que esté con ellos policía del Paraguay. Por eso nomás era que pedíamos si se podía grabar, nada más que por eso, valga esa aclaración.
4: No, tranquilo, Daniel. No, realmente es una cuestión demasiado delicada y que las instituciones del Estado no funcionen. Una lástima.
1: Bueno, ¿cuál era el tema, Marciano? Sí, ya Cañima y Bebé.
3: Sí, justamente, Aníbal, con relación a la desgrabación de los celulares, ¿verdad?, que se realizó en el despacho del juez Álvaro Rojas sobre este tema. ¿Vos no pudiste participar, doctor, en esta audiencia?
4: No estuve en ese día, pero sí acompañamos la diligencia por la cual se nos proveyó una copia del contenido del que se extrajo de los celulares, ¿verdad? Y para eso fue la audiencia del lunes y estuve acompañando otro colega también del trabajo, porque somos varios abogados que intervenimos en nuestro equipo de trabajo. Nada más por eso. Pero sí, estuve viendo, ¿verdad? Estuve viendo acompañando también ese trámite que prácticamente terminó en 2 días porque los aparatos que teníamos no eran compatibles, que había problemas y unas cuestiones técnicas que después se pudo resolver, ¿verdad? Que nos proveyó la copia de esto. Y vamos también a hacer nuestro análisis con gente que entienda también, con técnicos que pueda orientarnos también, Marciano.
3: ¿Sería?
1: Bueno, yo te pido, Marciano, que manejes vos la entrevista porque a mí ya me causó muchos dramas, muchos líos, muchos hasta conflictos familiares. Entonces, en este caso en particular, se cora ari huyente a mañamita.
3: Así es, Aníbal. Ahora, doctor, ¿a qué conclusión ustedes llegaron con relación a la...? Porque el juez justamente hizo una conferencia de prensa, ¿verdad?, con relación a este tema y se encontró en el... La degradación se hizo, donde se hizo en este caso, ¿verdad? El pedido de compra de armas de grueso calibre, inclusive municiones. ¿Y usted a qué conclusión llegaron sobre este caso?
4: Bueno, Marciano, lo que yo puedo llegar es a la conclusión de que no se encontró el elemento que vincule a mi defendido con el hecho investigado. Y con esto la fiscalía, al culminar su plazo, o puede hacerlo ahora, requerir al juzgado el sobreseimiento del mismo. Eso es lo que esperamos que la justicia pueda hacer, ¿verdad? Y después lo otro, como mencionaste, se hizo una publicación de un acto procesal que no debía hacerse de esa forma, ¿verdad? Porque de eso temíamos, de para que se haga la pericia de los teléfonos celulares, de que cuestiones que no hacen con la investigación pueda estar saliendo. Eso temíamos, que para que haga la, la cielo, entonces es que cuestión que no hacen con la investigación puede estar siendo

0: en público, y más con todo veo que ha afectado en forma mediática y negativamente más aún a mí es que ahora que es el invitado en la cámara. Y bueno, esa es la práctica que tenemos en el Paraguay, en estos procesos que esta investigación que tenía cero aún, que no es público para nadie, que el propio juez tenga que estar en la conferencia de prensa viendo del resultado de una diligencia, ¿verdad? Y no veo bien, ¿verdad? No veo ni que no existe necesidad de esconder más una vez. De hecho, que si sí, hay elementos, instituciones.
1: Público te dio a conocer, público. Lo público tiene que ser público, en el caso judicial también, sí.
0: No, Rodrigo, no, me está acostumbrado a eso, y no es así, Rodrigo. Te dice, donde le digo, Vivi, el artículo 110 del Código Penal se equivocó, prohibido, y que tiene las partes nomás. Orengo, y la Ministerio Público, ahora está en la sociedad, hay alguna otra investigación, alguna otra que se tiene así, punto, allá.
1: Por ejemplo, te digo, los medios.
0: Sí. Terrorismo. Yo le defiendo a una persona imputada, investigada en una causa. Y yo represento interés.
1: No está bien.
0: Que se haga valer su derecho, que se respeten su derecho, las garantías que él le diste. Antes, yo corro un momento con la invasión.
1: No, eso no.
0: Que se respeten esos pasos nomás.
1: Yo sé, pero tal vez se dieron conocer explicaciones en diario, mensaje de chat y en juicio. Pudo antes de acudir, se da a comer publicaciones, se filtraron en medio de comunicaciones. No es la primera vez, y vos me dañas que vos tenés calle con eso.
0: Eso, pero yo poner ahí ligero. No había garantía de que esto no se hace. Pues justo ayer el juez tiró.
1: Claro, no es el juez darle cuántas filtraciones hay. Caso de la Gómez, caso de el Paco Gómez,
0: Alexander.
1: Pero se da ningún doctor Antigo.
0: Sí, y se da práctica. Más todavía, hay al fiscal que usan eso como una presentación, o sea, como rico y cuel, camarón, los reporteros, y le dan ese compositor tema y tal. Entonces, eso, antes que ayudar a la investigación, muchas veces.
1: ¿Sabes qué pasa? ¿Sabes qué es lo que sabe en nuestro país? Cuando te afecta, está bien. Cuando afecta, te vas a entrar. Eso es lo que pasa más contigo, con tu.
0: Así mismo, pero no, en eso digo, estamos, yo respeto también del trabajo de esa PJ, Cata, Penguajeta, Marciano, como preja, está Marciano Taina. Andrés, no, mío, llegué a la forma de verte y tirar.
1: Pero yo entiendo, eso es el trabajo de los medios, doctor.
0: Claro,
1: no es culpa de los medios públicos.
0: No, nunca va a ser. En este campo del juego, podía ser. Pero antes.
1: Y se esperó y llamó y estuvieron ustedes como abogado defensor, pero estuvieron los
0: estuvo representado ahí con otro colega.
1: Claro. Pero vos sos la cabeza, vos estar ahí con. Y
0: no, eso fue la entrena copia, nomás fue. Sí. No es ninguna. Otra desgrabación ya se hizo, ya está el informe de los petos, tanto de la
1: policía. No, que de ese número se lanzó a Aníbal Gómez Aljero. De ese número de cliente tú defendido. Se comprobó, salió el mensaje de amenaza a Aníbal Caballero.
0: No, pero no dice informe de Río.
1: El juego de...
0: Sí, eso es lo que está. Él dice cosas.
1: Pero el peritico dio a entender eso, doctor.
0: Eso no dice eso, Rodrigo. Un martes no dice eso.
1: ¿De dónde se mueve el juez? ¿De dónde se toma?
0: De causa con esa diligencia.
1: ¿Y de ese tom juez para decir eso?
0: Sí, eso que justo
1: es. Yo entendí como vos entendés. Nosotros también queremos entender si de algo. Por algo que dio a conocer los o lo tuvieron ahí, por eso se peritó el celular, porque ya sospechas de que salió esos teléfonos de ese número, la amenaza hacia el periodista Gómez Caballero. Después encontrar otras cosas, pero que es de harina de oro costal.
0: Cierto, así mismo. Pero esa es diligencia, es incura a mi defendido de esa inversión. No hay reacción del hecho, el hecho existió, sí. Pero la persona, mi defendido, no está vinculado con el hecho, según el resultado de la pericia de la Policía Nacional y del técnico forense del Ministerio Público.

0: con esto que se tiene que desvincular de él. O sea, si hay otros participantes, otros autores, coautores, sí, se debe investigar, pero eso tiene que, el trabajo de la fiscalía existe. Si existieran otras, existen otras personas.
1: Claro, eso va, me imagino que va a tomar lugar allá en Asunción, ¿verdad? Que van a ir los que investigan el caso. Yo me quedo más con eso y un en la cabeza de que juez de, sí, termina el mensaje, salió el teléfono celular. Es lo que termina. Uno se ha confundido como vos, si no sale el teléfono. Vamos a hablar a el chico de caso. No es así. Entonces, ¿quiere entender esa parte, doctor?
0: No dice ninguna parte. Me lastimó el juez, se limpió y entender el comentario, comentó sobre una situación que está claro. Mato ahí el público, eso de esas manos, creo que no está bien.
1: ¿Qué viene ahora en más? ¿De ahora qué se viene?
0: Yo espero que la fiscalía pueda con su investigación y que está el juzgado sobre ese asunto de mi defensa. Eso es lo que espero. En esta investigación, en esta causa, pero si existe otro que como por los medios, esa es otra cuestión. Por lo tanto, no me atrevo.
1: Lo que se encoge fotografía, además, hierro, otra cosa. Gracias, doctor.
0: No,
1: tampoco que eso. Mira, no dije eso.
0: El propio, la propia persona que debe controlar y dar y ha imputado todas las partes, está haciendo eso. Es lo que a mí no me cuadra bien.
1: No, yo que cuestiona, di nomás que hay digamos, hechos que dieron en otra publicación. Eso di el ejemplo de la sola, lo me cayeron otro por los chats o los.
0: Así es. Cierto, Rodrigo.
1: Gracias.
0: Pues gusto a la hora siempre, Rodrigo.
1: Gracias, Marcelo. Excelente. Gracias, Marcelo.
0: Gracias.
1: Bueno, cerramos este ciclo menos de la semana con si quieres hablar con el abogado. Se me fue de repente una pausa, un break. Y no puede tener contenido. Mira, ningún problema. No puede quedar antes. Vamos, pero esto va a seguir. Ahora, ni siquiera voy a preguntar. Me voy a hablar. Digo, Pedro. ¿Qué el juez sale y dice esto cuando dice el vínculo celular con esto y el abogado dice otra cosa? No sé cómo responderle yo. Bueno, gracias. Yo.
2: Bueno, Rodrigo, ponle a
1: claro, oye.
2: No, ¿sabes por qué? Porque me encanta cómo tu dispuesta de personas.
1: Sobre.
2: El querido amigo Francisco López, sí. Sea tu concejal, él conoce y conoce bastante.
1: Redillo.
2: Como docente está con ellos permanentemente. Abrazo, Francisco. La próxima semana la revancha también para
1: dar. Yo
2: la cicatriz de hoy tenemos una negra como
1: los bastardos van a jugar hoy.
2: ¿Cómo puede venir los hoy?
1: No, pues yo.
2: Antes, ¿cómo es que ahora entra radio?
1: Las 5 de la tarde.
2: Pues que sí. Una pausa, digo pausa, de para salir en el medio de foto de los equipos. Pues tú, ¿cómo va a estar dividido? Bueno, Paito y Tená es un pueblo etna, nos dice Franco López. 19 pueblos tenemos ahí, de los cuales 17 son reconocidos. Pues hay más.
1: Es lo que dijo también Bruno Gauto.
2: Otro bien especial también.
1: Es la etna de la Nación, así como Brasil y Guaidi.
2: Sí.
1: O sea, profesor Mauro.
2: El barbudo.
1: No sé.
2: Sí.
1: Ah, ni sé.
2: Sí, cierto, con barba. Sadísimo. ¿Qué está competido contigo?
1: Ah, mira un poco.
2: Yo no ya sé quién es Rodríguez Mauro.
1: Bueno.
2: El ingeniero Gustavo Feira también. Es la etnia. Sí. En su idioma, Pai, es un título empleado. Dios es Tabitá, alud ciudad, pueblo del centro. Y tan pueblo del centro del mundo. En Paraguay, la población activa se compone de 9 pueblos indígenas pertenecientes a 5 familias lingüísticas distintas. 1 familia lingüística araní, 2 familias lingüísticas de Espature.
1: ¿Qué se llama?
2: En Escoy, Ascoy. 3 familias lingüísticas Mataco-Mataguayo.
1: Mataco-Mataguayo.
2: 4 familias lingüísticas Tamuco. Y 5 familias lingüísticas Huaycuru.
1: Huaycuru.
2: Había más. Mi querido Robert Rivero, tiene razón, ¿eh? Tiene razón.
1: ¿Qué? ¿En qué?
2: El músico nos dijo que tendría buen este caso que están tocando de Beita con relaciones indígenas. Debería ser asunto el gobernador, jefe de todo.
1: Cierto.
2: Es la máxima autoridad del departamento de la Mambay.
1: Total.
2: Inclusive su policía. Y que el gobernador aproveche que nos dé con una serenata música para su hijo Sangbuku.
1: Ay, ¿qué sí? Espera.
2: ¿Cuál se fue a hablar con
1: Dios? ¿Cómo? ¿Cómo?
2: Guasu y pues Sangbuku.
1: Gran 7, ese trabajo.

0: Guayaquil. Bueno, sí, tenemos que cerrar el tema. Mañana no se da. Hoy ya no se va a dar.
1: Intentar por la duda buscar con el jefe de la ciudad de Bellavista.
0: Comisario Sosa.
1: O comisario Sosa, con los dos. ¿Quién puede atender?
0: Yo no creo que digan el pepilomo, creo en tu...
1: ¿Alguien puede hablar a Oscar también?
0: Oscar, aló. Oh, aquí es Houston.
1: Hola, la neta, tío. Ya han logrado a los comisarios. Vamos a ver si uno de los atiende.
0: Sosa. Qué cosa que uno pone, uno vende. Claro, no olvido de eso. Uno era referente. El alio Aquino, puede ser.
1: Sí, el que falleció.
0: El de Alemán. Él era uno de los referentes de la línea indígena.
1: ¿Qué? Opa.
0: No tocamos nada de eso.
1: Yo no soporto, o sea, tengamos que acaso que pare y con un país.
0: Así como el caso de la chica casi se membró.
1: No, es San Pama. Unión, ahora que vimos que es futbolista, ¿no? ¿Qué cosa que no?
0: Opa. ¿Cómo?
1: Dura tres días ahí, repercusión en la pizza.
0: ¿Cómo?
1: Ahí está el comisario Cerro, o sea, vamos con él. Comisario principal Sergio, o sea, ¿cómo le va, comisario? Buen día. Ninati. Hola, comisario, ¿me escucha? Ninati, ¿ahora que nos adió? A ver, comisario Sosa, ¿qué comisario? Buen día.
2: Buen día, un gusto de comunicación. Antes de nada, disculpa, es una reunión en la que Interamérica no podía andar de puerto.
1: Sí, sí, no, comprendemos perfectamente. Nos comentó David, fue lo de su oficina y le indicó dónde estaba usted. Comisario, ¿tiene datos, tiene referencia esto que pasó con la comunidad indígena Pai en la zona de Bellavista, donde hay una denuncia muy grave de atropello a unas tierras sagradas protegidas por ley, inclusive, y donde dicen que efectivos de la comisaría de vista acompañaron a un ciudadano brasileño a entrar con un tractor en esas tierras?
2: De verdad que está sorprendiendo en esa ruta. Y le pido culpa al no saber de esa situación y a interesarme realmente. Doy una retorno y una respuesta.
1: Bueno, yo le prometo enviarle el artículo que está en la página de América FM, la única de
2: por favor.
1: Articulación Nacional Indígena, una vida digna. Pero una cita nomás de corte. Grésimo, la foto del ciudadano brasileño con arma de fuego y que es rodeado por sillas paraguayos. Es un civil y es un extranjero, Isabel.
2: Completamente de acuerdo contigo de si seguramente que vamos a tomar la medida.
1: Bueno, yo entonces, comisario, el artículo y no nos da hoy mañana, por favor.
2: Por favor, señor Aníbal, por favor, y le agradezco esa información.
1: Gracias, muy amable. Comisario, Tejió Cosa.
0: Tejió, yo creo.
1: Bueno, por lo menos te va a enterar, la tengo que enviar ya.
0: Dale. ¿Qué teléfono? En la época del cable, tenía que ser de moto. Que ven, por ejemplo, iba con tu caballo hasta lugar. Tanto, con tu que 30 kilómetros por ahí, galopar para enviar un mensaje. Dice, uh-huh. Iba de teléfono. Y el mensaje llegaba, y para que iba al otro, el destinatario era que tenía que galopar otros 15 kilómetros. Y ahora vos, con la tecnología, con todo lo que vos puedes ver cualquier país, tu celular.
1: Al momento. Mira qué interesante, no puedo ver ahora en un momento. La dirección de registro civil con la ciudad Mariana estuvo haciendo un trabajo muy común.
0: Ah, ni si no caso, yo ya sabía.
1: No. Uh-huh. Pero a qué pasa lo todo. Incluye con los números de Zaret mismo.
0: ¿Lunes?
1: De líderes. Los de las ex Paitritena. De nuestro Apecarendu.
0: Apecarendu.
1: ¿Cómo se llama? Acá está ahí Apecarendu.
0: Apecar, ¿qué decía?
1: Piquecuá. Ese valiente, tengo, estoy a resguardar, tener ya los contactos. Mm. Y Pazú, Arce.
0: Piedra Grande. El Pacho.
1: Yucatán.
0: No sé.
1: Tiene su arce. Yu.
0: No era.
1: Andubio, para que completaba la
0: acción. Viva, aguja.
1: Calma, Silvino Vaz. Pirit. Liazara. Yaguat. Carlos Martínez Pinto. Alfredo Ramos. Yacaira. Rone y Cristaldo Rito. Barrio Rocas, Nambig, Pablo Vera, UPT, de UPT, hablando de Andrite, pero justo no fui lo de Karen.
0: Eso está pasando.

0: nos cambian los jefes, no, una elección interna.
1: Así que
0: pregunto, ¿no le cambia si a los dirigentes?
1: Mira, pues, estuvieron a, inclusive pregunta, repartiendo pregunta, alimentos, no pereceros, estuvieron partiendo con las comunidades indígenas.
0: Qué bueno.
1: Qué bueno.
0: Pregunta todo. ¿Se cae permanente a los líos como el tema? Intente. Vos tenés los contactos ni dieras.
1: Sí.
0: ¿Lo que pasa un tiempito?
1: No, pero no, este va igual.
0: Digo, mamá.
1: No sé, no entendí.
0: No entendí.
1: ¿Otro?
2: El banco.
1: Ah, pues banco. Ahí voy de silla. Sí. Banco. Ya con la cosa lenta, ¿verdad?
0: Parece que es para sentar,
1: ¿no? No me puedo. Pero.
0: Todo eso con tu lenguaje.
1: Lendi. Quizá legítima.
3: Aplicar en se prende chiquito la silla.
0: ¿Quién le fue chelta? Después chelta de China.
1: Alejo, vamos en serio, ya.
0: Sí, ya de okay, que se fue de chiquitito ya de con que yo estaba. Qué loco, Alejo. Me supo. Qué loco.
1: Estoy buscando demasiado mensaje. Algunos me andan clamando. Digo, cueja, hueva, güey. ¿Dónde está el paisa? Me voy a pegar.
0: Vos, como eso, digo, vos el mensaje jamás te van a responder.
1: A no ser que.
0: Cuando tienes su índice.
1: Sí.
0: Pero acá dos te mandan y dice, how pay, te escribe. Ahí ya tenés que volver mañana. Que provecho. Vamos a actualizar todo mañana. Yo tampoco sé qué pasó, cómo pasó, ni cómo fue ingresado. Entonces, pregunta, gente.
1: Es que podemos todavía no sacar conclusiones muy terminales.
0: El comisario está yendo, sí, a el informe.
1: Por ahí mañana vamos a ver.
0: Le vaya a llamar al jefe de Delta 1, Delta 2, Delta 3.
1: No, eso es por
0: Word. Así le va a decir. Así le va a llamar. Delta 1, Delta 2, quiere hablar contigo. Otra que me
1: no, quería cerrarnos esto. No, no es porque ocurrió lejos y nosotros no estuvimos ahí. Nosotros nos basamos en base a un comunicado a la Unión Pública de la ANIVIT, que es la Articulación Nacional Indígena por Vida Digna. Y con fotos hablan, sí. Fotos, videos hablan, sí. En la página de América FM pueden ver el video, está, si está el video, y pueden ver fotos. Se ve que estaban ocurriendo los árboles derribados, la máquina alzada, y también pueden ver a este ciudadano, como era el Claudinei Carballo, con un arma de fuego en su cintura.
0: Sí.
1: ¿Este pleño tiene en situación de territorio uruguayo?
0: Creo, no sé, no creo. ¿Tiene extranjero o no?
1: ¿Su arma registró legalmente?
0: No sé.
1: ¿O los que buscan también arma en el mercado negro?
0: Ese va con Catorio.
1: No, pero tú, estoy preguntando, no, hablando sé de algo específico, Pedro. No, otra vez, tú.
0: No, porque se filtró al mes que eso, tocó un A47.
1: Eso. Pero eso no quiere revelar, escuchado. Me están dando la lengua, dejaste en joderse.
0: Absolutamente nadie, eso. ¿Viste? Como fantasma ahora.
1: Se pone ya tu papel Mercosur digital. Ya no va a importar tu.
0: Todavía no.
1: Pero, ¿qué pasa si te roban el teléfono, por ejemplo? Viajar y montar en el teléfono. Tienes que tener igual tu documento.
0: Acá dice invitación también del libro de historia y aculturación, dice.
1: Cultura.
0: Sí, sí, sí. No sé, me da mal, ¿verdad? De la música popular entera. Fabio Aljagoiris. Historia y la aculturación de la música popular en la frontera. Un río de gloria y la aculturación musical frente de los dos negros, los tamis, los angors, los zodiacs y mucho más hasta su familia. Sí, que muchos y más marcados generaciones.
1: Qué bueno, hacer eso.
0: Que reflexiona la identidad del lingüismo, cultura de Juan Nico mañana a las 19 horas en el Lone Earth Fernández de Gobernación. Mañana viene
1: bueno
0: la invitación.
1: La cultura, la todo el día uno aprende. Sí. La aculturación es el proceso para una persona o grupo humano asimilar, adopta, incorporar elementos de una cultura diferente propia. Puede darse de forma voluntaria a través de migración y el cocio o de manera forzada por resultado de la colonización.
0: Excelente, mañana. Entonces, repito, Fabio Aníbal Jaragüey.
1: Sí, sí. Bueno, mañana 19. Qué bueno va a estar. Bueno, este es un programa.
0: Sí.
1: Tenemos que concentrarnos serio también.
0: A
1: obviamente
0: ver.
1: Voy a lejos, sale de.
0: Porque yo ya estoy lejos.
1: Mira su Pedro. A ni quien apeló, porque digo, yo sé que vos querés arreglar. Querés dar tu rostro, tu imagen.

0: Sangrasa de cadáveres para arreglar esa cara. Haz esto de inyectable a bajar eso.
1: ¿Qué tal, onza?
0: El de la abuela de la tome preguntó: ¿eso que se aplican ustedes para bajar de peso? ¿Es de dental? Sí, es bandido. Ella explicó: si no, esta es joven, ¿cuál, Mabel?
1: ¿Quién?
0: El de. Opa.
1: Qué loco.
0: Socorro. Dice: en Estados Unidos. En Estados Unidos, pero no me ven con la historia en Paraguay. No hace nada.
1: No, te escucha. Tabirón.
0: No trata, no respeto.
1: Oye, juez.
0: Señor Tabirón, por favor. Almos. 2.000 pacientes recibieron tratamiento. La mayoría fueron usuarios de río para bajar de peso. Y claro, flefaje y alucinaba ese tío.
1: Ay,
0: no es poderoso. Si no bajas mucho de peso al gimnasio, fuiste. Cuidado de piel de ir a la izquierda o a la derecha. Cada vez personas de Estados Unidos usando una inyección a lo que para rellenar el cuerpo y hacerse más estético. Pero cuyo ingrediente principal es grasa humana de difunto. Quitan la grasa al disco para hacer el oso. O sea que fástico sería los gorditos, por ejemplo, va mucho movimiento va a subir, pe.
1: Yo.
0: La responsable es Tiger Aesthetic. La empresa fabricante informó que más de 2.000 clientes ya recibió tratamiento estético en hace un año. Es un tema que genera gran interés y debate. Lo que a tiempo era considerado como modificación corporal y se percibe como un sin mantenimiento de cuerpo. Nunca ha sido tan fácil la remodelación de cosas. Blefaroplastia superior. Blefaroplastia inferior, cirugía de párpados, lifting facial medio hasta rellenar, Pedro. No le preguntaré por curvas, Pedro. Y es donde entra este producto considerado por muchos profesionales innovadores. Pero podría llegar a ser tan común como el bot. Al clave usado inicialmente en Estados Unidos en 2004 para cirujanos plásticos cercados con experiencia en el manejo de esa. Y desde enero se ha extendido a un grupo amplio de profesionales, incluidos los llamados proveedores de nivel interno, como asistentes médicos, enfermeros de práctica avanzada y enfermeros especialistas en estética. Tiger Stick señaló que capacita a enfermeros de práctica avanzada quienes no tienen autorización para realizar inyecciones en los senos. Es una técnica de inyección específica. El doctor Luis Macías, cirujano plástico de Los Ángeles, doble certificación, y uno de los médicos que recibió a Loclet en una etapa temprana, test directo de la creciente popularidad del producto. Tengo que comprar muchas jeringas y hablar constantemente al representante al respecto. Como estoy en una entrevista técnica a CNN, siento que hablo en mi concesionario de poros. Es algo absurdo. El precio de una sola jeringa 12.5 de producto corrector de tejido blando puede rondar. No, es muy caro. ¿Qué va a ser una solución? 2.252. Tengo al tío de hoy, 3.650.000 unidades.
1: Yo tengo mi dolor es.
0: Te estás metiendo y grasa de delfinado fulano de tal.
1: Lo que quiero entender es de cómo está, por ejemplo, aplicar células que la grasa forma parte de la piel, resto de piel.
0: Vas a hacer célula muerta.
1: Célula muerta, parte de arteria, hongo.
0: Pero esto no está trabajado en laboratorio. No, esto la grasa se metió, bro.
1: Un cadáver, una piel muerta, ¿cómo?
0: Piel, grasa.
1: ¿Muerta? Sí. ¿Muerta?
0: Y pero hablando,
1: no, no
0: estamos hablando de estado, Pedro.
1: Por palabra, venden cualquier cosa porque vos
0: estás... Para acá, entra. El efecto Ozempic. Alrededor 11% de estadounidenses toma actualmente medicamentos como Ozempic y Wegovy para perder peso, según un informe publicado. Más afirma que muchos de sus pacientes tratados con GLP-1 desean operar volumen graso en sus cuerpos, ahora que deben tratar zonas específicas y modelar su silueta. Quieren recuperarlo en los senos, los glúteos, el rostro, dijo. Son zonas muy comunes que restauramos el volumen tras helar el exceso piel. Y tiene esta crónica con una pregunta. ¿Tendrías grasa de un punto para cobrar tu
1: mente? Es uno.
0: Pedroso.
1: No, bueno. Tiene que estar chido.
0: Yo, por ejemplo, te me hacía algo con... No, yo me hacía con una doctora. La doctora Andrea Barrol en Fernando. Autovacuna. Autoinmunoterapia.
1: Para los que trabajan y saben, la que me refiero es... El tema del cadáver. El cadáver es un... Aparte de lo fétido que puede ser. ¿Ah?

0: David. Después.
1: David Rojas, distribuidora de carne en Bay, donde carne es más barata.
2: Sí, año, solamente hubo una accidente, es cuestión de 15 minutos, en la calle de Avanquina, Coronel Martínez, esquina del Tomayo.
1: Está cerca.
2: Sí, y...
1: Uy, tiene accidentes.
2: Porque tenía un mundial, de más para bailar, pero es estudiante de Sudamericana de 22 años, de evento en el hospital regional, y a las 11 de la mañana partió rumbo a Asunción, Aníbal, acompañado de su querida madre, María Corías. Para ver, a las 11 de la mañana, 11. Y también ayer a la noche ya le trajeron una señora que no sube, pasa por la gira y pero ya ella vista y le agarró de por aquí y le quiero al hospital y ahora está ingresando en terapia.
0: Qué bueno.
2: Y lo que tiene también programas a partir de la liga deportiva de Lambay, justamente estuvimos hablando con el presidente en el partido entre el primero de Martín Alti, que está pero a jugar a las 13:30 de la división juvenil y a las 30 horas de sesión primera para este domingo. Se va a jugar hora de la mañana en la cancha aquí abajo.
1: Porque la FIFA para que ya le envió una nota porque no quiere perder la
0: audiencia la final. Qué pesado que será.
1: Escúcheme con Cristian Franco Candado. No en su rol de concejal, como presidente del Deportivo Primera. Cristian, va y se cumple el programa. A la María, no le dice. O sea que lleva la mayoría comida, pero ya enviaron. Menos mal.
2: Además, por ejemplo, se va a jugar mañana en la cancha abajo a nivel noche.
1: Viernes.
2: Sí, en la caída, la 18:30 la división y 20:30 la división.
1: ¿Quién juega?
2: Aquí va América.
1: Aquí, no es América FM.
0: Ese es el América FM hoy. Rechazado.
1: América FM juega hoy. Un jugador de la caída juega con América hoy.
0: ¿Quién es el jugador?
1: Él.
0: Ah,
1: y por ponerse a punto.
2: Y en la caída independiente y jugar también con el ese. Ahora a las 8:30 horas pueden ir y a las 30 la división prima.
1: ¿Cuándo?
2: El domingo. Pero, te digo que Juan cayó cancha de Loro.
1: También el accidente de Loro hubo, pero estaba en la mesa una especie. No, quise saludar ya no me llevo caña. Le decir que por fin ya tengo camiseta del obrero que él había prometido que me sacó Ramón Eliodoro Pérez. Así
0: que. Parecía farra de Horacio Cárdenas en su cumpleaños. ¿Tú? No,
1: tío. ¿Eh? Está bien. Seguir. No, pero estoy con la nueva vaina.
0: La más parrillada oficial hoy.
2: En la cancha del obrero, obró a Telespero Juan Caballero. A las 8:30 juvenil y a las 30 división. Mira, esto es compañero.
1: Hasta.
0: No. A ver, algún cadillo.
1: Hoy. Parece que hoy vamos a jugar fútbol.
0: Nada de ser tipo, nada, neta.
1: No, pero solamente nos ponemos de acuerdo los rivales a querer el asado. Y tío. Son huesos, me lo he contado.
0: Son huesos.
1: ¿Qué me metí? Escuché en el grupo. Yo estoy de grupo, lo he rechazado. Máximo colado fuera Tintín o Reborda.
0: Eso fue con sería allá el.
1: Priorífico.
0: No, allá el verde.
1: Como vos amas,
0: sí. Fuera de Boca.
1: No fue tampoco. O tiran.
0: Sí. No pensé que no tenían para una salsa.
1: No, soque, güey.
0: Y Alberto.
1: Pero él es excluido, pues. Es técnico, y él quiere figura, entonces.
0: Tiene que comer, figura. O sea, pues, me habla físico.
1: ¿El tercer año?
0: Ah.
1: Yo no te dije que sea.
0: Ya veo todo lo que hago, ya. Me imagino todo.
1: Te esperamos, Tito.
0: Voy a ir, si puedo, paso.
1: De 8 a 19 va a ser para si. ¿Han partido ese pie?
0: Ay, cancha que van a pagar, ¿no?
1: La cancha corre por cuenta de América, de Deportivo América.
0: ¿Y no es Estrella Norte?
1: Estrella Norte, o el equipo del chiquito sale.
0: Yo estoy mezclando.
1: Yo voy a intentar no ganar.
0: Estrella del Norte.
1: No, parto no ganar.
0: Perder sin nada.
1: Claro que
0: no. Cuando vos ganas, tú no. No, ni así.
1: No, dije, pero dije, me dolía el alma, no creía yo que me he perdido.
0: Pues, a ver, está últimamente físicamente.
1: Los partidos de no jugar.
0: Ahí espitaba.
1: Vino el uno de partido, vi para el tercer tiempo.
0: Y Bonzi no en ese.
1: Ni Bonzi ni
0: no jugué. Por mi amiga, ni Bonzi.
1: Ahora ni Radilla no viene. No, acá manejate, puto, en eso ya te cargo, le dice. Cualquier cosa, ya tenés tu banca web. Entonces, si necesitas plata para hacer una referencia. Acá, de acá te acá va a bajar. ¿Cómo era? Home office. Home office.
0: Tí, mentoso, me.
1: ¿Quién? Cualquier cosa que te dice, yo escribí.
0: Todavía estoy en radio. Te creo, ¿no?

0: Hoy pregunté al
1: arema. ¿Qué dice el amigo? Acá. Yo no estaba minando.
0: Mentira.
1: Se fue y salió.
0: La y paz.
1: No,
0: dura ahí.
1: No, no, no, ya no arma eso. Ya no arma.
0: Está volviendo cuatro.
1: Sí. No, se fue a saludarme. Yo estaba a mi vuelo en, el, en la carta. Vos no me viste. Pero hacía cada gente con moto, casco.
0: Como siempre.
1: A lo que gente se fue corriendo a mí.
0: Señor intendente Eversinas, por favor, da instrucciones al jefe de tránsito de la municipalidad, Pedro Juan Caballero. A todos los funcionarios de AMFM que a moto y sin casco, multa. Incautenle la moto hasta que paguen. Por favor, que seamos ejemplo. Que seamos ejemplo. Una de las cosas buenas que tiene este poderoso barrio es que siempre solamente con casco.
2: Es que no puede andar en casco.
0: Hoy puro el casco.
2: Yo te dije
0: para... Dale obligado, Oscar, sí. Lo que soporte de repente tiene el uniforme de América que me dicen sin casco. Y no está bajándole la... lo que no usa casco.
1: Tengo una remedia real América.
0: Ah, bueno. Y ahí donde...
2: No.
0: Pero, no, yo puedo...
2: No,
0: bueno, 12.20 mañana con viernes de locura. Espero que Rodrigo Pedro Areiro venga parado como a reírse. Gracias por habernos acompañado. Es jueves aquí a América. Me quedo, qué placer. Más aún cuando de que está siempre con nosotros. Nos reencontramos mañana, si Dios nos permite, desde la silla, que nuestro Padre Celestial nos bendiga y proteja.
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0: Logramos cerrar esto con Flamengo, el semestre pasado fue con Boca, Colo Colo, el anterior con Racing, el anterior con River Independiente, así que, bueno, siguiendo un poco eso, también, bueno, abriendo un poco mercado en Brasil.
1: Se volvió una costumbre esto, pues, de rivales de quilates antes del inicio del campeonato, pero esta vez se apunta a Brasil.
0: Sí, no, obviamente medirse con el equipo, con el mejor equipo del continente, el campeón de la Libertadores, condimento especial y bueno, nos va a permitir también ver un poco en dónde estamos parados ahora.
2: El tema del refuerzo, presidente, ¿cómo está? Ya con ese ángulo que hay, ¿cómo quedó lo del lateral izquierdo?
0: No hay nada. Lo de Dylan Zúñiga quedó sin efecto las negociaciones con Palestino. Y bueno, lo de Alan era la posibilidad de que vuelva. Teníamos todo arreglado eso con Recoleta, pero pusimos un asterisco ahí que si aparecía una oferta que sea conveniente para ambos clubes, avanzaríamos y tuvimos ofertas importantes, la de Lanús fue mejor, llevamos junto adelante la negociación con Luis y realmente una oferta importante por él, nos deja porcentaje a futuro para ambas instituciones. Y bueno, ojalá que Alan le pueda ir bien allá en la nube. Yo creo que es un buen primer paso para salir afuera y para que Alan construya una carrera importante después, ¿verdad? Tiene muchos años por delante, ¿verdad?
3: ¿Cómo viste a los jugadores que llegaron, profe? Tanto los que volvieron como los que están vistiendo por primera vez la camiseta Olimpia, tanto Tim Payne como Brian.
0: No, bien, a ver, Tim tiene recién 3 días de recondicionamiento físico, va a estar seguramente 5 o 6 días más todavía con eso, porque después del último partido jugó en el Mundial no tuvo actividad. Brian sí ya está totalmente compenetrado, él empezó desde el día 1 la pretemporada y realmente es un jugador de muchísima calidad, físicamente está impecable. Y cayó muy bien en el grupo, realmente una persona excelente, espectacular, más allá de lo gran jugador que es. Y creo que bueno, nos va a aportar muchísima muchísima jerarquía y muchísimos goles, ¿verdad? Que es lo que más queremos.
4: Y lo de Derli, presidente, señala un gran refuerzo, ¿no?
0: Sí, muy contento con Derli, lo estamos viendo muy bien. Obviamente después de tanto tiempo de inactividad, estaba la expectativa de cómo iba a reaccionar, pero bueno, hizo una gran pretemporada y lo estamos viendo en un muy buen estado físico y creo que va a ir adquiriendo sus movimientos de siempre a medida que vaya teniendo más fútbol.
1: Presidente, la Comisión Directiva está haciendo un gran esfuerzo, fue campeón del torneo pasado, se clasificó a la siguiente etapa. ¿Cuál es el mensaje que se le pide a los hinchas para que apoyen, para que se asocien?
0: Sí, estamos viviendo un momento lindo, cerramos un semestre espectacular, salimos campeones, clasificamos a octavo de Copa, estamos con todos los proyectos importantes que se vienen para el club. Esta semana entramos en semana aniversario, vamos a cumplir 124 años, así que lo que queremos es que la gente acompañe, que la gente esté, que llene la cancha este primer partido con Libertad, que acompañen la Copa, así que la idea es que busquemos la 49 y que demos pelea en la Sudamericana.
2: Presidente, se hizo un gran mercado de pases, como pocas veces. Yo particularmente no recuerdo de una muy buena venta en cuanto a los jugadores. Hay un muy buen ingreso.
0: Sí, tenemos, de hecho, no, obviamente muchos de los ingresos son en cuotas, pero lo hicimos con instituciones serias que con las cuales podemos planificar esos ingresos a futuro. Lo de Huguito Independiente del Valle, retuvimos un porcentaje importante, es un club muy, muy vendedor, quizás el más vendedor hoy en Sudamérica. Bueno, lo de Facu a Alguada, que también nos quedamos con el 50%, esto que estábamos hablando de Alan a Lanús, lo de Adriana Pachuca también, que nos abre también una puerta importante con un grupo grande como el grupo Pachuca. Y bueno, en ambos casos de Adrián y de Alan, que compartimos la venta con Recoleta y Libertad, ¿verdad? Pero contento porque, bueno, hicimos un mercado importante justo cuanto más lo necesitábamos.
1: ¿El cobro con Zavala por Independiente cómo está?
0: No, eso ya está en FIFA y yo creo que, bueno, eso antes de fin de año ellos van a estar con inhibiciones por eso y vamos a ver si con eso forzamos el cobro.
1: ¿Puede ser lo mismo, presidente?
0: También igual.
3: La importancia de jugar contra un rival de jerarquía como Flamengo, medir la fuerza contra un rival fuerte, pero

0: ¿Cuál es su opinión?
1: No, y lo que dije al comienzo, lo mismo, que venimos de hacer eso en varios semestres, de cerrar la pretemporada con rivales así, y bueno, más allá de lo que sea el resultado, nos va a ayudar a medir, a ver en qué nivel estamos para competir a nivel continental, ¿verdad?
2: Bien, bien, según lo esperado, según lo premeditado, así que muy contento. Trabajaron muy bien los chicos, con muchas ganas, muy buena predisposición como siempre. En los partidos nos fue relativamente bien, siempre hay cositas para ajustar. Justamente de eso se trata, de poder ir viendo para ir corrigiendo, pero bien, en líneas generales muy bien. Y ahora, bueno, un partido distinto, ¿no? Contra, yo considero, probablemente uno de los 3-4 mejores equipos de Sudamérica. Y nos va a servir a nosotros como para ver dónde estamos parados. Y bueno, un compromiso de otro tipo, ¿no? De otra magnitud. Mira, está caído lo de Dylan Zúñiga. Esperamos poder lograr traerlo. El club hizo un esfuerzo importante. Al final se complicó todo porque se les lesionó el otro lateral a Palestino. Y bueno, a partir de ahí ellos tomaron la decisión de no sacar al jugador o no venderlo. Entonces nos vamos a abocar a ver si podemos encontrar un jugador de características similares. Para mí Dylan Zúñiga nos podía dar mucho porque son aquellos jugadores que atacan bien y defienden muy bien y no abundan. En el mercado estamos viendo y están los que atacan muy bien y les cuesta defender, o los que son muy férreos a la hora de defender pero que atacando no te dan demasiado. Entonces de no conseguir lo que realmente queremos, nos vamos a quedar con lo que tenemos, pero estamos en la búsqueda. Estamos bien, dentro de lo que nosotros habíamos estipulado era la salida de Adrián Alcaraz y la llegada de un centro delantero, eso ocurrió. Sí nos hubiera gustado que llegue Alan Wilk, pero también entendemos las necesidades propias del mercado y los clubes al final viven de esto, ¿no? de las posibles ventas y lo entendemos de esa manera, pero también nosotros vemos que estamos bien con los jugadores que tenemos, estamos súper contento con la llegada de Brian Romero, que lo ha hecho muy bien en la pretemporada y nos va mostrando que es un gran jugador.
3: Creo que va a ser un gran partido de preparación para lo que se viene después.
4: ¿Qué tal están en lo físico? ¿Cómo te sentís?
3: No, bien, bien. Creo que llegamos de muy buena manera. Ya venimos con un par de amistosos. Creo que bueno, que los amistosos también nos han salido bien, de lo que venimos preparando, de lo que veníamos del semestre anterior, y bueno, seguimos por la misma manera.
5: ¿Cuánto sirve este tipo de amistoso, Brian, sobre todo por las pretensiones de Olimpia?
3: No, la verdad que son, como digo, siempre son bonitos jugar estos tipos de amistosos, preparar para lo que viene y después también preparar la Copa.
6: La vara está más alta teniendo en cuenta que son campeones y también ya están clasificados para lo que es el octavo, Brian.
3: Sí, bueno, seguimos con los mismos pensamientos, tenemos que seguir líderes, eso es el objetivo y de seguir ganando títulos.
7: ¿La importancia que va a tener este tipo de partido para ustedes?
3: Sí, sí, creo que como digo siempre, son lindos partidos para la preparación y para lo que viene después.
4: ¿Y tú cuál era con Brian Romero? ¿Qué sabes de él? ¿Cómo lo viste en casa y en el grupo?
3: No, bien, bien, la verdad que va a ser muy importante para el grupo, para lo que viene después, que es un jugador que bueno, que ya con la característica que tiene nos va a ayudar mucho en el campeonato.
8: A lo largo del primer semestre siempre fue reñida la posición, Brian, alternando a veces siendo titular, otras veces aguardando. ¿Cómo ves a los compañeros, especialmente ahí en la zona defensiva?
3: No, bien, bien, todos estamos en muy buen momento. Creo que el que juega como que no siempre está apoyando y bueno, eso lo que refleja el grupo.
8: ¿Por izquierda o por derecha te sentís más cómodo?
3: No, por la dos. Mientras se pueda ayudar al equipo, donde toque.
4: Ahora contra Flamengo, que sabes de ellos, va a tocar marcar a jugadores de nivel.
3: Sí, creo que sí. Ya siendo Flamengo, son todos muy buenos jugadores. Hemos visto poco porque bueno, están en preparación ellos también, pero bueno, va a ser un lindo partido.
7: ¿A qué apunta este nuevo plantel del Olimpia?
3: A salir campeón y a poder ganar la Copa Sudamericana.
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10: 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Rodrigo Cotto Nogué, presidente del Olimpia. Pablo Vitamina, el técnico. Y para allá, Bentaverri.
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11: Y Argentina va a tener difícil contra España. Juega bien España.
12: ¿Tiene cara de España, Daniel, o no?
11: Pues, ¿eh? Aparecen los españoles.
12: Epa, joder,
11: para mí tiene dos laterales muy buenos.
10: Por favor, Emiliano Catanea, ¿cómo estás? Buenas tardes.
13: ¿Cómo le va, Arturo? Buenas tardes para todos. ¿Cómo están ustedes?
10: Bien, bien. Jugador que lo quiere Vélez, y estamos hablando hoy con el presidente de Sol de América, Óscar Acosta, con relación a esto de uno de las formativas que va a Vélez, se llama Matías Ezequiel Paredes Silva, Emiliano.
13: Sí, sí, Matías Paredes es su segundo nombre, así como usted dice. Él es jugador actual de la categoría sub-16 del Club Sol de América. Y ha llegado una invitación para ser observado, Matías, en Vélez Sarsfield, el cual ahora, bueno, están en contacto, como usted dijo, el presidente con el director de scouting de Vélez, para ver cuándo lo pueden visualizar y que el chico pueda viajar a Buenos Aires a realizar la prueba.
10: ¿Cómo se hace en esto, Emiliano Catanea, con relación a como coordinador general de la formativa de Sol? Llega una invitación, se estudia, es categoría sub-16, ¿verdad? El caso de Matías Ezequiel Paredes Silva.
13: Así mismo, bueno, la invitación llegó directo al club a través de un mail. Le llegó al presidente. El presidente me notificó a mí. Por coincidencia del fútbol, soy conocido del director de scouting de Vélez, que es el señor Hermes Campo. Trabajamos juntos en Talleres de Córdoba y bueno, yo me puse en contacto con él ayer. Quedamos en tener una charla hoy para darle un marco más de formalidad a lo que es el viaje del chico. Y después, bueno, si el chico es del interés del club de Vélez, ya entrará en juego otras cuestiones entre clubes para armar un convenio.
10: Y cuando hablamos de este chico, puesto, posición, ¿qué tiene tanto a favor, Emiliano?
13: Bueno, Mati es un centro delantero de la categoría sub-16, el cual ha jugado la totalidad de los partidos, van 19 fechas del torneo anual de formativas, ha hecho casi 9 goles, ha asistido en 5, tiene un potencial, es bueno técnicamente, rápido, sabes, tiene buenos desmarques en los espacios, finalizador, como todo chico de esa edad, tiene algunos detalles a pulir en el cuestión del juego aéreo, de toma de decisiones, pero yo creo que va por muy buen camino, por la forma en que entrena, tiene un alto porcentaje de asistencia a los entrenamientos, y bueno, nosotros tratamos de darle toda la herramienta posible para cuando ellos sigan creciendo, tengan cada vez más herramientas, ¿verdad?
10: ¿Y cuál fue la respuesta ya a la gente de Vélez para el viaje?
13: Todavía no tenemos fecha concreta. Quedamos en que hoy íbamos a hablar con el señor Hermes, y después, bueno, ya entrará la orden del Presi, Oscar, también con la gente del gerenciamiento que está a cargo de Eagle Eyes, con Diego, y ahí, bueno, veremos bien cómo son los procedimientos a seguir para continuar esto, ¿no?
10: ¿Y sabe el ya jugador que llegó la nota, el caso de Matías Ezequiel?
13: Sí, sabemos que el Vélez, bueno, se ha comunicado con la madre, hoy nosotros estuvimos entrenando con él, sí, profe, no hay problema, él está enfocado hoy en día en lo que es Sol de América, donde estamos haciendo un proceso formativo muy amplio, y él está con su cabeza acá, obviamente que hay que darle un acompañamiento y seguimiento adecuado, porque no es cosa normal que un chico de sub 16 esté Vélez interesado en verte, ¿no?
10: Sí, totalmente.
13: Que llama... Pero la verdad que muy bien, Matías, hoy charlé un ratito con él en la práctica, está tranquilo, y le digo, bueno, tranquilo, puede ser una prueba, son momentos, así que tranquilo, y la verdad que súper bien, Matías, lo maneja con mucha madurez.
10: Muy bien, Matías, Ezequiel Paredes, centro delantero.
13: Ya, así mismo, centro delantero, 9 de área.
10: Fue. Muchísimas gracias, Emiliano. Gracias por tu tiempo. Gracias.
13: A la orden, Arturo. Abrazo grande para todos.
10: Gracias, Emiliano. Catanea es coordinador general de las formativas de Sol de América.
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10: Saludo al doctor Víctor Hugo Godoy, director de INERAN, que siempre escucha el programa y dice que en todo el hospital son olimpistas. Orden superior, que él ordena, dice el doctor Víctor Hugo Godoy, director de INERAN, que siempre escucha el programa y dice que todo en el hospital, él dice que tienen que ser olimpias.
14: Ahí vos creas ayer, Arturo.
10: Sí, sí.
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10: ¿Qué compañero tiene Messi en la selección ahora que va a enfrentar a España?
15: Que hayan jugado con él.
10: O rivales, como quieran.
14: Creo que nadie.
15: Pasa que los de Barcelona son todos jovencitos. Cubarsí, Pedri, Gaby.
14: Lo vio cuando era criatura.
15: A Yamal lo bañó, por ejemplo. Bañó.
14: Pedri llevó que hay fotos de Pedri, ellos cuando eran pequeñitos, ¿verdad? Y le pedían fotos. Sí.
15: No, y a Yamal hay una foto icónica que le baña. En una bañera, sí, cuando era bebé. La misma.
14: Sí, y después a Olmos también, sacándose fotos con él. Claro. Cuando están en la masilla. A Olmos. A Rodri. Sí. Al mismo Pedri.
15: Pasa que esta es una generación muy joven de España. Son todos entre 25 y 26 años. Y Messi ya estaba en París cuando ellos empezaban a debutar, claro, en primera.
14: Y va a ser un golpe duro para España perder esta copa si es que la pierden, por la juventud que tiene.
15: Esa es la foto, sí, Messi con la niña
10: Marcia. Todo el recorre a todo el mundo. Ese. Te estoy llamando, perdón, Darío Luis Isla.
16: Hola.
10: ¿Qué tal, Luis? ¿Cómo te va?
16: Hola, Arturo, ¿cómo estás?
10: Muy bien, con Luis Isla, gracias por atendernos. Argentina, finalista del Mundial, fuiste integrante de la selección argentina mundialista, de la selección juvenil. ¿Cómo llega a vos todo esto, Luis Islas?
16: Bueno, nada, feliz por la carrera que uno viene haciendo de hace muchos años, sigue construyendo. Feliz por el presente de la selección argentina, que nos lleva a jugar otra final. Realmente como argentino feliz y emocionado, pero también como entrenador, como director deportivo, veo un equipo que tiene demasiados argumentos futbolísticos que nos permiten soñar, ¿no?
10: ¿Y qué tiene tanto a favor, Luis? Vos fuiste campeón con Argentina en el 86, ya estuviste en las selecciones formativas de Argentina. ¿Qué tiene tanto? ¿Por qué esta reacción, el alma, lo que ponen? ¿Qué enseñanza está dejando Argentina?
16: Bueno, Argentina, como yo te decía, Arturo, tiene muchos argumentos futbolísticos, ¿no? Una jerarquía colectiva, individual, fantástica. Pero también tiene un plus muy importante que es determinante en el fútbol o en el deporte también. Es decir, que es el carácter, la ambición, el hambre de gloria, la responsabilidad. Nunca da por perdido ningún partido. Vos fijate que todos los partidos Argentina viene perdiéndolo, ¿no? Y los va a buscar y los sale a buscar. Y si no aparece el funcionamiento colectivo, aparece la jerarquía individual. El carácter de la selección argentina para mí en estos momentos es fundamental, y eso es algo que nosotros lo construimos a través del día a día en el fútbol argentino, tanto jugadores como entrenadores.
10: ¿Cómo se logra esto? ¿Hablando, charlando, siendo sincero en todo?
16: A ver, es algo natural. A mí un montón de personas me dicen, bueno, ya está la selección. No, han dado un paso fundamental y estoy agradecido, fuese cual fuese el resultado, yo ya estoy agradecido con este plantel de jugadores y cuerpo técnico. Pero vamos por el título, es decir, siempre la ambición, siempre ir a tratar de conseguir lo máximo. Después se puede dar o no. Pero yo creo que eso es una manera que tenemos desde chiquito, ¿no? De querer competir, de querer ser buenos, de querer ganar. Entender también que se puede perder, Arturo, pero ese carácter se va forjando, ¿no? Se va construyendo. Y jugar y dirigir en el fútbol argentino te prepara para un montón de situaciones, ¿no?
10: Bueno, vos fuiste protagonista, campeón del mundo argentino 86, y ahora por su cuarto título, y jugó finales. Y hay tanta historia detrás de la albiceleste, ¿no?
16: Muchísima historia. Yo digo que todas las selecciones campeonas del mundo, la del 86, la del 78, esta misma que fue en el último mundial, a todas hay que respetarlas, porque no es fácil ser campeón del mundo. Es un camino muy largo, de muchas buenas situaciones, pero también de muchas malas situaciones. Tenés que superar un montón de obstáculos. Realmente feliz, Arturo, feliz porque me siento representado con valores, no solamente desde lo futbolístico, ¿no?, sino de los valores de representar la camiseta argentina por este plantel. Nada, contento, y ojalá podamos dar el último paso, que sería fantástico.
10: Con Luis Isla hablando ahora, Luis, y te pregunto esto: estuviste acá, estuviste en Sol, ¿cómo ves al fútbol paraguayo?
16: Mira, qué buena pregunta. Primero, permitime felicitar al plantel de la selección paraguaya, jugadores, cuerpo técnico, dirigentes, porque me parece que han hecho un muy buen mundial, han hecho un excelente mundial, se han topado con selecciones importantes y le han jugado de igual a igual. Conozco muy bien el jugador paraguayo, es decir, a mí cuando me tocó dirigir en Paraguay, ese gran equipo de Sol de América que nos tocó jugar Copa Sudamericana, eliminando a Goiás, ganándole en Asunción y ganándole en Brasil. A mí me respondió muchísimo, Arturo, el jugador nacional, el jugador paraguayo. Es decir, yo te puedo nombrar, bueno, lo tenía a Canales en ese equipo, a Centurión, a Aldo Vera, a Portillo, a Ferreira. Y me han respondido de una manera fantástica. El jugador paraguayo, cuando lo comprometes, se brinda el 100%, por eso felicitarlo.
10: Y dijiste nacional, ¿vos decís que no hay que nacionalizar?
16: A ver, no solamente en Paraguay. Yo creo que cuando los países contratan demasiados extranjeros, automáticamente se debilita lo nacional. Esto es muy simple. Yo te hablo como entrenador, Arturo, y como director deportivo, a mí me dejás elegir, bueno, quizás uno, dos jugadores puntuales en puestos muy marcados, de características bien marcadas, que no los encontrás en tu equipo, sí, anda a buscar. Pero cuando vos vas a buscar demasiada cantidad, demasiado porcentaje de jugador extranjero, y lastimás al jugador nacional. Por eso, te voy a comentar algo, Arturo. Cuando yo estuve en Sol de América, un club al cual respeto y quiero muchísimo, y me han tratado muy bien, a mí permanentemente me ofrecían traer jugadores extranjeros. Y vos sabés que yo decía, no, déjame con el plantel que tengo, con el plantel de paraguayos, de nacionales que tengo, estamos haciendo las cosas muy bien. Entonces yo cuido y cuidaba en ese momento al jugador paraguayo. Me parece que incorporar a veces sí, puntualmente, en algunos puestos, en algunas situaciones, características que, bueno, no las encontrás, pero después darle confianza. Y cuando vos al jugador paraguayo le das confianza, a mí me encanta.
10: Bueno, y con Luis Isla, ex arquero mundialista, campeón argentino, nuestro respeto para vos, Luis, sabés del respeto que te tenemos, o por lo menos de mi parte. Y Gil, el arquero, no estaba mundial y la gran connotación que tiene hoy Orlando Gil.
16: Sí, y lo vengo siguiendo, Arturo. ¿Por qué? Porque en San Lorenzo ha respondido muy bien. Es decir, apareció en un momento complicado de la institución, ¿no? Momento complicado de la institución, y sin embargo respondió muy bien, se sostuvo, se mantuvo. No hay que olvidarse que Paraguay arranca mal, ¿no?, el mundial, porque arranca con un 4-1 frente a Estados Unidos, y eso podía haber sido un golpe muy fuerte. Sin embargo, todo el plantel de jugadores, y obviamente Gil también, salieron de esa situación, hicieron las cosas muy bien, se le plantaron de igual a igual a selecciones muy fuertes. Y bueno, me parece que Paraguay tiene un arquero para seguir trabajando, para seguir confiando, y tiene una gran selección, no tengo dudas que tiene una gran selección.
10: Y Luis, para terminar esta charla con Luis Islas, tu gestión hoy, tu trabajo hoy, para tener en la actualidad lo que estás haciendo, Luis Islas.
16: Mirá, vengo de dirigir en Perú, donde no fue muy bien. Ahora me han contratado de una agrupación para que se postula para ser presidente como director deportivo ahora para fin de año. Las escuelas, soy profesor de las escuelas de técnico del fútbol argentino, y esperando si tengo que dirigir en Paraguay, ahí vamos, Arturo, me encantó, la pasé muy bien, pasé muy bien, me trataron muy bien y nos fue muy bien, que eso es lo más importante.
10: ¿Y de qué pregunta, Ricardo?
14: Luis, ¿cómo te va? Te saluda Ricardo.
16: Hola Ricardo, ¿cómo estás?
14: Bien, Luis, justo que estamos hablando, o que estás hablando con nosotros, me acuerdo de la música, ¿verdad? De 32 años después, y a vos te tocó estar, y pueden decir que no porque no hay pruebas, porque es difícil en el fútbol un partido que no se haya jugado, pero me parece que ese campeonato del mundo era de ustedes. Si no pasaba lo que pasó con Diego, yo creo que lo ganaban.
16: No, muy buena la pregunta, sí, claro. ¿Por qué? Porque te comparto tu desarrollo, porque desde lo futbolístico esa selección tenía también demasiados argumentos futbolísticos, que no hay que olvidarse que ganamos 4-0 a Grecia, le ganamos 2-1 a Nigeria, con mucho volumen de juego, con mucha capacidad. Pero bueno, el golpe anímico en ese mundial fue muy duro, ¿no? En un mundial vos jugás muy seguidito, no tenés mucho tiempo de recuperarte, no pudimos superar ese golpe anímico que nos habían tocado a nuestro líder, a nuestro ídolo, a nuestro jugador importante. Pero bueno, sí, era una selección que tenía muchos, muchos argumentos para poder ser campeón del mundo.
14: Luis, una más. ¿No se te refleja en un momento esta selección, con los jugadores que tiene, con la guapesa que tiene, que Messi es el Maradona de aquel 94, que el jugador de Argentina sabe que Messi algo va a inventar en algún momento para sacar adelante el partido?
16: Sí, claro que sí, son dos jugadores de otra galaxia, es decir, son tanto Diego como Leo, son dos jugadores distintos al resto, y mirá que hay muy buenos jugadores, pero esta clase de jugadores se ve de muy vez en cuando. Yo tuve el placer de ser compañero de Diego, de enfrentarnos para un equipo, de dirigir juntos con él, y ahora estoy disfrutando a Messi, un jugador distinto que te gana un partido, y son líderes aparte, no solamente dentro del campo de juego, sino también fuera del campo de juego, ¿no? Son jugadores muy determinantes para las selecciones argentinas, así que lo lindo de esto no es comparar, sino lo lindo es que son argentinos, ¿no? Y a mí me llena de satisfacción.
10: Luis, acá con los compañeros, muchísimas gracias por todo este tiempo, lo mejor en tu gestión, te sabemos como persona, apreciamos mucho todo este momento para fútbol a lo grande, monumental, y ojalá nos podamos ver. Luis, saluda a toda la familia, gracias Luis.
16: Gracias Arturo, un abrazo para todo ese hermoso país, ¿eh? Un abrazo para todos, gracias.
10: Gracias Luis Islas.
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10: Lo conocimos en el 81, Pachamé el técnico. Estaba practicando, o había un partido que jugaban los muchachos, yo no sé si llegué a jugar. Y entra Luis Isla. Y se dice, bueno, voy a golpear. Y estaba para echarme, pues la cancha estaba ocupada. Y el horario era para la selección juvenil argentina. El arquero era Luis Isla. 81-83 era. Y después pasó esa calentura de momento, cancha ocupada, y después la confraternidad, el deportivismo que tiene Luis Isla, y pasó, pero muy bien Luis Isla. Digo, en el momento nomás. Porque la cancha estaba ocupada. Después se replicó sin ningún problema.
17: El comandante.
10: ¿Eh? ¿Qué dijo
17: el comandante? El comandante.
10: El comandante.
18: ¿Se le plantó un lagrimón a Ricardo? ¿No se dio cuenta?
10: ¿Por qué? Pero...
18: Sí, porque habló con su ídolo independiente. No,
14: un arquerazo. Yo creo que lo que dijo del presidente es por independiente, ¿verdad? Me da la sensación porque en un momento dado él estaba como para ser gerente deportivo independiente.
18: Sí, estaba con una comisión directiva, no sé con cuál, pero puede ser.
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10: Primer amistoso está Rojo en la portería de Cerro, perdió 1-0. Segundo amistoso y está atajando Gatito. Aún no terminó. Y lo que están Iturbe, Aliceda y Riveros, pequeñas molestias.
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10: juntos. Le dio a Argentina.
15: Todos menos yo. Sí, todos acertaron.
10: Menos
15: yo.
10: ¿Y está bien?
18: Y usted también, comandante. Usted dijo que iba a ganar Argentina.
10: Y claro que va a ganar Argentina. Claro. ¿Cuál es el problema?
18: Muy bien.
10: Pues yo no lo hago populismo. A mí me gusta Argentina.
18: Usted porque entiende muy bien el fútbol.
10: No. No le vayan a menospreciar.
14: Parece que Vito va normal, como dijo.
18: No, para mí un chico normal.
15: ¿Hubiese sido el problema que gane Inglaterra? También pregunto yo.
14: No, lo podía ver. Si se animaba, lo ganaba.
15: No se animó. Si mantenía el nivel del partido.
10: Bellingham, ¿qué hizo?
11: Quitó un delantero y metió un defensor. Se equivocó, se cagó todo el técnico.
15: Porque a Inglaterra le convenía seguir jugando a patadas.
18: Encontró una jugada, hizo ese gol.
14: Sí, es un gol que tenían más miedo. Un gol de otro partido. Errores que no se cometen en defensa de Argentina. Y se cometió todo eso.
18: Su única llegada directa a la
14: red. Fue mal rechazo
18: de Tagliafico.
14: Mala cobertura.
18: Molina se americano. ¿Cuánto pelota?
16: Mala cobertura del defensor.
15: De Molina. Queda dormido.
11: Mérito al delantero que apareció ahí.
18: No puede cerrar con la pierna derecha. Y es con pierna izquierda.
15: Pero molestarle, por lo menos se durmió completamente.
18: Denis, se le escapó la tortuga. Para mí.
14: Yo pensé que.
18: Vos lo querés defender porque era el lateral.
14: Hay una toma que a mí me dio la sensación de que podía salir el Dibu. Después vi que estaba lejísimo.
18: Es el famoso centro de la muerte, porque vos no puedes hacer nada como arquero. Tenés que aspirar a que te venga el cuerpo cerca del cuerpo.
14: No.
15: Aparte se supone, poniéndome en la posición de arquero, que él espera que su lateral reaccione.
18: Claro.
15: Porque queda así como que más o menos qué pasó y ya, era tarde, imposible. Sí.
10: Pero digo nomás, el mercado inglés es el más cotizado del mundo.
18: Sí.
10: A nivel de clubes, sí,
18: marketing, todo.
10: Todo el mundo quiere jugar en Inglaterra.
18: Pero yo no extranjero, aclaremos, Arturo, sí, no de inglés.
10: Toda la vida dije eso. Yo no voy a ir retroceder en lo que digo. El mercado inglés es extraordinario para la venta, para el público, llena los estadios. ¿Quién no quiere jugar en Inglaterra? El tema es que Argentina ayer le pintó la cara en el segundo tiempo y no sabía qué hacer en Inglaterra. No tuvo reacción, no sabía qué hacer los ingleses. Se quedaron todos cagados en su parte.
18: Pero para mirar esto, Arturo, con jugadores...
10: Pero el mejor mercado de venta.
18: Claro, por eso. Pero con jugadores que juegan en Inglaterra.
10: Sí.
18: Porque los dos centrales de Argentina fueron figuras y juegan en Inglaterra.
15: Sí. No, McAllister,
18: El arquero, Julián Álvarez, lo de Julián y lo de Enzo.
14: Y Dibu no dijo nada. A Dibu le hicieron una pregunta medio rara y...
18: ¿Qué dijeron? No vi eso.
10: Sí, salió bien.
15: Pero está bien que mantengan la compostura los que juegan en Inglaterra.
14: Con respeto, sí, le tiraron una ahí...
18: Para la lengua.
14: Sí,
18: está bien, eso es parte de la madurez.
15: Él va a continuar en Aston Villa, probablemente Enzo sea el único que cambie, después todos van a seguir en Inglaterra.
14: Claro, y juegan en equipo. Por ejemplo, McAllister es un jugador...
18: Y chiquito como es, como cabecea, ¿no? Y gana de cabeza.
11: Una consulta, los entrenadores de Argentina y de España no dirigieron equipos, ¿verdad?
15: No. De la Fuente viene un trabajo de inferiores de la
18: sub-19. De la Fuente es profesor del curso de técnico de España.
15: Mira, y
18: el alumno de él fue Scaloni.
11: Scaloni
14: bebió.
18: Se van a enfrentar al profesor.
14: Scaloni bebió de la Fuente.
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10: ¿Qué pasó con Frida? ¿Se salió bien, niño?
19: Sí, me enviaron ahí unos.
10: Pero oyentes.
19: No se le trata bien ya.
18: A uno.
19: Me pasaron
18: Twitter.
19: Son unos oyentes de la zona de Barrio Obrero. No siguen siempre. Una perra.
14: Pobrecita.
19: Sí.
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10: Debutó Sergio Díaz con Barcelona.
15: Debutó ayer Sergio Díaz.
10: El gol lo hizo Pipa Benedetto, el partido terminó 1-1.
15: Minuto 97 salvó el puntito Benedetto.
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18: Eso es un mérito total de Farías.
10: Y del jugador también.
18: Hay algo del jugador, obvio, pero él lo recuperó.
10: Y bueno, porque las partes se entienden.
14: Acá era un acabado. Acá era un exjugador.
18: Y en Newell también.
14: Sí. Ricardo. No, Newell le fue desastre.
18: Por eso te digo.
14: No, pero ahora bien.
18: Y ahora lo llevó Farías, confío en él. Y ojalá que con Chico Díaz pase lo mismo.
10: Está bien.
18: Que lo puede recuperar Farías.
15: 12 puntos abajo está Barcelona en la tabla. Independiente del Valle, el que domina el fútbol ecuatoriano. 43 tiene. Con el empate ayer, Barcelona llegó a 31. Está tercero. Pero se nota que Independiente del Valle va a salir.
14: Es el proceso de lo que estábamos hablando.
10: El club de moda, el más fuerte.
14: Sí. Pero ¿por qué? Porque trabajan en la base. Trabajan en la base.
11: El equipo más grande de
15: Barcelona, más grande, grande, pero hoy está
11: 13
10: vos preguntaste el club más grande, si el 70% de los hinchas de Ecuador son de Barcelona. ¿Y qué tiene que ver? ¿Y qué tiene que ver?
11: Si es grande tiene que estar primero.
10: ¿Pero qué es lo que le pasa? No te puedes.
11: Lo mismo que Cerro Olimpia está a media tabla.
10: ¿Por qué?
11: Te quiero nomás.
10: Por favor.
14: River es grande. ¿Verdad?
11: Sí,
14: Independiente es grande.
10: Sí.
14: Racing es grande. Se fueron a la B.
10: ¿Y después qué es lo que te pasa?
14: Y Independiente vuelve de la B y sale campeón de la Sudamericana.
11: Sí.
14: Eso es el grande. Antes,
19: ahí lo que tengo si es con playoff o soy corrido.
15: Ecuador cambió hace un par de años corrido. 30 corrido. Fechas ellos hacen. O sea, ahora van en la fecha 19.
19: Tercero, cuarto y si es con playoff, te pendejo. Por eso no, para saber.
10: Si sos grande, no te va a la B. ¿Quién dijo eso?
19: Es fuerte ese mensaje.
10: ¿Quién dijo ese?
14: No, mentira.
19: No quiero pensar que lo dicen por Independiente.
14: No, además.
18: Ricardo, pone orden, Ricardo.
14: Además, Independiente se fue a la B gracias al expresidente que también entregó a la selección argentina. O sea, hay mucha coincidencia.
18: Va de la mano.
14: Me salvo yo y mato al otro.
10: ¿Qué es lo que te pasa?
14: Sí, 90 y 94 fueron entradas fea de Grondona.
10: Bueno, listo, ya está. Los hinchas independientes son terribles. Esa ya está a mi izquierda.
11: ¿Cuándo fue?
15: La última vez que salió campeón Barcelona en Ecuador fue en el 2020.
10: Sí.
15: Desde ahí, Independiente del Valle, Aucas, Liga de Quito dos veces y el año pasado Independiente del Valle.
14: Técnico conocido fue en ese 2020, Víctor.
15: Fue que vino a jugar ante Cerro, que le ganó 4-0 acá en la olla.
11: Pero hace 6 años que no sale campeón, Arturo.
10: Es el más grande de Ecuador, te guste o no te guste. Y César Faría dirige al club más grande, futbolísticamente hablando, no club. Dirige al equipo, no dirige al club. Dirige al equipo de Barcelona, que es el más grande de Uruguay. Si tenés alguien, llámale.
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10: ¿Qué hicieron ayer? Ellos se contagiaron de lo que pasaba con sus compañeros.
14: Las declaraciones esas supuestas de Bellingham es mentira, ¿verdad?
18: ¿Qué dijo?
15: La de pasada sí fue cierto. Que le
18: ¿Con el técnico?
15: Su técnico.
14: Sí. No, la de ahora es inteligencia artificial. Ahora esa que le dijo a Messi que Ronaldo es más que él. Y todo. Eso es mentira.
18: No, mentira.
14: Inteligencia artificial.
18: A Barco le metió un capetillo.
14: Fue fuerte.
18: Pero Barco me parece que algo le dijo.
19: Fue uno de los primeros en buscar a Messi para
14: hablar. No, por eso.
15: Barco ligó, me parece justificadamente. Porque él. Pero hay dos videos antes de
19: eso. En la tribuna se ve que él se da vuelta y algo le dice.
15: Empata Argentina y entra Barco gritando frente a los jugadores ingleses. Nunca se fue a festejar. Y en el segundo entra y hace otra vez lo mismo. Y al final se nota algo. Así que
18: Pero también que lo acomode. Porque
15: ligó bien.
14: ¿Quién le dio a Barco?
18: Bellingham le metió uno por cada.
15: Pero vos te das cuenta que hay un compañero de Argentina que le dice a Barco, anda, pará.
18: Nico Paz.
15: Se dio cuenta que él hizo alguno.
10: Lo que tiene que entender Paraguay y todo lo que Argentina representa al continente.
19: Así mismo.
10: Eso es. ¿Quién representa al continente sudamericano? Argentina. Guste o no guste el anticurepicismo. Argentina representa a Sudamérica. Así nomás. Y si gana Argentina la Copa del Mundo, habrá ganado Sudamérica. Porque los europeos se llevan Copas del Mundo y Copas del Mundo. Y entonces, si gana Argentina, es Sudamérica la que se lleva la Copa. No descartando, no sacándole el mérito a Argentina, porque esa es la realidad. Después nosotros hablamos del mercado europeo. Argentina hizo lo que quiso el segundo tiempo con Inglaterra. Es lo partido que vimos nosotros, o miento.
14: Después del gol.
10: ¿Sí? No, por supuesto. Después del gol.
14: Porque Argentina propuso el partido áspero del primer tiempo.
10: Sí, totalmente de acuerdo, que fue aburridísimo.
18: Se desató por ese gol.
14: Claro,
18: porque
14: si lo hizo reaccionar. Primer capaz tiempo, que terminaban alargues y.
18: Sí.
10: Yo le dije al señor que no quería ser John Saldaña el primer tiempo, ayer que lea. La guía de Paraguay.
14: Pero tácticamente era lindo el partido.
10: ¿Cuál? ¿Primer tiempo, pero?
14: Sí. Tácticamente era lindo el partido. Cómo cubrían los espacios, cómo no te regalaban nada, cómo cortaban cuando tenían que cortar. Era lindo.
15: Por eso a mí me extrañó que Inglaterra haya cambiado, porque si ellos seguían jugando a las patadas, iba a terminar 1-0 el partido. No había forma.
10: A esa es la palabra.
15: Por eso es rarísimo que se haya metido atrás. Le cedió totalmente la pelota.
14: No hubo llantos, ninguno lloró.
10: Perdón,
15: no se pegaban.
10: El Samuel Beltrán será refuerzo luqueño. Uriel, y le, pues, tenemos que llamarle a un colega de Rosario para que nos hablen del nuevo incorporación de luqueño. ¿Quién es Saúl Beltrán? ¿Vos le conocés?
15: No.
10: Samuel Beltrán, hablemos con un colega rosarino.
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18: No, Arturo, el tema de que usted decía recién, si gana la Copa Argentina, la gana Sudamérica.
10: Sudamérica,
18: Claro, y Pablo Rossi recién lo decía, y a mí me consta también de que Alejandro Domínguez quiere más partidos para el próximo Mundial, y la fuerza que vos tenés para poder luchar contra los poderosos europeos es que tu equipo representativo hoy de Sudamérica salga campeón del mundo, sea quien sea. Hoy le toca a Argentina, pero puede haber sido Brasil, puede haber sido Paraguay, puede haber sido Uruguay. Entonces, vos al salir campeón, tenés el derecho de golpear la puerta allá en Zurich y decir, no, yo no quiero un partido. Yo creo que las zonas se juegan en Uruguay, en Paraguay y en Argentina. Yo creo que es un arma importantísimo, sí, que la Conmebol va a tener.
14: Pero, ¿sabés qué? Ojalá no pase. Ojalá se jueguen los tres partidos, y me parece ideal que se jueguen los tres partidos acá en Paraguay, ¿verdad?
10: Y Uruguay y Argentina.
14: Y Uruguay y Argentina. Pero te pueden decir, no, el campeón fue Argentina, vamos a darle a Argentina. No, o la copa está hecha por el...
18: No, pero yo creo que Alejandro Domínguez para mí...
14: Es que lo va a hacer, y creo que sí, le va a dar una gran fuerza que Argentina sea campeón, le va a dar una gran fuerza, sí, por supuesto. Sí, sí, sí. Ahora hay que verlo de Infantino también, con lo que comentaba ayer Arturo, Alemania y unos cuantos más.
10: Alemania ya no.
14: Como que le están dando la espalda.
10: No firmó el documento.
18: Es que están en contra de él.
14: No, por eso.
18: Hay muchos dirigentes...
10: No, no, no. Porque dicen que Argentina vio la mano del arbitraje.
18: Sí, dicen.
14: Lo de Estados Unidos. Alemania
18: que van a llorar. Si quedaron afuera por Paraguay, chau. ¿Qué ayudó tu Paraguay contra Alemania? Ninguna. Entonces,
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10: Estamos destrozados, digo.
14: Sí, ya no quiero pensar en otra oportunidad, estoy destrozado.
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10: Ven un ratito, por favor, Germán.
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18: No, el cuando se designó el Mundial 2030, que la sede también suena en Sudamérica, eso fue post Qatar, ¿verdad?
14: Claro.
18: Víctor, vos que tenés buena
15: memoria. Post Qatar fue. Bueno, sí, post Qatar.
18: Y si analizamos filo, ¿será que el haber salido campeón un equipo sudamericano no tuvo que ver esa incidencia?
14: Sí, claro que sí.
18: Y bueno, imagínense. Por eso yo digo que esto le va a dar fuerza a Sudamérica.
14: Pero yo creo que estaba más enfocado en Uruguay.
18: Claro.
14: Era por Uruguay, ¿verdad? Por el primer mundial.
18: Pero
14: por
18: vos tenías Argentina campeón del mundo.
14: Sí, sí.
18: Y Conmebol en Paraguay. Alejandro Domínguez.
14: No, ya, y se aprovechó todo.
18: Y bueno, entonces.
14: Uruguay, por ser Uruguay, el primer campeón del mundo. Sí. Argentina por haber sido campeón del mundo actual y Paraguay por...
18: Claro, y bueno, entonces imagínate, ahora gana un equipo de Conmebol, te puedo asegurar que va a tener mucha fuerza para poder jugar más partidos acá en Sudamérica.
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10: ¿Saben la historia de Messi después? ¿Por qué no entra?
16: Festejo goles. La historia de Messi, en una, de la mujer de Messi, en un local de lujo en, no sé si fue en Beverly Hills o fue mismo en Miami. Entró la mujer y agarró una cartera de estas de la, que van en $40,000, y la vendedora dijo: no, señora, no la puede tocar, esa es de muestra. Solo la pueden tocar las grandes clientas que están en un archivo que tienen esas marcas, que por ejemplo va, no sé yo, Beyoncé, y la puede tocar. No la reconocieron a la mujer de Messi, entonces al rato ella lo llama al marido y le dice: che, mirá, quería comprar esta cartera, y aparece Messi de bermuditas. Y le dice, se vuelve loco en el local, y le dice: hola, hola, y Messi no le da bola a nadie, le dice: quiero comprar esa cartera. ¿A qué? La mujer no puede dejar de tocar. ¿Cuánto vale? Ponele, 40.000 euros. Perfecto. Saca la tarjeta, la Black, compra la cartera a Messi, se la empiezan a envolver y dice: no, déjela ahí donde está, y a partir de ahora cualquier persona que quiera venir y verla,
10: ¿en serio?,
16: está autorizada por mí, porque es mi cartera, a mirarla y a tocarla.
10: ¿En serio?
16: Y se,
10: no
16: fueron,
10: se la llevó.
16: Y no se la llevó, y se fueron del negocio. Van a aprender a tratar bien a los clientes. Un crame.
20: Messi.
0: Brillante. 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
20: ¿Cómo quiero que Argentina sea campeón del mundo? No es populismo lo que hago. Para nada.
10: Ahí cerraría.
20: Para una... Sudamérica, es grande para nosotros, para el mercado, la cotización, lo que es.
10: No, todo, todo. ¿Eh? Y cerraría una carrera fantástica y quizás sea uno,
20: pero
10: de los jugadores,
20: no solamente el, todos los jugadores de la selección.
10: Sí, sí, pero digo Messi, por lo, porque a Messi, ¿qué le decían? No gana nada, perdió la final del 2014, perdió la Copa América 2015, perdió la Copa América 2016, perdió todo lo que jugaba, perdió en el 2011 porque ya la jugó en
15: sí,
10: Mendoza.
15: Solo que ahí rápido, ¿no?
10: Claro,
15: no,
10: ahí rápido.
18: En el 2010 Peckerman lo dejó en el banco.
10: En el 2010 Peckerman lo dejó en el banco.
15: 2006,
10: perdón.
15: 2010, era Maradona,
10: 2010 le dieron un baile que ni siquiera merecía Argentina pasar.
18: 2006,
10: pero, después empezó a ganar y vos decís. Él dijo inclusive: la selección no es para mí, tengo que irme.
20: Esa historia, dice, esta de Messi, vio.
10: Ah, no, no sé.
18: No sé, no.
15: Me suena un poquito de invento, pero está bien.
20: Esa historia es copiada del actor Adam Sandler. Ah, puede ser.
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20: ¿Y
0: vos
20: tenés, Adriana, cara? ¿Qué va a poner Nochebuena?
18: Arturo, si va a volver a dar una final en
21: Abril. No, a mí me parece que tengo.
18: Después del 2030.
15: De 1930.
16: Arturo, tenemos que analizar.
18: Arturo.
20: El partido de Uruguay-Argentina.
15: Fue la única vez.
16: Arturo, que Uruguay gana Argentina. Como periodista deportivo, tenemos que analizar. No hay presión de deseo. Para eso estamos en la mesa. Y España es una selección buena. Que viene más descansada que la Argentina. Nosotros estamos poniendo de presión de deseo que es la Argentina. Nosotros somos periodistas deportivos y tenemos que informar. Tenemos que analizar. Analizar. ¿Cómo está España? ¿Cómo está Argentina? Argentina viene más cansado.
10: No podés cansar en una final del mundo.
16: Pero eso déjale al hincha que diga eso. Nosotros somos periodistas. ¿Por qué te va a analizar, Arturo? Me extraña de vos.
10: No te podés cansar en una final del mundo, hermano. ¿Qué es lo que no te podés cansar?
16: Que me robó.
10: Esa mentalidad, su mentalidad mediocre es la que tiene el paraguayo.
16: Respeten a España. Es una selección buena.
10: Pero ¿cómo va a estar cansado?
16: Laterales. Viene más descansado.
18: Pero, ¿sí, aquí, Dani, España?
16: No analizamos, tenemos que analizar también, señores.
18: Cuando los compañeros están en Estados Unidos te preguntaron quién es el mejor del mundo, dijiste Cristiano Ronaldo. Ayer dijiste Messi. El lunes vas a decir Yamal.
10: Sí.
18: Saltale,
10: sí.
18: Bien. Tiene razón,
16: Ricardo.
10: Dale campeón Argentina.
16: Ustedes ya le quieren darle la Copa Argentina. Ustedes ya le quieren
10: dar. ¿Quién cree que sea campeón del mundo?
16: ¿Quién cree que sea campeón del mundo?
10: Argentina.
16: ¿Y por qué razón
10: motivo? ¿Y por qué me gustaría que sea campeón? Y si no es presión de deseo.
18: Se merece estar en la final. Lo cualquiera de los dos.
10: ¿Y quién le echa de menos a España? Yo estoy diciendo que le estoy echando de menos a España.
18: Nosotros decíamos que España le iba a ganar a Francia porque a Francia nunca la atacaron.
10: Sí.
18: ¿Verdad? Y le ganó España.
10: Lo atacó y le ganó.
18: Ahora yo te digo, ¿qué es lo que es? Cortarle el circuito a España.
1: cortarle el circuito a España. ¿Qué hace?
21: Porque España le dice a Francia.
1: ¿Y cómo? ¿Y cómo? Quitándole la pelota.
22: De Argentina, corrieron mucho, hermano.
1: Desde Cabo Verde escucho la misma historia.
22: Vos sos periodista deportivo.
1: A mí me extraña que vos sos futbolista. El futbolista en una final no le duele nada. No hay dolor, no existe dolor.
22: ¿Cómo que no existe dolor?
1: No existe dolor, hermano.
22: Corrieron muchísimo.
1: Maradona tenía el tobillo así como un.
22: Yo también quiero que gane Argentina, expresión de deseo, por supuesto.
20: Falso, acá está la persona.
22: Sí, es falso.
1: Llega a la final.
22: No va a hacerlo eso, Messi.
20: Se llama Adam Sandler.
1: Adam Sandler en una de las películas que hizo cuando él era multimillonario. Cuando le
23: dio una. No haga eso.
22: Se va a enojar el amigo de Arturo Iglesias.
1: No, no, increíble.
20: Porque acá alguna vez nos estaba matando lo de Argentina. Argentina lo grande, llama el programa ahora.
1: Y que sea Argentina lo grande. Que cambien de radio, que se vayan a
20: jugar. Ese que critica. Ese que critica. Un carajo, me calienta.
22: Yo también hay presión de deseo que quiero que salga campeón Argentina.
20: Y hay presión de deseo, nomás yo no estoy echando de menos a España.
22: Si ponemos la balanza, tenemos que analizar también a España.
20: Todavía no analizamos una presión de deseo, récord, man.
23: Qué malo que soy. Qué malo que eres. No haga eso.
20: Bueno, listo, Luisa.
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20: Si llega nada a Inglaterra, hoy motivo de burla era vos, brillante Víctor. Y acá no es quién apostó por quién.
15: No, bola, nadie se iba a acordar de mí. ¿Eh? No, nadie se iba a dejar. Nadie iba a dejar que se hable de Inglaterra. ¿Verdad? Eso es bola. Pero está bien, yo aguanto.
20: En la cuenta no quería que pierda Argentina.
22: Felicitar al psicólogo.
20: Al Lausecker.
22: Pero está bien. Hoy está de cumpleaños, Arturo.
15: Yo me banco.
22: ¿Puedo felicitarle?
20: ¿A quién?
22: A Carlos Humberto Paredes, que hablamos ayer con él.
20: Muchas felicidades.
22: Y a Diego Barreto también.
20: A muchísimas felicidades.
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20: Yo digo lo que no va, se puede terminar en penales, como ocurrió el penal, ¿cómo es? Contra Alemania.
15: La última fue en penales, la de Francia.
20: 2-2, Cheche en penales.
15: De hecho, en las últimas finales, la única que se resuelve en tiempo normal fue la del 2018, que Francia le ganó 4-2 a Croacia. Porque antes de eso, Alemania le gana a Argentina en tiempo extra. 2010, España, Holanda en tiempo extra. 2006, penales.
1: Cuando le favorecieron a Alemania, nadie se acuerda de eso.
15: 2002.
1: En el 2014. En el 2014, después no se acuerda. Uno de los peores robos de la historia.
20: Dice,
1: buena armada, pues.
20: Dice, abrazo, comandante, que Argentina sea el campeón. Abrazo a la mesa. Alberto Vera Jr.
1: Qué grande, Alberto.
20: Saludo, Alberto. Saludo a la familia.
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20: ¿Qué te pasa, Reco, man?
22: No, yo quiero nomás analizar el partido y a España y Argentina.
20: Hoy estamos festejando lo de Argentina. Yo festejo lo de Argentina y vos.
22: Y está bien, yo festejo
20: no,
22: también.
20: Lo que
22: yo
20: te
22: festejo
20: digo.
22: También.
20: Yo festejo lo de Argentina y vos.
22: Como sudamericano. ¿Cómo se dice? ¿Sudamericano o suramericano?
20: Yo festejo.
1: ¿Sura o suda?
20: Sudamericano. Yo festejo. Yo festejo.
22: Sudamericano. Yo
20: Argentina
22: festejo.
20: Representa a Sudamérica.
22: Estoy feliz por
20: Argentina
22: eso.
20: Representa a Sudamérica.
22: Está bien.
20: Son y si cae un campeón del mundo, será una selección sudamericana.
22: Ojalá, ojalá. Dios te oiga. Bueno, pero listo, también ya. España juega bien, Arturo.
20: Yo dije que juega mal.
22: Y tenemos que desmenuzar a España. Vos ¿cómo juega? Tiene dos laterales muy buenos. Ustedes no saben eso, ¿verdad? Dos laterales muy buenos.
20: Partidazo.
22: Y bueno, Yamil juega bien ahora, los partidos importantes.
20: Vamos.
22: Yamal, que no me importa.
20: Y Messi, que
22: Messi,
20: Olise.
22: Él no me sabe. Olise no.
20: Y eso que hasta Yamil, aquí no puedo mejor.
1: Yamil,
20: no,
1: Yamil,
20: no,
1: Yamil,
22: no, Yamil,
15: ahora jugó bien Yamil.
22: Yamil jugó bien ahora. No, pero está le gustan los partidos importantes. Cuidado con Yamil.
1: Yamil Lamal.
15: No, Yamal ante Francia jugó bien.
1: Ahora, si vamos a los
20: anti-Curepi, ¿verdad?
22: No, yo no soy anti-Curepi.
1: Ahora, si vamos a lo de Víctor.
22: Yo soy periodista de por ti analizo.
1: Si vamos a lo de
22: le va a costar mucho a Argentina ganar. Le va a costar mucho a Argentina ganarle a este.
1: Si vamos a lo de Víctor, el camino de España tampoco fue tormentoso.
22: Messi está cansado. ¿No le vieron Messi cansado ayer? Muy cansado.
15: Y
1: Argentina le gana a Inglaterra. Y acordate que Argentina le hace tres.
15: Tampoco España tuvo grandes.
1: Tres le ha sacado verde, ¿verdad?
19: Sí, o dos, tres. Y España no, le pudo. Ahí nació Bocinha.
15: Y España le ganó a Uruguay por el error de Muslera, porque si no, capaz salían 0-0.
22: España le viene goleando a Francia, el equipo fantástico de Francia, de ustedes. Hace dos años que le viene goleando. Hace dos, tres años le viene goleando. Ay, Francia, Olise, Dembélé, Bumba, Bin.
19: Amigo, nosotros dijimos que ganaba España en esta mesa. Dijimos que ganaba España.
22: Hay uno que le ganó 5-4, le metió 5 a tu Francia.
19: Pero dijimos que ganaba España, ¿o vos en qué mundo vivís?
22: Digo nomás.
19: No. Es que no hay una
22: selección.
19: No hay una selección imbatible. Mentira, no existe una selección imbatible. Qué sé yo, la Brasil del 70 quizás habrá sido una de las selecciones imbatibles. Pero después no hay una selección así.
22: Está bien.
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20: ¿Qué es lo que te tomó la cabeza, Gustavito?
22: Exactamente. Que hay que llamarle a un colega español, a alguien, a Julio Iglesias.
19: La milla está entrando diferenciado. Está diferenciado. Sí. Ya se enciende la alarma en España.
20: Quiere que le bañe.
19: Está cansado, sí. La principal joya ya ahí, sí.
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20: Parece que el Recoma no quiere que Argentina sea campeón del mundo.
22: No, yo sí quiero.
20: Lo mío, presión de deseo. Puede ganar España y puede ser campeón del mundo. ¿Cuál es el problema?
22: Y por primera vez está diciendo usted, señor, en el programa.
19: ¿Qué? Y atención, yo sí soy de Argentina. Uno de los centrales, muslo izquierdo. Ahí lo busco a llamar. Sobrecarga.
22: Ah, mira.
19: Una bienvenida, nomás los tres minutos.
20: Vamos a mandar el mensaje al Cuti.
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20: Y viene una torta para si Argentina es campeón del mundo para disfrutar.
22: Es que los pobres argentinos están cansados, Arturo. Están cansados.
20: Argentina, ojalá sea campeón del mundo.
22: Ojalá. Yo quiero también que sea así.
19: ¿Cuántos partidos jugó Argentina en este mundial?
15: Son 3, 4, 5, 6, 7.
19: ¿Y todos los partidos
15: también?
19: ¿Y no se cansa amiga? España? ¿Qué hace?
20: Es Conchera, hace Denis.
19: Le cargan, le meten.
22: ¿Qué iba a hacer Conchera?
20: Son Conchera.
22: Caminó frente a Francia, le ganó a tu Francia, caminando, le ganó a tu
19: Francia.
22: ¿Quién le
19: dio a Francia, amigo?
22: No sé quién le dio a Francia.
15: Papá, la pequeña diferencia es que Argentina jugó dos tiempos extra, pero pequeña diferencia. España no jugó tiempo.
19: La gran diferencia es que Argentina tiene un extraterrestre como Messi y España no lo tiene.
20: Y tiene los huevos de acero. Muchos no tienen.
19: Argentina está donde están por Messi y por los huevos de los jugadores. Sí. No están por buen fútbol. Argentina no juega bien. No juega bien. Tiene pasajes de o momentos buenos.
20: Tiene un técnico criterioso que hace bien los cambios.
22: Exactamente, ahí está en el
20: ojo. Tiene un técnico criterioso.
22: Y hace bien los cambios.
19: Y los cambios son cantados. Tampoco inventa mucho.
20: Pero por eso hace bien.
19: No inventa. Lo único que nos sorprendió, bueno, de hecho que Germán decía. Fue lo de Giuliano Simeone.
15: Yo le dije. Y lo dejó a De Paul, lo sentó a De Paul.
19: Después no hay un cambio que vos digas.
22: Tendría que entrar más temprano a Lautaro para mí.
19: Y haberle sacado. Haberlo sacado a Facundo también.
22: Pero no se enojen, tanto no.
15: A Medina.
19: A Facundo Medina.
20: ¿Por qué no te vas a vivir a España, vos?
22: Y no.
19: Pero empezó con el titular.
22: Pero nosotros tenemos que analizarle a España también, el rival argentino.
20: ¿Quién es lo que echa de menos a España? ¿Alguien le echa de menos a España?
19: ¿Qué es lo más fuerte de España? Vamos a España. ¿Qué es lo más fuerte que tiene España?
22: Los laterales me gustan mucho.
19: El centro del campo. Ahí te
22: en la media cancha.
19: Ahí
22: toca.
19: Rodri, ¿cómo maneja todo? ¿Cómo cubre los espacios? Y Olmos, ¿cómo juega de primera?
20: El medio campo es lo fuerte.
22: O sea que son unos fenómenos los españoles ahora, para vos. Y no hablaste. Y no le mientas a la gente, entonces habla de España. ¿Cómo juegan? Habla de España. Está mintiendo a la gente.
20: No le mientan a la gente.
22: Decirle a la gente cómo juega España.
19: Nosotros con Víctor y con Arturo,
15: todos los partidos de España.
19: Todos los partidos de España. De memoria.
22: ¿Qué tiene de bueno España?
15: Y tiene mucha virtud.
19: Para muestra un botón. Primer gol de España contra.
22: Yo tendría respeto por España.
19: Francia, centro de Cucurella. Cucurella.
22: Segundo. Estamos diciendo que tiene que ser
19: pase de primera de Olmo, donde le pegan y él da el pase y gol de Porro. O sea,
20: nadie dijo acá 80.
22: Qué golazo de Porro, Chera.
19: Pero no hay.
20: Vos escuchaste acá algún 80-20. Nada, 80-20.
19: No dijimos nada todavía.
22: Así como hablaron de Argentina, parece que es 90-10.
19: Pero vos ayer dijiste maravilla de Argentina. Gol de Messi, el campeón del mundo, el máximo goleador de la historia de todo el planeta.
22: Perfecto. Ahora se va a enfrentar. enfrentar a una selección buena.
1: Inglaterra era mala.
22: Era mala.
1: Están locos. Están locos.
20: Un segundo, por favor.
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20: Acá en Paraguay el anticurepicismo existe.
22: En el fútbol.
1: Una institución.
20: En nuestra parte también.
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20: la. Pero traemos los términos de Argentina. Che, escúchame, che es argentino. Y acá se usa che, escúchame, che. Eso es argentino. ¿El término argentino, che?
18: Y las vamos a alfaroneta, ¿dónde?
20: No, pero yo hablo de los términos que acá se usan, fuera del fútbol. Che, es un término argentino y acá se usa. ¿Y de dónde se sacó? De la Argentina.
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20: ¿Qué hace, boludo? El término argentino que está acá, ya se hincha acá. Pero boludo, cuando dicen los argentinos, ¿qué hace, boludo? No, es que le ofende, es su modismo. Dice el saco de Argentina, se trajo acá.
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20: Mi madre dice, comandante, se le nota al Recoman que es anti-Messi.
22: No.
20: Porque él había dicho que el paraguayo sí tenía que tomar el modelo de Cristiano.

0: Colombia, Venezuela,
1: nuestro compañero.
0: Hágale, sí, pues, hágale, Miguel. Pues, colombiano.
1: Ah,
0: pues,
1: eso es lo que yo digo, pues. Ah, sí, tranquilo, mira. Uri dice en cada dos minutos, boludo. Nuestro compañero.
2: Ah, ¿no? William Domínguez,
1: ah,
2: sí. Sí.
1: Ah, él dice, William, por ejemplo, dice nuestro compañero, dice, pásame, pues, boludo. Pues nos lo hace ofendiendo. Claro, y el término cura epicístico.
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1: Y el domingo, el lunes vamos a encontrarnos acá, a las 11 menos cuarto, contra el Inglés, el campeón del mundo. Y yo quiero escucharte
4: a vos. Y vamos a hablar de lo que pasó, del partido. Yo voy a festejar también.
1: ¿Qué va a festejar?
2: Arturo, pero si pasa eso el lunes, un buen asado argentino en estilo campo tiene que invitar a usted.
1: No, yo voy a echar una torta acá.
4: Entonces, que salga campeón de España.
2: Buen asado argentino.
4: Que salga campeón de España, entonces.
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4: ¿Qué es lo que te pasa? Hay una que música. Na, na, na, na, na, na, na, na. ¿Qué? Que viva la España. Ponen
5: ese.
4: ¡Ole, ole! ¡Ole!

0: Franca.
1: Está, güey.
2: ¡Que viva la España!
1: Más mérito a Argentina.
3: Si es que gana.
0: ¿Y qué partido es fácil en el fútbol?
1: Puta, ¿qué es lo que te pasa?
0: ¿Qué partido es fácil en el
4: partido
0: fútbol?
4: Fácil no hay madre.
1: No, existe, no hay madre.
3: No hay equipo chico. España le ganó a tu galáctico de Francia, a tu Mbappé, Dembélé, tu Osilea, no sé qué. Ay, oye, cómo juega. Ay, vamos, 17 rayos, no sé qué. España, pum. Fácil le ganó a España. Fácil le ganó a España.
0: La locura.
3: Fácil le ganó España a Francia.
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3: ¿Conseguiste cuántos puntos conseguiste en este 2025?
1: Acaba de enumerar, Víctor, 8 jugadores ya vienen.
3: Esta 8.
1: No entiendes.
3: Pero si amigo, soluciones. 8, Arturo.
1: Ese es el sabor, recomar.
3: Sí, no sé de qué estábamos hablando.
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1: Liceche, Pep Guardiola sobre la clase magistral de Messi contra Inglaterra. La gente sigue preguntándome por qué es posible que Messi siga siendo hasta los 39 años. Y mi respuesta es simple: porque el fútbol nunca ha visto a nadie como él. Entonces dijo Guardiola: la edad derrota a todos, pero de alguna manera se niega a derrotar a Messi. Lo que hizo esta noche está más allá del fútbol de arte. Inglaterra no jugó contra un jugador viejo. Jugaron contra la mente más grande que este deporte ha producido jamás. 2 asistencias y más. Ha estado en la banda. Esto es lo que dice. Gracias, Livio Lichete, con relación a Pep Guardiola.
2: ¡Que viva la España! ¡Que viva la España!
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1: ¿España es mejor o no es mejor?

0: por el campeón del mundo está.
1: Son las dos selecciones mejores está, para
0: no
1: mí.
0: No hay problema que España sea campeón. Yo no he hecho
1: partidazo
0: de menos.
1: Va a ser.
2: Y bueno, la mejor de Europa sería hoy y la mejor de América. Pues son los
3: ¡que viva la España! ¡Que viva la España!
1: No, hablamos con tu amigo Julio Iglesias, Arturo. ¿Te acuerdas?
2: Debe estar nervioso, Julio.
1: Julio Iglesias.
2: Debe estar nervioso, Julio.
4: Arquero del Real Madrid.
1: Julio Iglesias fue arquero del Real Madrid.
0: Lastimó feo.
1: No sabía.
0: En esa entrevista, él cuenta todo lo que le pasó.

0: Estamos con don Julio Iglesias. ¿Cómo estás, Julio? Buen día.
1: Buen día. ¿Cómo estás?
0: Cuéntanos.
1: Arturito, cuéntame, ¿qué quieres que te cuente?
0: Cuéntanos.
1: Arturito, cuéntame, ¿qué quieres que te cuente? Pues conozco, sé que te quiere mucho la gente en Paraguay.
2: Espera un
3: poco. Qué bombo,
0: Jueves TVT, Darío.
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0: Creo que esa que tiene una campeonata del mundo, los anticurepicistas van a venir acá enfrente y me van a dedicar a mí.
5: ¡Qué bien! La España
6: y Argentina no sale campeón.
0: Sí, te creo, hicimos
6: ¿y por qué abrir Paraguay ya?
0: No, porque así es la vida.
6: Ah, ok.
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0: Y hasta ahora me dicen, no le superaron ninguno. Ningún jugador del mundo le superó. ¿Te gusta?
6: Ya no vamos a discutir más.
0: Messi, Messi argentino, ¿te gusta o no te gusta?
6: Yo di mi opinión.
3: Un mensaje contra vos, Denis.
6: Una opinión. No hablo más, no hablo más.
3: Denis, ponle
6: un
3: mensaje.
6: No, vos te enojas.
0: No, vos me dijiste que somos periodistas, que no podemos.
6: Y tenemos que analizar, Nico Arturo, a España.
3: Es verdad. Pero estoy diciendo, todos los partidos de España hicimos con Víctor y Arturo y analizamos del primer día.
6: ¿Qué, va a ser complicado para la Argentina? Pero yo quiero la impresión de decirle que gana Argentina.
3: Es complicado hacer, claro.
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0: le dije
4: no te
0: que
4: dio.
0: Que no se llama Locomoa, Ricardo.
3: No, me dijo uno, me dice un oyente que Denis sí o sí tiene que ser pro CR7. Porque Cristiano es un jugador como Denis, sin talento. Gracias a la disciplina llegó a donde llegó.
6: Pero
3: no lo digo
6: con, estamos ahí,
3: no lo
6: arriba.
3: Digo con maldad, te digo pero, lo que me dice. Vos, te, vos eras.
6: Y es meritorio eso. Sin talento están ahí.
3: ¿Vos fuiste talentoso o fuiste disciplinado y sacrificado?
6: Cosas, cosas.
3: Yo tenía talento.
6: Yo jugaba bien. ¿Verdad? Yo tenía
3: no, lectura,
6: central de la
3: lectura de
6: pero
3: juego,
6: por eso ayer yo
0: la lectura
6: elogié a Romero.
3: ¿Y técnicamente cómo era?
6: Central,
0: no, la lectura.
3: Yo me acuerdo cómo jugaste de volante y ahí jugaba muy bien. ¿Cuándo empezaste?
6: No te acuerdas más cómo yo jugaba.
3: Me acuerdo que cuando jugabas de volante.
5: ¿Sabes que Arturo, de central, de lateral también?
6: Necesitamos centrales rápidos y técnicamente buenos en Paraguay. Para que tengamos equipo ofensivo.
0: ¿Quién tramitó tu cuarto partido?
6: Usted, señor Arturo Martínez.
0: Cuatro mundiales. ¿Quién tramitó tus mundiales?
6: Usted, señor Arturo.
5: ¡Viva la España!
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0: Léelo al diario. ¿Qué tenemos?
6: Léelo
0: al
6: niño. Léelo,
0: ¿qué tenemos, niño? Tu coso y acá, Vito.
3: A full nos están pidiendo. Vito, inclusive a mí ya me enviaron un audio. Me dicen, por favor, pasa, niño, si puede habilitar al comandante los audios.
0: Sí, está bien, no hay problema. ¿Qué número es?
7: Niño, decime a vos, a Denis, que ya no pide solo el fútbol. Que se dedique a apuntando cumpleañero nomás ya.
6: Cero, ¿no? Humberto Pared,
5: Carlos Humberto Pared.
6: Diego Barreto.
3: Ah, no, cumpleaños. 0971-1080. ¿Y el cumpleaños de quién hoy, Denis?
6: De Carlos Humberto Pared y Diego Barreto. Diego.
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0: ¿Qué número tenemos?
8: 0971-108010.
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9: Como todo argentino, queriéndose adueñarse de algo que no es de ellos. ¿Cómo Pio hace esa la historia de Messi? Hace 5 o 10 años atrás ya se escuchaba esa historia de Adam Sandler.
0: Ah, no, pero yo me equivoqué también ahora, pues sí, dijimos al aire, dijimos.
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8: Qué loco, Denis, ya, pues, en Argentina estaba, en Española está, o sea. Qué emborego, ¿sí?
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6: ¿Qué pasó, Ricardo?
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0: Y si no, Argentina, que todo el mundo no importa, no pasa nada. No,
6: España juega muy bien. Eso es lo que quiero decir. España juega muy bien.
0: Y alguien dijo, obvio, que juega mal.
6: No, hablamos de España, por eso nomás yo quería agotar eso.
0: ¿Ya cantaste vos?
6: Ya canté.
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10: Hola, tíos. Espero que el domingo gane España. ¡Que viva España! ¡Ole!
5: ¡Que viva la España!
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0: Buenas tardes, desde el inicio del torneo dije que España sería campeón de este torneo mundial, de muchas cosas raras. Es mi pálpito, antes del diario del próximo lunes, he dicho buenas tardes, Luis Cacabelo.
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11: Hola, Arturo, ¿qué tal? ¿Cómo estás? Te quería comentar lo que pasó esta mañana en mi práctica de golf. Con los colegas y muchas personas estaban ahí y comentando el mundial, y me preguntaron quién es mi candidato. Le dije Argentina, le dije. Y no, la puta, comienza a salir, no, la puta, el curepí ese, mirá, si llega a ganar otra vez, insoportable va a estar, de que quién le aguanta, y pero quién puta es el que no va a festejar, si gana Paraguay, vos no vas a festejar y vos te vas a sentir agrandado, le digo. Ese es el concepto equivocado que se tiene. Y pues, yo le conozco, Arturo, yo jugué 25 años en Argentina, torneo de golf, de profesionales, y no hay que meterle a todos en la bolsa, qué puta. Yo no pagaba hotel en la Argentina, por ejemplo, Arturo, me iba y estaba en casas de colegas. Pero acá se le tiene un mal concepto.
0: Pero el labio. Si vos te sentís bien en la Argentina, no preguntan tu nacionalidad. Te atienden. Y cuánto y te dicen nada. Es Argentina. Yo hablo con propiedad lo que digo. Te va a un sanatorio. Ahí es lo que hay, ¿verdad? Uh-huh. Público, y no te dicen tu cédula, ¿qué hace? Te controla y te dice cuánto es, nada.
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1: Veo que ahora le están sacando en las redes trapitos sucios a Joe Hart, quien es aquel ex arquero del City, porque había dicho por Paraguay, este equipo de Paraguay fue una vergüenza absoluta.
2: Contra Francia.
1: Nunca querría ganar un partido jugando así. Y ahora le están recordando, hoy él es comentarista de BBC Sports de Inglaterra. ¿Se acuerdan, Joe Hart, cómo se defiende y cómo se debe jugar? Y le están mostrando la posesión de los últimos minutos. Ahí los apenas 12% de posesión tuvo Inglaterra en los últimos minutos.
3: Ayer estuvo con Roque, él se quitaron una foto juntos en el estadio. Compañeros del City.
1: Comentarista.
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2: Segundo amistoso, Cerro perdió 3-1 ante Vélez, ¿verdad?
3: Vélez.
2: Y el gol lo hizo Mateo Klimovic.
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2: El segundo equipo jugó Gatito Fernández.
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2: Niño Jorge.
1: El equipo de Cerro formó, para ir teniendo en cuenta, Rofo, Manuel Rofo en el arco, Iván Ramírez, apareció ya Gustavo Velázquez de central. Iván Ramírez, Gustavo Velázquez, Lucas Meroya, así es, Víctor, que...
3: Sí, Meroya.
1: Por izquierda, Guillermo Benítez, César Bobadilla, Robert Piris da Mota, Ariel Gamarra en el medio campo, Derlis Rodríguez, Cecilio Domínguez y Pablo Vegetti.
2: Ese perdió 1-0.
1: Sí, ese es el equipo que sería el A, que perdió 1-0 ante Vélez. Y el equipo B fue el siguiente: Gatito en el arco, Josué Servín, Alexis Cañete, Matías Pérez, Álvaro Espínola, Carlos Franco, Jorge Morel, Ariel Gamarra nuevamente, Klimovic, Darío Espínola y Jonathan Torres. Ayer que no está...
3: Sí, varios lesionados, y hay Blas Rivero, que tendría que ser titular si está bien, y Turga. Y ahí, ¿quién más falta ahí?
4: ¿Y Aliceda?
3: Aliceda, el otro que está lesionado. Y Cerro, hay que decir que ya juega el viernes porque debutante Trinidense, así que tienen 8 días nada más.
1: Va camino a ese equipo antes. El que el Rofo, Ramírez, Velázquez, Meroya, Guillermo Benítez, Bobadilla, Piris, Ariel Gamarra, Delis Rodríguez, Cecilio y Vegetti. O
3: sea, Almendra eso también falta ahí.
1: Almendra, claro.
2: Un segundo, por favor, un segundo, Germán.
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2: Enseguida, niño, con la internet y con Darío.
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2: ¿Y el Recoma, todo bien?
5: Bien, Arturo.
2: Bueno.
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3: Sobre la intermedia, quería comentar más porque hubo otro cambio de técnico en Guaireña y veía que habló César Castro, que es el que sale en un medio de Villarrica, entra Lito Duarte en su lugar. Estaba enojado porque declaró que incluso hay un grupo de jugadores que pidieron su cabeza, que hay jugadores que no le gustaba la disciplina, el trabajo, el sacrificio. O sea, no fue buena la salida de César Castro en Guaireña. Es Lito Duarte el nuevo
2: entrenador. Y por cuestión del tiempo, vamos a hablar con él, de hecho.
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2: 1322.
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1: Repaso de la fecha 15, se va a poner en marcha. Hablamos de la intermedia con el duelo atractivo, partido 12 de junio de Villa Hayes ante General Caballero. Esto mañana a las 19:30 en Villa Hayes.
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1: Vamos a los partidos del sábado. Paraguarí será local ante Independiente en el Municipal de Carapeguá. Esto el sábado a las 10 de la mañana.
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1: Más de los partidos del sábado en el Municipal de Carapeguá. Igualmente está en Carapeguá, el local Carapeguá ante Guaireña, pero será por la tarde. A la mañana Paraguarí Independiente y por la tarde Carapeguá Guaireña, 15 horas.
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2: 1324.
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2: Viajó Olimpia, está jugando mañana ante Flamengo.
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2: Se lo perdió los dos partidos, AD ante Vélez.
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1: Más de la intermedia, igualmente a las 15, el sábado por la tarde, Benjamina se va a Resistencia. Esto en cancha de Benjamín.
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2: Mañana hablamos de España, ahora estamos hablando de Argentina, Recordman.
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2: Y quiero que Argentina sea campeón del mundo. Es expresión de deseo. Si futbolísticamente no alcanza, no alcanza.
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2: No le desacredites.
3: Yo quiero pedir, bueno, sí. Quiero pedir disculpas a ustedes, compañeros, por el simple hecho de pensar diferente a ustedes. Por eso nomás quiero pedirle disculpas.
2: ¿Por
3: a uno.
2: Qué, Piorre?
3: Porque se pueden enojado conmigo. Por el simple hecho de pensar diferente a ustedes, nomás les pido
4: lo bueno,
3: perdón.
4: Sabes lo bueno que pensás. Eso es importante.
3: ¡Que viva la España!
2: Ahí está el récord, man.
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2: ¿Qué tenés, niño?
1: Más de la categoría intermedia. 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
1: Y al cierre de la fecha, Encarnación, 3 de noviembre, también el domingo 10 de la mañana. El lunes se cierra con dos partidos: Tacuareca Piatá a las 17 y Santaní Fernando de la Mora 19:30, fecha 15.
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2: ¿Niño terminó?
1: Ah, sí, ahora sí, cerramos el repaso de la fecha 15 de la intermedia.
5: Arturo, récord, mancha. Se dice luego que cuando tenemos una cierta edad, no volvemos sensibles. Tranquilo, récord, mancha.
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3: ¡Que viva la España!
2: Ya con el listo, Valema.
6: Hola, buenas tardes a la mesa. Lo único malo de Argentina son los porteños. Después el resto, todo bien.
2: 13-21.
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2: Porteño es pesado, sí.
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7: Arturo, Canisa no jugó 4 mundiales, participó nomás, fue uno de los más mediocres en esta selección.
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2: Dice Héctor Lale, el colega doctor, por huevo y corazón, Argentina se merece ganar. Que se vaya a la madre patria, el amigo, dice, por vos.
3: Fuerte declaraciones.
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2: Víctor Villalba.
8: Impresión mía, el récord mancada, le parece más a Alfredo Mendoza.
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1: Niño, el campeón del mundial se va a llevar 50 millones de dólares. El anterior torneo, no, el anterior mundial, Argentina se llevó 42. Y están comparando los españoles, que España en el 2010 se llevó 30 como campeón. Así que el campeón se va a llevar 50 millones de dólares, el segundo 33 millones, el subcampeón.
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8: Comandante, hoy juega Boca. Romero está de titular.
3: Copa Argentina.
2: Copa Argentina, muy bien.
8: Argentina contra Sarmiento, 21:45.
2: Muy bien.
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1: Más de la escala de premios, el cuarto en el mundial se va a llevar 27 millones y el que termine tercero, 2 millones más. 29 millones para el tercero en el mundial.
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2: esos
0: te dio.
2: Esos tres minutos están vendidos en la pausa. Claro, señor. Lectura comprensiva.
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1: Niño, y otro detalle para la final, el entretiempo, 30 minutos de descanso, porque allí hay un show artístico que va a durar más o menos como 20 minutos. Y entre preparar todo eso, 30 minutos el domingo, que no le extrañe entonces a aquellos que van a observar y estar escuchando 30 minutos de pausa.
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9: Arturo, Curepa Rubín, vos le aplaudís a los Curepa lo que hizo ayer en el canto del himno de Inglaterra. Eso que para vos está bien.
2: No, no, ahí incluso puede ser sancionado el jugador argentino por lo de la Malvinas. Son cerca de $50,000 de multa.
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4: Los ingleses fueron los que silbaron. Los ingleses silbaron, por eso cantaban más fuerte los jugadores, gritaban en el himno.
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3: No, para mí que fue al revés. No, porque en los videos se ve que cuando Inglaterra cantaba. Pero igual es normal. No,
10: Paraguay no va a jugar.
11: Hola, Arturo. Guateco. Hasta Pejo Panavico, Argentina. Entonces será.
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10: Es más, Arturo, tenemos similitud entre España y Paraguay en la comida. Hizo sí, arroz, así tenemos otro ello para ella.
2: Así mismo.
3: ¿Y cuál es la similitud? ¿Cómo?
2: Darío, por favor. Segundo, Darío, vamos a completar la tabla, por favor.
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3: ¿Otro?
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2: Luis Islas fue técnico de Solich, o sea, pasó campeón con Argentina. Él vio Paolo Rosso, estuvo con el Tata, campeón o no. Barcelona.
4: No, no.
2: Barcelona. Y integró el equipo del Tata Martino. Y Coto no ve presidente de Olimpia antes de partir rumbo a Brasil.
14: Bueno, nada, feliz por la carrera que uno viene haciendo de hace muchos años, sigue construyendo. Feliz. De personas me dicen, bueno, ya está la selección. No, han dado un paso fundamental y estoy agradecido, fuese cual fuese el resultado, yo ya estoy agradecido con este plantel de jugadores y cuerpo técnico. Pero vamos por el título, es decir, siempre la ambición, siempre ir a tratar de conseguir lo máximo. Después, nada, contento y ojalá podamos dar el último paso, que sería fantástico.
2: Con Luis Isla hablando ahora, Luis, y te pregunto esto, estuviste acá, estuviste en Sol, ¿cómo ves al fútbol paraguayo?
14: Mira, qué buena pregunta. Primero, permitime felicitar al plantel de la selección paraguaya, jugadores, cuerpo técnico, dirigentes, porque me parece que han hecho un muy buen mundial, han hecho un excelente mundial, se han topado con selecciones importantes y le han jugado de igual a igual. Conozco muy bien el jugador paraguayo, es decir, a mí cuando me tocó dirigir en Paraguay, ese gran equipo de Sol de América que nos tocó jugar Copa Sudamericana, eliminando a Goiás, ganándole en Asunción y ganándole en Brasil. A mí me respondió muchísimo, Arturo, el jugador nacional, el jugador paraguayo, es decir, yo te puedo nombrar, bueno, lo tenía a Canales en ese equipo, a Centurión, a Aldo Vera, a Portillo, a Ferreira, y me han respondido de una manera fantástica. El jugador paraguayo, cuando lo comprometes, se brinda el 100%, por eso felicitarlo.
2: Y dijiste nacional, ¿vos decís que no hay que nacionalizar?
14: A ver, no solamente en Paraguay, yo creo que cuando los países contratan demasiados extranjeros, automáticamente se debilita lo nacional. Esto es muy simple. Yo te hablo como entrenador, Arturo, y como director deportivo, a mí me dejas elegir, bueno, quizás uno, dos jugadores puntuales en puestos muy marcados, de características bien marcadas, que no los encontrás en tu equipo, sí, anda a buscar. Pero cuando vos vas a buscar demasiada cantidad, demasiado porcentaje de jugador extranjero, y lastimás al jugador nacional. Por eso, te voy a comentar algo, Arturo. Cuando yo estuve en Sol de América, un club al cual respeto y quiero muchísimo, y me han tratado muy bien, a mí permanentemente me ofrecían traer jugadores extranjeros. Y vos sabés que yo decía, no, déjame con el plantel que tengo, con el plantel de paraguayos, de nacionales que tengo, estamos haciendo las cosas muy bien. Entonces yo cuido y cuidaba en ese momento al jugador paraguayo. Me parece que incorporar a veces sí, puntualmente, en algunos puestos, en algunas situaciones, características que, bueno, no las encontrás, pero después darle confianza. Y cuando vos al jugador paraguayo le das confianza, a mí me encanta.
2: Bueno, y con Luis Isla, ex arquero mundialista, campeón argentino, nuestro respeto para vos, Luis, sabés del respeto que te tenemos, o por lo menos de mi parte. Y Gil, el arquero, no estaba, mundial y la gran connotación que tiene hoy Orlando Gil.
14: Sí, y lo vengo siguiendo, Arturo. ¿Por qué? Porque en San Lorenzo ha respondido muy bien. Es decir, apareció en un momento complicado de la institución, ¿no? Momento complicado de la institución, y sin embargo respondió muy bien, se sostuvo, se mantuvo. No hay que olvidarse que Paraguay arranca mal, ¿no?, el Mundial, porque arranca con un 4-1 frente a Estados Unidos, y eso podía haber sido un golpe muy fuerte. Sin embargo, todo el plantel de jugadores, y obviamente Gil también, salieron de esa situación, hicieron las cosas muy bien, se le plantaron de igual a igual a selecciones muy fuertes, y bueno, me parece que Paraguay tiene un arquero para seguir trabajando, para seguir confiando, y tiene una gran selección, ¿eh? No tengo dudas que tiene una gran selección.
2: Y Luis, para terminar esta charla con Luis Islas, tu gestión hoy, tu trabajo hoy, para tener en la actualidad lo que estás haciendo, Luis Islas.
14: Mirá, vengo de dirigir en Perú, donde no fue muy bien. Ahora me han contratado de una agrupación para que se postula para ser presidente como director deportivo ahora para fin de año. Las escuelas, soy profesor de las escuelas de técnico del fútbol argentino, y esperando si tengo que dirigir en Paraguay. Ahí vamos, Arturo, ¿eh? Me encantó, la pasé muy bien, pasé muy bien, me trataron muy bien y nos fue muy bien, que eso es lo más importante.
15: Luis, justo que estamos hablando, o que estás hablando con nosotros, me acuerdo de la música, ¿verdad? De 32 años después, y a vos te tocó estar, y pueden decir que no porque no hay pruebas, porque es difícil en el fútbol un partido que no se haya jugado, pero me parece que ese campeonato del mundo era de ustedes. Si no pasaba lo que pasó con Diego, yo creo que lo ganaban.
14: No, muy buena la pregunta, sí, claro. ¿Por qué? ¿Por qué te comparto tu desarrollo? Porque desde lo futbolístico esa selección tenía también demasiados argumentos futbolísticos, que no hay que olvidarse que ganamos 4-0 a Grecia, le ganamos 2-1 a Nigeria, con mucho volumen de juego, con mucha capacidad. Pero bueno, el golpe anímico en ese mundial fue muy duro, ¿no? En un mundial vos jugás muy seguidito, no tenés mucho tiempo de recuperarte. No pudimos superar ese golpe anímico que nos habían tocado a nuestro líder, a nuestro ídolo, a nuestro jugador importante. Pero bueno, sí, era una selección que tenía muchos, muchos argumentos para poder ser campeón del mundo.
15: Luis, una más. ¿No se te refleja en un momento esta selección, con los jugadores que tiene, con la guapesa que tiene, que Messi es el Maradona de aquel 94? Que el jugador de Argentina sabe que Messi algo va a inventar en algún momento para sacar adelante el partido.
14: Sí, claro que sí. Son dos jugadores de otra galaxia. Es decir, son tanto Diego como Leo, son dos jugadores distintos al resto. Y mira que hay muy buenos jugadores, ¿eh? Pero esta clase de jugadores se ve de muy vez en cuando. Yo tuve el placer de ser compañero de Diego, de enfrentarnos para un equipo, de dirigir juntos con él. Y ahora estoy disfrutando a Messi, un jugador distinto que te gana un partido. Y son líderes aparte, no solamente dentro del campo de juego, sino también fuera del campo de juego, ¿no? Son jugadores muy determinantes para las selecciones argentinas. Así que lo lindo de esto no es comparar, sino lo lindo es que son argentinos, ¿no? Y a mí me llena de satisfacción.
2: Luis, acá con los compañeros, muchísimas gracias por todo este tiempo, lo mejor en tu gestión. Te sabemos como persona, apreciamos mucho todo este momento para fútbol a lo grande, monumental. Y ojalá nos podamos ver, Luis. Saluda a toda la familia. Gracias, Luis.
14: Gracias, Arturo. Un abrazo para todo ese hermoso país, ¿eh? Un abrazo para todos. Gracias.
2: Gracias, Luis Islas.
16: Fútbol a lo grande.
2: Perdón, ayer te llamé por dos temas. Hay un juvenil que, si lo tenés registrado, Kevin Amarilla, que está en el fútbol de Austria ahora practicando, Olimpia, jugador de Olimpia, y está con él Carlos Humberto Paredes. Y agradeciendo tu deferencia, don Elvio, queremos hablar de Argentina, finalista de la Copa. ¿Es la sensación la que tenés, don Elvio?
17: ¿Cómo le va? Bueno, buenos días. Como siempre, es un gusto hablar. El chico Kevin, yo digo siempre que los dirigentes que colaboran muchísimo con la selección tiene sus frutos, ¿no? Si bien Kevin Amarilla tuvo una buena Copa Libertadores con Olimpia, pero también participó en Zurich, que fue subcampeón en el 2025, en el Sudamericano del Sub-17, en la Copa UEFA Conmebol, en Venezuela. Entonces tiene un proceso de selección y los ojeadores o captadores de jugadores están en todo el mundo. Entonces ven que este chico juega bien en la Libertadores, juega bien en la selección, es hábil, es un zurdo interesante con proyección, es mucho más vendible. Nosotros, desde que estamos en este proceso, tenemos una lista de más de 50 jugadores que han cambiado de equipo, que han sido vistos del exterior por estar en competencias internacionales, ¿no? Así que es muy bueno lo que le está pasando, y con Carlos Humberto allá, un referente del fútbol paraguayo, para que esta burbuja de que tenemos, de que está todo bárbaro en el fútbol, siga creciendo, ¿no? Que estamos muy bien en todo sentido.
2: No extraña entonces que lo hayan llevado a Austria, ¿verdad? A una prueba, incluso se habla del monto de dinero, de lo que podía ser una transferencia. Esto es fruto de lo que está ganando el propio jugador, ¿verdad, don Elvio?
17: Y bueno, ya ahí son temas internos del club. Yo no sé lo que gana el chico, lo que va a ganar, si el mercado es mejor o esperar. Bueno, esos ya son temas. Lo que digo es que los chicos que juegan a nivel internacional se van haciendo más jugadores, porque en la liga nuestra no pueden jugar todos los días con España, con Italia, con Brasil, con Holanda, como estamos jugando nosotros con todo el mundo, ¿no? Entonces el chico crece. Este chico Kevin estuvo en Córdoba, donde jugaron 10 selecciones y 4 equipos de los más poderosos del continente. Entonces siguen creciendo, acumulando experiencia, y esto es muy bueno para ser los más jugadores. Después, bueno, el destino que elija el club, el jugador, o si tiene representantes, otro. A mí me pone feliz que los chicos que pasan por la formativa vayan encontrando lugares.
2: Muy bien.
17: ¿Se acuerdan?
2: Sí.
17: ¿Ustedes se acuerdan el tema de Aguayo, de Sol de América, que después no sé qué pasó, pero después de un sudamericano muy bueno que tuvo, creo que el de Bolivia, lo vendieron. El de Venezuela, en Venezuela lo vendieron al Santo de Brasil. Y yo digo, como un jugador que está en un equipo de intermedias, visto por un equipo brasileño, porque tuvo un buen sudamericano en Venezuela. Entonces, les viene muy bien el hecho de representar al país.
2: Muy bien, y más adelante vamos a hablar también de otro jugador, don Elvio, que lo quiere Vélez de Sol de América, también de los juveniles. Don Elvio, Argentina, finalista de la Copa del Mundo.
17: Y mire, más que alegría como argentino, tengo la alegría porque representa a Sudamérica. Yo sé lo que está trabajando Alejandro Domínguez para instalar más cupos para el progreso del fútbol sudamericano, y tener un representante en esta instancia nos hace muy bien. Estoy contento, obviamente, como argentino, pero estoy más contento por el continente. Que tengamos un equipo con el carácter que ha demostrado Argentina, que parecía que se le escapaba el partido y afloró esa garra. Yo digo que Argentina, aparte de tener extraordinaria técnica individual en cada uno de sus jugadores, tiene eso que tienen los paraguayos, los uruguayos, los argentinos, ¿no? Que no se entregan. Y bueno, ayer hubo garra y hubo fútbol, porque creo que entre las dos o tres pelotas en el palo, los cabezazos McAllister, los centros que extrañamente le han ganado a los ingleses, que son como los paraguayos en el juego aéreo muy bueno, Argentina lo llevó por delante. Está bien, quizá hubo también un erróneo planteo defensivo, defenderse demasiado cerca del arco. Argentina lo llevó, pero ellos también se defendieron y bueno. Gracias a Dios tenemos un representante de Conmebol en la final.
2: Bueno, don Elvi, con relación a Messi.
17: ¿Qué se puede decir de Messi?
2: No, ¿qué más se puede agregar a lo de Messi, 39 años, esa entrega y esa calidad que tiene?
17: Tuve la suerte de tenerlo en el Barcelona. Sí. Tuve la suerte de entrenarlo individualmente, porque cuando llegué al Barcelona no lo veía bien y fuimos a hacer una pretemporada los dos solos. Tuve la suerte de tenerlo 2 años en la selección argentina, y como tuve la suerte de tener a Maradona, ¿no? Y son privilegios que da el mundo, y la verdad, ¿qué se le puede agregar? Es un ser humano extraordinario, sensible, pensante, equilibrado, humilde, pero jugando es extraterrestre. No cabe ninguna duda, ¿no?
2: Y en ese tiempo que estuviste trabajando con él, ¿a qué se, de manera individual, don Elvio Paolo?
17: De manera individual, porque cuando llegué a Barcelona estaba bastante, físicamente bastante mal, venía de lesiones. Entonces le propusimos a los directivos con el Tata Martino de hacerle una pretemporada. Y Leo me dijo, ¿por qué no la hacemos Rosario? Ya estoy cerca de mi familia también. Entonces fuimos 10 días al campo que él tiene en Rosario, a 10 kilómetros de la capital de Rosario. Y ahí estuvimos 10 días trabajando los dos solos. Y volvió bien físicamente. Después fue a ver un médico en Italia, en San Sile, un pueblito cerca de Venecia. Y hizo una dieta especial y bueno, y a partir de ahí está cada día mejor.
2: ¿Y cómo ves esto de la final ante España? ¿Y qué concepto, como hombre de fútbol que sos, Elvio Paolo Rossi, conocedor, el tema de España-Argentina? Porque ya en otra ocasión vamos a hablar de los proyectos juveniles de APF. Te pregunto de esta final, ¿qué sensaciones te da?
17: Y la sensación es que dos equipos que son bastante parecidos en la forma de jugar, buen pie los jugadores, tenencia de valor, mucha circulación. Va a ser un partido interesante, quizá va a ser mucho más atractivo que el primer tiempo de Argentina-Inglaterra, ¿no? Que fue realmente una pelea, eran full. Yo pensaba que en algún momento quizá habría que estudiar, como en el futsal, los que acumulen 5 o 7 faltas, o el jugador que cometa la última falta salga unos minutos, porque fue imposible el primer tiempo, era full. Y yo creo que España y Argentina va a haber más fútbol que lo que queremos.
2: Bueno, ¿qué más se puede agregar a esto? Lo está diciendo Messi, de la forma de ser, su sencillez, y vos lo tuviste muy cerca. Transmite lo que es, don Elvio, ¿no?
17: Un líder. Pero yo digo que siempre hay, aparte de ser, hay que parecer. Y los líderes tienen que pregonar con lo que uno hace, ¿no? Entonces, él pregona lo que dice. Él dice, somos así. Él no dice una cosa y hace otra. Él pregona con el ejemplo. A la hora de almorzar, se almuerza a las 12:05 está sentado. Se entrena a las 3:05 está en la cancha. No porque sea Messi, viene 3:10 o come 12:10. Cosa que creo, Diego era distinto en ese aspecto, ¿no? Diego quizá comíamos a las 12 y llegaba a 12:10. Leo es un relojito en todo. Bueno, a los 12 años fue para Europa, tiene también otra cultura, ¿no?
2: ¿Y Scaloni, don Elvio Paolo Rossi?
17: Vieron a veces que hablamos de técnicos sin experiencia, ¿verdad? Mire usted. Creo que es de lo mejor que he conocido, y no tengo, de lo mejor que he visto, porque no lo conozco, no tengo el gusto de hablar con él, y la sencillez para hablar, cómo maneja el grupo, la humildad. Usted no sé si vieron el diálogo que con Paredes, que Paredes le decía, necesitamos reforzar contra Egipto, necesitamos reforzar acá, y bueno, ¿qué necesita un central más? Lo ponemos. Un tipo que escucha, que está cerca de los jugadores, que generacionalmente está en sintonía con ellos, extraordinario. Por eso digo, vieron, a veces la experiencia vale y cuenta, ¿no? Y cuesta asimilar experiencia, pero este muchacho sin experiencia es un monstruo. Bueno, son tocados con la varita, ¿no?
16: Fútbol a lo grande.
18: Sí, como lo venimos haciendo desde varios recesos, ¿verdad? La idea es terminar con un amistoso fuerte, con un rival importante, y bueno, este semestre logramos cerrar esto con Flamengo, el semestre pasado fue con Boca, Colo Colo, el anterior con Racing, el anterior con River Independiente, así que, bueno, siguiendo un poco eso, también, abriendo un poco el mercado en Brasil, ¿no?
19: Se volvió una costumbre esto, pues, de rivales de quilates antes del inicio del campeonato, pero esta vez se apunta a Brasil, ¿eh?
18: Sí, no, obviamente medirse con el mejor equipo del continente, el campeón de la Libertadores, es un, condimento especial y bueno, no, nos va a permitir también ver un poco en dónde estamos parados ahora.
20: El tema del refuerzo, presidente, ¿cómo está? ¿Ya con, se queda con lo que hay? ¿Cómo quedó lo del lateral izquierdo?
18: No, no hay nada. Lo de Dylan Zúñiga quedó sin efecto las negociaciones con Palestino. Y bueno, lo de Alan era la posibilidad de que vuelva. Teníamos todo arreglado eso con Recoleta, pero pusimos un asterisco ahí que si aparecía una oferta que sea conveniente para ambos clubes, avanzaríamos y tuvimos ofertas importantes, la de Lanús fue mejor, llevamos juntos adelante la negociación con Luis realmente una oferta importante por él, nos deja porcentaje a futuro para ambas instituciones. Y bueno, ojalá que Alan le pueda ir bien allá en la nube. Yo creo que es un buen primer paso para salir afuera y para que Alan construya una carrera importante después, ¿verdad? Tiene muchos años por delante, ¿verdad?
21: ¿Cómo viste a los jugadores que llegaron, profe? Tanto los que volvieron como los que están vistiendo por primera vez la camiseta Olimpia, tanto Tim Payne como Brian.
18: No, bien, a ver, Tim tiene recién 3 días de recondicionamiento físico, va a estar seguramente 5 o 6 días más todavía con eso, porque después del último partido jugó en el Mundial no tuvo actividad. Brian sí ya está totalmente compenetrado, él empezó desde el día 1 la pretemporada y realmente es un jugador de muchísima calidad, físicamente está impecable. Y cayó muy bien en el grupo, realmente una persona excelente, espectacular, más allá de lo gran jugador que es. Y creo que nos va a aportar muchísima, muchísima jerarquía y muchísimos goles, ¿verdad? Que es lo que más queremos.
22: Lo de Derli, presidente, señala un gran refuerzo, ¿no?
18: Sí, muy contento con Derli, lo estamos viendo muy bien. Obviamente después de tanto tiempo de inactividad, estaba la expectativa de cómo iba a reaccionar, pero bueno, hizo una gran pretemporada y lo estamos viendo en un muy buen estado físico y creo que va a ir adquiriendo sus movimientos de siempre a medida que vaya teniendo más fútbol.
22: Presidente, la comisión directiva está haciendo un gran esfuerzo, fue campeón del torneo pasado, se clasificó a la siguiente etapa. ¿Cuál es el mensaje que se le pide a los hinchas para que apoyen, para que se asocien?
18: Sí, estamos viviendo un momento lindo, cerramos un semestre espectacular, salimos campeones, clasificamos a octavo de copa. Estamos con todos los proyectos importantes que se vienen para el club. Esta semana entramos en semana aniversario, vamos a cumplir 124 años, así que lo que queremos es que la gente acompañe, que la gente esté, que llene la cancha, este primer partido con Libertad, que acompañen la Copa, así que la idea es que busquemos la 49 y que demos pelea en la Sudamericana.
20: Presidente, se hizo un gran mercado de pases, como pocas veces. Yo particularmente no recuerdo de una muy buena venta en cuanto a los jugadores. Hay un muy buen ingreso.
18: Sí, tenemos. De hecho, no, obviamente muchos de los ingresos son en cuotas, pero lo hicimos con instituciones serias que con las cuales podemos planificar esos ingresos a futuro. Lo de Huguito Independiente del Valle, retuvimos un porcentaje importante, es un club muy, muy vendedor, quizás el más vendedor hoy en Sudamérica. Bueno, lo de Facu a Alguada, que también nos quedamos con el 50%.
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25: Son las 2 en punto.
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1: muy pero muy buenas tardes a todos.

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1: Buenas tardes, gente. ¿Cómo están? Un saludo cordial desde la 94.9 América FM. Comenzamos la programación de la tarde nuestra en este día jueves 16 de julio del 2026, con una temperatura de 26 grados, siendo las 14 y 6 minutos. Iniciamos nuestra programación de esta jornada ya con una información de con relación a lo que veníamos hablando ayer con el colega Marciano, con relación al accidente ocurrido en el vecino país, donde tres paraguayos perdieron la vida en ese accidente de bus de larga distancia en el cual estaban yéndose hacia el vecino país Brasil. Restos de tres paraguayos son repatriados y ocho heridos graves quedan en Brasil, dice la noticia. Los restos de las fallecidas en el vuelco de un bus de larga distancia en Brasil son repatriados. Por otro lado, otras ocho compatriotas quedan internadas en hospitales del vecino país debido a la gravedad de sus heridas. Los restos de las tres fallecidas en el vuelco de un autobús de la empresa guaireña SRL sobre la ruta SC-492 de Brasil son repatriados al país. Se tratan de Blanca Chamorro Resquín, su hija Guadalupe Garcete Chamorro, de 8 años, y la profesora Nélida del Rosario Peralta de Rojas. Todas pertenecen a un mismo círculo familiar. El director de asuntos consulares,

0: Carlos Vera indicó que los cuerpos ya se encuentran en el país con destino a Independencia, departamento de Guaira. Por otra parte, fuentes consultadas por el corresponsal de la fuente informativa indican que los restos llegarán al mediodía. Mencionaba que la intendencia tiene previsto la llegada a las 18 horas. La comunidad de esa ciudad aguarda con profundo pesar el regreso de sus seres queridos en medio de nuestra solidaridad y acompañamiento a las familias afectadas, informó el señor González con relación a la situación ocurrida el día de ayer con el accidente en el vecino país, donde nuestros o algunas de nuestras compatriotas perdieron la vida y otras quedaron bastante gravemente heridas, siendo atendidas en centros asistenciales del Brasil. Ya se encuentra con nosotros Marciano. ¿Qué tal, Marciano? ¿Cómo estás? Buenas tardes.
1: Buenas tardes, Blas. Buenas tardes también a Oscar y también un saludo cordial para los demás compañeros. A ella también, Liz, ya está en la secretaría. Buenas tardes también para los queridos oyentes de la 94.9. Y estamos ya aquí para llevar adelante la programación de la tarde nuestra. Agradecerle al Todopoderoso por brindarnos una oportunidad más para que podamos también nosotros estar con los amigos oyentes a partir de ahora, siempre a las 2 minutos en adelante. Ya estamos ya aquí para llevar todas las informaciones y realmente es una triste noticia, ¿verdad?, la que difundimos, ¿verdad?, con relación a este accidente, porque después de una linda experiencia que tuvieron estos alumnos en el lado brasileño, vienen y tengan que pasar por esta situación de este accidente, así donde fallecieron 3 personas, inclusive una de ellas es una nena de apenas 8 años de edad, y justamente esa es la ingrata noticia que tuvimos, ¿verdad? Y aquí también en el mismo día también tuvimos un percance también, un accidente rutero también, donde perdiera la vida el guarda de este colectivo, ¿verdad?, que prácticamente fue despedido por el parabrisas del frente del colectivo y viene a fallecer minutos después. Y estos son las noticias con cual nos deparamos, ¿verdad?, de día a día. Y ojalá que en este caso de este accidente que tuvimos aquí en Pedro Juan Caballero, el culpable tenga que pagar, porque fueron 2 vehículos grandes, ¿verdad? Uno de ellos es un tracto camión tipo tumba, y por otro lado el colectivo que venía detrás, y no sabemos la circunstancia del hecho, porque muchas veces los colectivos también quieren llegar ahora o antes de la hora específica que tengan que estar en la terminal, y muchas veces juegan carreras por la ruta. Y en este caso no sabemos cuál tuvo o quién tuvo la culpa, si el chofer del colectivo o el camión tenía poca iluminación, porque es un lugar tan delicado, tan peligroso donde ocurrió este accidente aquí en el departamento de Amambay. ¿Qué tal, Menciades? ¿Cómo estás? Buenas tardes.
2: Hola, Marciano, un saludo cordial para toda la audiencia de la radio.
1: Equipo completo.
2: Equipo completo, sí, señor. Estamos ya presto a compartir con toda la audiencia de la radio. Voy a pasarle un número acá.
0: Y lo que es notable con relación a este accidente que ocurrieron nuestros compatriotas en el lado brasileño, en el vecino país, es que las 3 personas que perdieron la vida Son parte de un mismo
1: de un mismo familiar, ¿verdad? Sí.
0: Eso es lo que
1: nos llama la atención,
0: nos conmueve más también, y nos ponemos solidarios con esa familia desde la distancia por esa pérdida tan tan sensible, ¿verdad? Ya que se van para una actividad festiva, para una distracción, y termina ocurriendo situaciones como la que ocurrió, y terminamos lamentando la pérdida de compatriotas en rutas internacionales, ¿verdad?
1: Exactamente. Y el pariente de ellos también fue intendente de la ciudad allí en
0: esa parte
1: de la ciudad Independencia, a quien se le entregó prácticamente
0: los
1: cuerpos, ¿verdad? Sí. Y realmente es una triste noticia, tengamos que difundir, que decirle a la audiencia así, porque imagínate, Blas, que como te decía, se fueron para una competencia, vinieron, tuvieron una bastante buena experiencia allá, y de venida vinieron, tendrían que venir así disfrutando del resultado, en que se fueron a participar, y tengan que venir a encontrarse. Me hace recordar nomás de una música brasileña de este hecho. No sé si hoy ya escuchaste esa música sertaneja que dice en esta longa estrada de vida, que dicen que
0: sí,
1: ¿verdad? Donde de funcionario ellos pasaron a ser patrón, pero como dice el destino y la lluvia mojada le puso un destino donde vino uno de ellos viene a fallecer y le pidió a su compañero para que sea el padrino, ¿verdad? De su hijo, porque no, él ya no iba a regresar. Es una triste noticia también, una triste música sertaneja también, me hace nomás recordar eso de que tenga que venir disfrutando con mucha alegría de un resultado, de una experiencia vivida, y tenga que venir a pasar por esto, bueno.
2: Pero no se llama, no es Estrada Vida.
1: No es Estrada Vida.
2: Vamos a buscar, sí, después eso. Ahora está con nosotros el profesor Fabio Jaragoiris, que tiene un evento espectacular que quiero comentarles también a ustedes y a toda la audiencia. Mañana hay un lanzamiento del libro sobre la idiosincrasia de la música que tenemos dentro de la frontera. Y habla justamente de todas las orquestas que anteriormente teníamos. Pero está para ilustrarnos más el querido Fabio Jaragoiris. ¿Cómo le va, profesor? Gracias por atendernos.
3: Hola, Milciades. ¿Cómo estás? ¿Todo bien?
2: Bien, bien. Excelente. Gracias. Contanos un poquito más sobre lo que va a ser el programazo de mañana. Programazo, digo, porque uno se agenda. Justamente hoy le estaba hablando a César Ledesma, le estaba hablando a Félix, que fue uno de los integrantes del grupo Génesis también.
3: Sí.
2: Y va a ser una gran convocatoria en donde, a través de esa reminiscencia que viene a ser este libro, va a ser también al mismo tiempo un motivo de encuentro para los muchachos que hace rato no nos encontramos más. Digo, hablo de los músicos por diversas circunstancias, mi querido doctor Fabio. Coméntanos un poquito más.
3: Sí, realmente no es solo hablar de música así de manera sistemática, ¿verdad? O tiene naturalmente un libro que tiene sus deficiencias, vamos a decir, porque en primer lugar, nosotros no tenemos muchas fotos, por ejemplo. Yo tuve el problema de no conseguir fotos de la familia de los Mereles, por ejemplo.
2: Sí, sí, sí.
3: En ese tiempo no se quitaban las fotos, ¿te acordás de Papato?
2: Sí.
3: Y eso? Entonces era difícil, ¿verdad? Y muchos no guardaron. No es como hoy con la internet, inteligencia artificial, eso es. Entonces, pues, es un libro que puede tener deficiencias en ese sentido, pero por eso existe una segunda edición.
2: Claro, claro, claro. No, yo creo que inclusive, así como hablamos anteayer, parece que hablamos nosotros.
3: Sí.
2: Y te decía yo que inclusive podríamos tradicionalizar esto ¿Y por qué no soñar después con un festival de todos estos grandes artífices? Justamente hoy me decía un amigo, qué linda iniciativa, sí, porque ojo, mi mima o no mi tao, mano, mi mima, ella, el caso, sí, por ejemplo, de Kili,
3: Orlando,
2: ella,
3: por ejemplo.
2: Orlando, Kili, el propio Ramón y Fran, que sí, ya no están con nosotros, que ya no están con nosotros. Me hubiese gustado que esté, por ejemplo, Chocho González, y otros grandes, sí, que fueron artífices, inclusive. Yo siento una lástima porque hubiésemos promocionado en el programa de los Ojeda, inclusive, ya que ellos también formaron parte de la orquesta. Mateo fue integrante de los Fabulosos Tamis por algún tiempo. Creo que Pedro, sí, también lo fue. Y nada, pero así como vos decís, tenemos chance de hacer otra segunda edición.
3: Sí, exactamente.
2: Y en eso ya, pero contanos lo que tenemos ahora y lo que se va a proyectar en el día de mañana, mi querido doctor.
3: Sí. Entonces, en primer lugar, hay que ver que cuando surgió la música, en 1941 fue el primer registro fundamental para la música. Cuando en 1941 entonces vino a Pedro Juan Emiliano R. Fernández, justamente el local donde se va a hacer, ¿verdad?
2: Sí.
3: Por coincidencia. Y él escribió en Ponta Porá esa obra, Oda Pasional.
2: Sí.
3: Oda, sí. Escrita para una chica, Isailda Márquez, ¿verdad? Y ese es el primer registro que se tiene de la relación de la música con Ponta Porá, con el Brasil. Sí. O sea, se iniciaba muy tenuemente la aculturación, ¿verdad? Que es la aproximación de una cultura con otra cultura diferente. Ese es el tema. La aculturación, entonces, eso es lo que va a ser nuestro tema. Es la interrelación entre dos culturas diferentes, inclusive de idioma diferente, de costumbre diferente, inclusive de raza diferente, porque la cultura brasileña es muy fuerte, la raza negra, y en el Paraguay es muy poco todavía. En fin, hay diferencias grandes culturales. Ese choque, vamos a decir, entre comillas, entre la cultura brasileña y la paraguaya es lo que va a iniciar la aculturación, o sea, la aproximación, el intercambio entre esas dos culturas. Y la música es la que más, para mí, ¿verdad?, interconecta a esas dos culturas diferentes.
2: Totalmente.
3: Por ejemplo, si vas a buscar el teatro, por ejemplo, no tenemos muchos datos. Si vas a buscar la comedia, o si vas a buscar, por ejemplo, las artes plásticas, todo eso no están todavía tan desarrollados, o no estaban en ese tiempo. Pero la música sí. La música, a través del lenguaje, se interconecta y avanza. Entonces, es fácil, o es más fácil hacer la historia hablando de música de que eso, otras artes. Pero claro, todos están interconectados.
2: Sí.
3: Y entonces, a partir de 1960, por ahí, es lo que comienza con los dados negros, el estilo de la música pop o música popular, ¿verdad?, que escapa un poco de las polcas y guaranías, sí, y sin perder la esencia. Eso es siempre importante, está en el libro, sin perder el idioma guaraní, sin perder el patriotismo, sin perder el nacionalismo, sin perder toda la idiosincrasia, ¿verdad?, de un pueblo, tanto del Brasil como del Paraguay. Hay, sí, que ver eso.
2: Totalmente. Vos sabés que, profesor, sí, a mí me retrotrae esto en varias cosas, en varias facetas de mi vida que pasé, porque sí, yo creo que los mejores maestros que yo tuve para la música, principalmente, fueron los que me antecedieron dentro de la música, y lo digo esto en el buen sentido de la palabra, porque sí, yo le encontraba, por ejemplo, cuando yo estaba, por ejemplo, en el 1995. Nosotros tocábamos en Parrillada Calonga con Modesto y con Mingo del Padre. Tocábamos las siestas de restaurante ahí en la Parrillada Calonga y también. Y por las noches. Yo tocaba, por ejemplo, en Ñaza Indú, del querido Carlitos Ayala. Allá en Plaza Morena, del querido Kiko Lima. ¿Y a qué quiero llevar con esto? Que cuando yo me iba, por ejemplo, los sábados por la noche, yo me encontraba con Jorge Recalde. Yo me acuerdo que me encontraba con Jorge Recalde ahí cerca del 2 de mayo. Una vez me encontré con él y me dice, Rojorombo Pujine y con Modesto, era que hablaba más porque yo era muy poco conocido todavía dentro del ámbito musical por lo inexperiente y porque estaba ingresando recién. Sí. Y me decía Modesto, mirá, Jorge es un fenómeno. Cuando yo canté Canta Pedro Juan, cuando tenía 13 años, el primer Canta Pedro Juan que me tocó cantar en 1994 fue con el acompañamiento de los Tami, fue Nino y César Ledesma, Pirulo, Ramón y Yoyi estaban cuando eso, y me trae grandes recuerdos. Y vos sabés que también lo que yo te hablaba la vez pasada, yo vivía ahí en la casa donde vivía Freddy Machado. Ahora donde vive Freddy Machado. Y ahí ensayaban los Menzi ahí enfrente. Y le escuchaba un Safari Show cuando yo me iba a Radio Murucuyá. Pues yo me iba a Radio Murucuyá cuando a veces me iba a Radio Murucuyá y me iba entre semana. Harold Yucueo, profesor. Harold Yucueo, obrero, Yubirubi. O sea que era Jocueo porque los Jocueo, obrero, y cuamo y te, Barrio Reyes Católico, heroico. A ver, Radio Murucuyá y los Yubirubi, los homenados, vea. Y ya estamos, ese ahora es no ilimitado, mi mecánico, mi gente, oña, ore de sala, ore en Maracare, ahora un ajena, ore en Maracare, bebé, ore de propina, upecha, upea, areja, y más estado para el almacén, porque nosotros éramos demasiado humildes, porque papá era un carrero.
3: Sobre eso yo escribo en el libro.
2: Exactamente.
3: El propio Estado le abandonó. Culturalmente, ¿verdad? No tenemos un Estado que se preocupa por el arte, por la parte cultural, pero en fin, eso hace parte en la mayoría de los países luego, ¿verdad? Pero hay que hablar sobre eso, ¿verdad?
2: Hay que hablar, pero sobre todo...
3: Es un mensaje muy bueno lo que está pasando, justamente me hizo recordar justamente lo que está escrito en el libro, está sobre esa parte. Y yo veo, hasta hoy veo, por ejemplo, los Alegres, por ejemplo, cómo se fueron desuniendo todo, porque les faltó apoyo económico también del propio Estado, vamos a decir así.
2: Y vos sabés que hay tantas cosas que podemos recordar. Yo siendo así, ya le quiero traerle a todos los muchachos acá en la radio y después hacer una musiqueada y recordar esas anécdotas. El S10, ¿vos te acordás de ese S10 que Ramón y Fran tenía? S10 tuya, ahora que vos tenés. Apagaron y está carrocería, mejor no está. Carrocería, y eran estrella cuando eso es la música. Acuérdate, oye, ese Ramón, profesor. Pero yo ya la última parte nomás ya me alcanzó a mí de esa época. Pero eran ídolos, pero los invitados, donde y yo, Timbo Pavo, donde ve carrocería, ve caja Ari, los invitados. Ha, hoy piró la mitad cable y Yurube, hoy piró la mitad cable, un miao inventé, a veces no niese nai, a veces usted vi uno en San Juan de Cobra Pai. Hay tantas cosas que me retrotrae y así como te digo. Y en eso, así como te decía yo, de ida de Murucuyá, una vez me encontré con una orquesta que estaba ensayando y le dije yo a mi hermanito, ya pita, bebé, le dije, porque bicicleta de carga a veces mando a la rojo, o sea, a ver frente, a veces hermano, me tenía tú y sabía cómo manejarla, otros hermanitos, joa, pues cueve, a operar la carguera, ahora jalan para acá, ahora. Entonces, ahora pita la, y dice, ¿por dónde cuay? Yo veo mi gente, ¿por dónde cuay? No, pues ya pues está, ya pues bebé, hereda, ya pues está, ya pues sacar esa cura. Y nos quedamos ahí hasta que Safari ensayó todo y después me dijo Orlando, ellos bebé, ahí Villabó, bebé. Y le dije, no has induce este indio, caray, la venía a ensayar. Todas esas cosas, a mí, pero me genera, mira, una satisfacción muy grande el hecho de que hayas tenido esta idea de plasmar sí. esto en un libro, y ojalá que se pueda extender todo sí. esto y todas estas anécdotas, mi sí. querido profesor.
3: Y yo mismo también te voy a decir mi parte, ¿verdad? Yo vivía en Teniente Herrero, ¿verdad? A una cuadra y media de mi casa estaba ahí dando la vuelta al estadio municipal hacia Huacaú. Estaba Don Merele. Don Merele,
2: Don Merele. Y Don Mario Merele.
3: Bien cerca, más cerca de la laguna, una cuadra de mi casa también estaba Don Alegre. Y don, sí. donde estaba Francisco y Adolfo, ¿verdad?
2: Francisco y Adolfo.
3: Que era mi amigo de infancia, también, y como Narciso, y eso que Merele, que era mi amigo de infancia también.
2: Sí.
3: Y después estaba el Kili, y eso de los Eliseches.
2: Sí, de los Eliseches. Kili.
3: Mango Wibon.
2: Y los Eliseches son muchos también, porque está Tony, está Kili y Arnaldo, está Igwe.
3: Sí. Sí, está hija. Y después son siete familias que yo pongo en el libro. Después están, por ejemplo, Don Ifrán.
2: Sí, Don Leú.
3: Sí. La familia Ifrán. Después están los Aquino. Swing y Blue, el conjunto de
2: Aquino. Sí, sí, sí. Se está
3: y después, ajá. Y están... como te dije, los Eliseche, ellos eran peluqueros la mayoría, qué simpático, era en Pontaponá y en Pedro Juan. Don Merel era peluquero.
2: Sí.
3: Don Alegre era peluquero, los Eliseche eran peluqueros. Y es una profesión que se aproximaba mucho de la música, ¿verdad? Y en ese medio yo vivía también, ¿verdad? Por eso es que me resulta hasta fácil escribir, ¿verdad? Y solo conseguí unas fotos y hay todo un texto grande que se puede escribir sobre ello.
2: ¿Vos sabés qué me pasó, César Ledesma, la vez pasada, de una foto? Después te iba a pasar eso. Me pasó una foto de una lista de participantes y del orden de participantes de 1994 de Canta Pedro Juan, que Ramón hizo manuscrito de eso y que César encontró y me pasó esa foto. Después te iba a pasar eso, profesor. Sí, sí, Yo estoy acá sentado con los muchachos, estoy compartiendo mesa como siempre con los muchachos acá, Marciano Sánchez y Blas Octavio. Me gustaría compartir un poco con ellos también esta charla, este conversatorio de tal manera a que puedan un poco interactuar un poco con nosotros. Porque yo creo que ellos también sienten en carne propia. Blas es un bohemio y Marcianito también es una persona que tiene ya muchísimos años de radio también. Y me gustaría que ellos puedan también saludarte un poco, profesor.
3: Sí, sí, sí. Sí, sin problema, Marciano. Tranquilo. Sí, ¿qué tal,
1: profesor? Yo me acuerdo justamente cuando con el finado Juan Pelayo Jiménez hicimos una entrevista con la señora... En esa época ya era señora, ¿verdad? Con Isailda Márquez, porque escuché que te estaba recordando de ella, que Emiliano R. Fernández le hizo la música Oda Pasional. Y, y fue una entrevista tan emocionante, tan apasionada la entrevista, porque ella nos comentaba de cómo Emiliano R. Fernández llegó hasta su casa, hasta la estancia Carambola, y a pedido de quién esta polca de Oda Pasional. Y fue una entrevista amena, fue una entrevista así donde ella nos decía la triste realidad en que vivían, porque era una estancia ajena donde ella con sus padres vivían, trabajaban en esa parte, y la difícil situación en sí en que se encontraban. Y eso nos trae también, como dice Melciano, nos retrotrae esto, doctor, que te hace vivir, te hace viajar en el pasado y te hace ver esa entrevista, esa persona a quien Emiliano R. Fernández le escribió esa música. Y son, viene como dice anillo al dedo este lanzamiento de tu nuevo libro, porque bien sabido que ya has lanzado varios libros aquí hablando de nuestra frontera, doctor.
3: Sí, sí, es cierto. Entonces, ese es exactamente como estás hablando, es el objetivo del libro también un poco, en el sentido de que no se puede ver solamente la parte de tocar guitarra y cantar sin considerar la vida social de esa persona.
2: Claro.
3: No te digo ni partidaria ni ideológica, pero un poco sociológica. Cómo vivían y cómo viven hasta hoy un sector que trabaja tanto por la cultura. Viste hoy, por ejemplo, que el gobierno Lula está proponiendo eliminar la escala, le llaman 6x1. O sea, que no se trabaje el trabajador común, ¿verdad? Que no trabaje más sábado y domingo, porque se está volviendo esa sociedad más pobre, víctima del que le llaman del síndrome de burnout. La síndrome de burnout es una sucesión de depresión y problemas psicológicos en función del trabajo excesivo del trabajador y de poco dinero. O sea, un vagapón, vagapón, vagapón, pero gana poco, muy poco. Y el que se lucra es siempre el capitalista, ¿verdad? Entonces, ya pasó una parte en el Congreso, inclusive. Eso significa que hay una aceptación de ese tipo. Y para mí la música es uno de los factores que le descentralizaba ese trabajo excesivo para tener un momento de placer, ¿verdad? Que es fundamental para la salud mental de los trabajadores, principalmente del trabajador pobre, ¿verdad? Y entonces la música, como no había ni internet y no había televisión, entonces era una forma, pero no se valorizaba, no se veía todavía como eso. Se
2: Ah,
3: veía
2: sí.
3: apenas como una forma normal de que vos al músico no tenés que no tienes luego, por ejemplo, jubilación y eso. En fin, hay una serie de variables sociológicas que hay que considerar también.
2: Totalmente,
3: Hola.
2: totalmente. Acá, Vlad, ¿quiere saludarle al profesor?
4: ¿Qué tal? ¿Cómo está? Un gusto saludarte.
2: A ver, nos sale su
3: Vale.
2: micrófono.
3: Hola, ¿qué tal? Sí.
4: Aparte, felicitarlo por
5: Oscar.
4: esta.
5: ¿Sale su micrófono?
4: ¿Me escuchaba, profe?
2: No, no sale, no sale, no sale.
3: Hola, estoy escuchando, sí. Estoy escuchando.
4: Profe, ¿qué tal? ¿Cómo están?
0: Saludarte, Blas Aracho te
3: Sí,
0: habla. Antes que nada,
3: sí.
0: felicitarte por la obra que estás lanzando el día de mañana, ¿verdad? Y quería consultarte un poco, profe, con relación
3: Sí.
0: a de dónde y cómo surge esta iniciativa de buscar un poco contar lo que había sucedido en aquel entonces, de cómo iban surgiendo los artistas de nuestra ciudad, de nuestra frontera, y que a través de eso también puedan, como decía Milciades en un momento de su alocución, llegar un poco a esa posibilidad de generar algo para así ayudar en aquel entonces a su familia y también de por ahí encontrar esa posibilidad de, a través de la música o del poema o de la dramatización o de alguna forma artística, demostrar un poco de ese talento. ¿Y cómo surgió eso, profesor? ¿De dónde nace esa idea tuya para que pueda contarnos un poco ese origen y que nosotros que gustamos de la música sepamos un poco más también de las andanzas y de las formas que se desarrollaron los grandes músicos que tenemos ahora en nuestra frontera?
3: Sí, y eso como recién le dije una parte, surgió de mi propia infancia también aquí en Pedro Juan, ¿verdad? Yo estaba rodeado de familias, de músicos, ¿verdad? Por ejemplo, como ya te dije, de Don Mereles, Don Alegre, los Eliseche, allá en Mangogui, y eso. Uno cuando en la infancia uno recorría por ahí, siempre ellos estaban tocando. Por ejemplo, me acuerdo de Don alegre, llevaba su acumulador, acumulador y su bafle, y bien rústico, y tocaba él solo allá en la Plaza Pedro Juan Caballero, un domingo de mañana, y la gente se acumulaba y él tocaba solo ahí. Y por eso le llaman el Rudy Ain de la Laguna, porque Rudy Ain inventaba su propia guitarra y eso. Sí. Y la primera guitarra eléctrica que se hizo en Pedro Juan Caballero y el primer conjunto fue Don Alegre, el papá de Adolfo y de Francisco, el que inició. Y después Los Mereles, ¿verdad? Los Mereles, naturalmente, cerca de mi casa también. Yo desde mi infancia, de noche, eso escuchaba, ellos que practicaban de noche. Y esa es una cosa. Y naturalmente, muchas otras. En el Club 2 de Mayo, el cóctel, en el 2 de Mayo, en el Club Social. Ese fue otro momento grande, importante, donde la música te va entrando, ¿verdad?, en tu entendimiento. Y para poder producir un material relativo a eso. Y por último, porque se va desapareciendo, ¿verdad? Eso, por la presencia de internet y la presencia de otros tipos de música como el reggaetón y eso, y el funk brasileño, y ahora el sertanejo universitario, en fin, todo eso le excluyó a ese tipo de música que estamos hablando de orquestas y eso. Y entonces es una cosa bien allá atrás, ¿verdad? Ya de 1960 y poco, por ahí ya ha empezado a tener su efecto aquí en Pedro Juan, y yo estaba en ese medio, ¿verdad? Ese es el origen de todo.
2: Totalmente. Mira, yo sé que muchísima gente está enganchada con este tema. Y si de por ahí todavía sí. no se convencieron, yo creo que ahora se convencieron plenamente a estar mañana. Yo creo que el Emiliano R. Fernández mañana va a resultar pequeño, porque si me confirma mi amigo Amado Baterista.
5: Amado Díaz.
2: Amado Díaz, que probablemente me está escuchando. Si me confirma que se va a ir, vamos a verle una posibilidad de llevar una batería. Y que en algún momento hagamos música entre los que estamos ahí, y sí, recordar esos tiempos. Yo pues no soy muy me considero parte, pero no tanto. Me gustaría darle oportunidad a quienes, y si de repente si me está escuchando Yogi, si me está escuchando Humberto, si me está escuchando a César Ledema, ya le había mensajeado, me dijo que con gusto va a estar. Le dije ya a otra gente, pero me gustaría que los que me escuchan y los que nos escuchan mañana se congreguen hasta el Emiliano R. Fernández. 7:00 p.m. es la convocatoria,
3: sí,
2: ¿verdad,
3: siete
2: profesor?
3: 7:00 p.m. Y sería muy interesante, ¿verdad? Porque todos vivimos eso, ¿verdad? Vos sabés que en ese tiempo, por ejemplo, no había luego forma, como ya dije, no había forma de tener un momento de expansimiento, sí, de alegría, sí, a no ser por la música, ¿verdad?
2: Claro, claro.
3: La música, y era, pero no se valorizaba así. Yo le veo, por ejemplo, a Los Alegres, así que tanto dieron por la música, pero no hay una retribución social sobre eso, o no hay una retribución del Estado tampoco. Entonces hay cosas que tienen que mudar así en el futuro, ¿verdad? Y hay una gran discusión que tal vez todo eso haya evitado, ¿verdad? Que se cree en el Paraguay otro tipo de música, por ejemplo, fuera de las polcas y guaranías.
2: Sí.
3: En el Paraguay tuvimos mucha dificultad para avanzar más allá de las polcas y guaranías, justamente por esa falta de apoyo. Los brasileños, por ejemplo, cada año crean un tipo de música.
2: Sí, sí,
3: te
2: sí.
3: crea el funky, te crea el punky, te crean el samba, el samba canción, te crean la sertanejo universitario, y eso va generando dentro de la juventud, dando chance a nuevos artistas. y nosotros tenemos dificultad para eso. Cuando intentamos salir, caemos en la cachaca, por ejemplo, que es de la cumbia, una música grupera de Colombia, de Argentina, pero no es un surgimiento auténtico a partir de artistas paraguayos, por ejemplo. Sí. Todo eso hay que discutir.
2: Yo me acuerdo que Adrián Barreto me llamó en el 2016 y Adrián Barreto era un tipo así como nosotros, ¿no? Era un músico cualquiera. Adrián, sí. Barreto, aparte de ser revolucionario, él era un tipo que demasiado soñaba y soñaba mucho, mucho más allá de lo que era solamente tocar un instrumento y cantar. Y yo me acuerdo que Adrián Barreto me dijo a mí, yo quiero darte una herencia, que se quede como una herencia para vos, porque vos sos, sí, un buen músico.
3: Sí.
2: Yo creé un ritmo que es de la galopa, que se pueda utilizar cuando haya carnaval en el Paraguay y cuando se va a hacer las comparsas, que se utilice, sí, esa galopa, ese ritmo de la galopa, y me gustaría... poder madurar contigo. Yo me voy a Suiza y a mi retorno yo te voy a buscar y nosotros vamos a plasmar eso en una bella realidad. Lamentablemente que después él se fue, después tuvo algunos percances y hoy por hoy ya no está con nosotros, pero en algún momento, así como usted dice, alguien tiene que soñar con todo esto, y naturalmente que se pueda extender un poco más. A pesar de que hay evoluciones y evoluciones de la polca, hicieron de la polca los mitaí, que ya están haciendo de la polca una fusión con el jazz, con el rock, sí, cosa que es inclusive bien visto por el propio público paraguayo, a pesar de que los tradicionalistas a veces nos vemos con buenos ojos eso, pero de alguna manera alguien tiene que revolucionar todo esto.
3: Yo hablo en el libro de un paraguayo que intentó hacer eso, que es Oscar Zafón.
2: Ah, Oscar Zafón, el que creó la avanzada.
3: La avanzada. Pero él prácticamente solo, ¿verdad? Vamos a decir así. Y yo creo que los brasileños se apoderaron otra vez de lo que él producía, porque él le ayudó a muchos los sertanejos. De hasta Chitanchinho Chororó, por ejemplo. Él le hacía toda la parte de musical, ¿verdad?
2: Sí.
3: Y naturalmente era un genio, Oscar. Él nació en Santaní, él, ¿verdad?
2: Sí.
3: Y entonces no conseguimos avanzar tanto. Tal vez otro que se puede, yo cito también esa, la historia de Maneco Galeano, por ejemplo.
2: Intentó
3: también llevar un tipo de música que sea autóctona, paraguaya, sin ser necesariamente polca o guarani, ¿verdad? Y en fin, la chuchi, eso por ejemplo, es un tipo de música que realmente va mostrando un otro camino, ¿verdad? Y yo hablo mucho también de los Aftermath, por ejemplo. Ellos también intentaron hacer un otro tipo de música, la música pop, ¿verdad? Y naturalmente tuvieron su momento, pero se perdieron un poco tal vez en apenas repetir o a otros autores, reproducir y trabajar solamente en pistas de baile, en Asunción, en el Valderrama de Luque, y en fin, hicieron todo un momento extraordinario en el Paraguay. Está su foto todo en el libro de los Aftermath y los Jokers.
2: ¡Qué espectacular! ¡Qué espectacular! La pasada la encontré a Francis Gena allá en la masonería, en Punta Porá, y cómo nos hallamos cuando nos encontramos, ¿verdad? ¿Cómo nos hallamos? Porque a Francis le encontré después de 25 años por ahí, le encontré otra vez a Francis. La última vez que le encontré fue cuando él estaba todavía en Génesis, y cuando estaban allá en Kili y ensayando siempre, y yo me iba a estorbarles ahí, y... le encontré y no terminamos más de hablar. Yo creo que lo de mañana va a ser algo extraordinario, algo que le va a dejar inclusive con hambre a los perros, a seguir haciendo. Inclusive nosotros tenemos una pendiente con Kiko Mendoza, Porque habíamos dicho el año pasado de que en primavera íbamos a llevar un equipito. Me dijo Kiko, voy a llevar unas dos cajitas y vamos a poner ahí, vamos a llevar nuestra cervecita y vamos a, los perros que quieran cantar, que se vayan a cantar y vamos a juntarnos todos y vamos a hacer una tipo una paquera. Ese es un pendiente que nos, ese es un pendiente que nos queda. Pero no obstante, este año ya podemos soplamar en una bella realidad. Mi querido doctor, te mando un fuerte abrazo. Vamos a encontrarnos mañana. Vamos seguramente que a través de las anécdotas vamos a recargar esa pila que tanto nos hace falta a veces ante tantas situaciones adversas. Estas son las cosas que nos pone que nos pone contentos, porque hay tantas adversidades dentro de nuestro país. Que esto, sin duda alguna, que nos va a llevar a una recarga de batería. Así que nos encontramos mañana, mi querido profesor, y la invitación extensiva para toda la gente.
3: Un abrazo, mis ciudades. Muchas gracias por la entrevista. Ok.
2: Muy bien. Ahí está el profesor Fabio Jaragoiris hablando con nosotros aquí en La Tarde Es Nuestra.
1: Son las 14:49 minutos ya aquí en los estudios de la 94.9. ¿Qué tal si nos vamos a efemérides?
2: Sí, señor, junto a Ultras ahí, junto a Estación Morena del grupo H&N Petróleos, junto a Lourdes Amarilla, la mujer que tiene huevo, junto a Quincho CN y CN Decoraciones, Luis Guillén, candidato a intendente, también junto a Super Extra Paraguay, ¿eh? ¿O falta Gina? Super Extra Paraguay,
1: CN,
2: Quincho CN y CN Decoraciones. Nos vamos a lo que ocurrió en un día como hoy a través de las efemérides.
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0: En un día como hoy, 16 de julio, recordamos el Día Mundial de la Serpiente. Igualmente, nacimiento del militar y aviador paraguayo, héroe del Chaco, Carmelo Peralta, 1910. Asimismo, nacimiento de la actriz, cantante y bailarina norteamericana Ginger Rogers, 1911. Por otra parte, nacimiento del poeta y escritor paraguayo Manuel Ortiz Guerrero, 1894. Del mismo modo, nacimiento del actor y director teatral paraguayo Roger Bernalde, 1953. Por otro lado, fallecimiento del músico y guitarrista paraguayo Carlos Talavera, autor del Pájaro Campana, 1953. Además, nacimiento del poeta paraguayo Gilberto Ramírez, 1959. También nacimiento de la periodista y docente paraguaya Ana Carmen Espinosa, 1959. Igualmente, nacimiento del futbolista paraguayo Carlos Humberto Paredes, 1976. Asimismo, nacimiento de la poetisa paraguaya Carmen Rosalina Benítez, 1985. Por otra parte, nacimiento del periodista y divulgador científico paraguayo Eduardo Quintana, director de Ciencias del Sur, 1988. Del mismo modo, fallecimiento del actor paraguayo Ignacio Acebal, 2003. Por otro lado, fallecimiento de la cantante cubana Celia Cruz, 2003. Además, fallecimiento del músico y poeta paraguayo Juan Atorales, 2005. Y por último, fallecimiento del músico y cantante paraguayo Wilfrido Prats Godoy, 2017.
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1: Y el santoral del día se recuerda a Virgen del Carmen, Santa Reinalda, Santa Carmela, San Antíoco, San Atenógenes, San Elerio y San Cicenando.
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0: Y antes de completar esta música, el compañero David León tiene una información. ¿Qué tal, David? Buenas tardes, adelante.
1: Sobre la avenida Doctor Francia, a una cuadra del Casino Bambay, hay un patio baldío. Que ya agarró todo. Usted puede observar a través del video que le envié. Ahí la producción. Impresionante ya. A lo mejor ya un ajema rey entero, ¿no? Ya agarrando todo lo que se refiere al barrio Mariscal Estigarribia, María Victoria, con este viento fuerte. Y inclusive el guardia de seguridad del Cuaymábalo, le pregunté, y de allí, ahí, no sé si es un adicto que circulan por acá, ¿verdad? Y en este momento hay un accidente de tránsito.
2: Vos sabés, David, que el humo, la humareda, y acá en el ambiente, en la radio, ya estamos sintiendo ya también. Yo ahora
1: sí,
2: en la entresala acá del estudio, y sí. El olor a humareda, y yo te cuento que hacia casa, por ejemplo, yo ya Rapaitema, y tiene que intervenir la gente del Cuerpo de Bomberos, por favor, los bomberos, por favor, porque hay una inundación de humo, de la humareda, que esto no produce un efecto muy bueno, que digamos, de manera que es impresionante realmente la inconsciencia de la gente.
1: Así es un baldío casi una manzana, ¿verdad? Mirciades, y con este viento fuerte, porque viene muy de raíz. Y por otra parte, acaba de ocurrir un accidente aquí sobre la avenida Doctor Francia, esquina avenida Carlos Domínguez. Ya está por acá la Policía Nacional haciendo la intervención, ¿verdad? De la comisaría segunda. La mayoría estoy observando que tiene un informe, creo que es estudiante de alguna universidad. Profe, tenemos los datos de los accidentados. Sí. Ya viene el suboficial mayor. No, simplemente. Motocicleta con vehículo. Quiere que aguarde un ratito, Milciade. Pero están los intervinientes. Hay un vehículo estacionado y una motocicleta color azul. ¿Qué no sé? ¿Alguien puede hablar? Acá la chica, vamos a ver un poco. ¿Tiene chapa paraguaya? ¿Está bicicleta? ¿Ah? ¿Está bicicleta? ¿Cómo estás, Hacho? ¿Cómo que fue el accidente?
3: Nada, o rapaz estava parado aqui, a gente estava aqui na rotatória, estava parado, o freio funcionou, bateu. Para não bater na frente, eu bati do lado.
1: Não foi grave, né?
3: Não.
1: Só foi perjudicada a motocicleta. Um carro, você?
3: Sim.
1: Carro com motocicleta.
3: Ah.
1: Seu nome é?
3: Não queria deixar.
1: Tranquila. Aí está, Milciade, já foi como ela arreglou a vena com a Policía Nacional. A ver qué posibilidad hay para llegar a un acuerdo, ¿verdad? Es un vehículo, una motocicleta chapa.
2: Sí, pero 655. No pasó a mayores, por lo menos no hay lesionado, no. David.
1: Sí, por eso yo pensé que le iba a llamar a la ambulancia y me dijo que no había necesidad el suboficial que está interviniendo de la comisaría segunda arriba. Milciades.
2: Sí, Rodrigo. A la puta será. Yo no me merezco esto, hoy jueves ya. Y tu portugués también quita muy tu ochi.
1: Y a Lucero japonés, mi portugués está más flaca que para la
2: Excelente, David. Completa la cobertura, mi estimado. Te agradecemos por esta deferencia con nosotros. Y bueno, que se llegue a un acuerdo. Sí.
1: A las 11:15 fue trasladada la chica Tatiana, que sufrió el accidente, con su acompañó su mamá, María Gloria, se fue en la capital, Instituto del Quemado Aníbal. La bella accidente que...
0: El mismo Itaú y la Aníbal.
2: No, doña Cabaña, Itaú y la Aníbal. Déjense, se yo la otra está por ama, yo soy la Aníbal.
1: Oye, y está, oye, pues hace, Jimán, o sea. Qué tipo miserable, o sea. ¿Eh?
2: ¿Qué?
1: Le decirlo para que vos dañe.
2: Qué bárbaro, o sea. Está completa, David, un abrazo.
1: Hasta chau.
2: Ahí está, David León Rojas aquí en la tarde nuestra.

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0: 3:20 p.m. en todo el territorio nacional. Estamos en la tarde nuestra a través de la Nueva América FM. ¿Confirmado su presencia entonces?
1: Ya confirmado.
0: Amado Díaz.
1: Sí, señor.
0: Amado Díaz va a estar, el ex Zodiac. Y Amado, si me pasa el número de Luigi, te voy a agradecer. Pues me gustaría que Luigi se vaya a tocar guitarra eléctrica y será. A mí me hizo llorar una vez Luigi en 1995. No, se llamó 96. Cuando Zodiac estaba Amado. Creo que estaba Arnaldo en el bajo. Yoji y Luigi. Estaba, y acompañaron el festival Canta Pedro Juan en el entonces todavía Cine Brasil. Y Kiko le presentó a todo el mundo, después le tocó a Luigi y hizo una zapada a Luigi será en la guitarra. Que yo, honestamente, yo soy guitarrista, pero yo todavía no encuentro un guitarrista como Luigi. Hombre, poco ahí te dije, tal, será. No sé si hasta ahora va a tener la destreza, porque está como él ejecuta teclado ahora y canta. Pero la maracá, hombre, poco ahí te dice. Qué bárbaro, o sea. Qué bárbaro, o sea. Impresionante esa. Y me gustaría si tener el número de Luigi.
1: Acá me pasó, Murcia.
0: ¿Ya te pasó?
1: Sí, te pasó, bueno.
0: Vamos a llamarle en la pausa. Vamos a llamarle en su bebé a Luigi. A ver si podemos contar con él. Imagínense ustedes, si le juntamos a Luigi, a Amado, y probablemente sea ahí Cachopa también. Probablemente sea ahí Cachopa también. Cachopa y Yoji. ¿Eh? Yoji, a bebé, si ya andamos pumas y me va a purajar y tan demás. ¿Eh? Sellaron ahí porque estuvo ojo Tony Jackson y estuvo ojo ahí. ¿No? Tony Jackson. O si no, a tu Dick Johnny. Nuestro amigo Ramón Maldonado. Arena, todo para ahí, Ramón. Esa. Ramón Maldonado, Dick Johnny. ¿Eh? Está una vez ya ahora si Ocar te causa baño.
1: Vale.
0: Ay, pues sí, se niego que. Va, es bueno, te dice ya, oh, mi Dijoni ya. Javier, y yo ahora si Ocar de carajo, último.
1: Lo mismo, ¿no?
0: Invitaba y te lo invitaba. Yo le hago extensiva la invitación. Rubén Maldeo, y menos se vendó Rubén Maldeo mañana. Si podemos ir y si me podés ayudar un poco de. Para mañana, vamos a ver un poco si podemos ir para prestigiar un poco ese algo tan lindo, ¿verdad? Algo tan lindo. César Ledema también confirmó su presencia, que va a estar también. Si tienen el número de Freddy Ferreira, hoy menos Freddy no empeñé y me dale el teléfono baraja, ¿sabe? ¿Cómo peña allí el teléfono? Hago más y pedal de guitarra entre un peña mala baraja, a veces. ¿Eh? Y jugadores tejidos, tipo, o sea. Sí. Humberto Infram. Mayo, Reina. Ramón Maldonado, ya, además. Los Roda, más con Ramón Roda ahí. Ahora, te mandan de igual a ver si va a ver, será. Ramón Rodas, Marcelo de Requinto. Marcelo, mañana en la convocatoria viene Marcelo. A las 7 de la noche ahí en el Emiliano R. Fernández. Rigoberto González. Rigo, deben invitar especialmente ahí, será. Vamos a ver un poco.
1: Rigoberto. Muñeco yo.
0: Muñeco. Marcelo Tuyapanqui. Sí. Marcelo Tuyapanqui. De invitar ahí Tuyapanqui porque tengo va a decir orquesta de Guarea y los Tami. Y el que formara Rolly Star en algún momento determinado y fue.
1: ¿A Sindulfo no invita más?
0: A Sindulfo y primo va.
1: Sindulfo y Rolly Star.
0: Rolly Star. De ahí con el Sambo Puagama y te.
1: A Diamante Negro.
0: A Diamante Negro, J. Ojo, está yendo amigo Yacarejo. Felipe, ahí en su Antonio Jara, además. Va, sigo. Vos sabés que yo tocaba ahí enfrente a Studio Center. Ahí tenía. ¿Vos le conocés a Mora?
1: Ahí está, Mora. Ma.
0: Marcial Mora.
1: Ahí va.
0: Marcial, ¿cómo? ¿No? Ahí ya viajaba. Supero Mopu, que la imagen de Studio Center frente. A Marcelo Mío Mopu, ve la guarida del turista. Ahí que te mando. La guarida del turista.
1: Sí, me acuerdo.
0: 94, ve. Se ha estado así cocido los Mopu, coño, un día.
1: Está así cocido.
0: Nando, ha estado así cocido el vinado, coño. Sí.
1: Marándose.
0: No, a Cuba no es. José Feliciano cantando México lindo y querido aquí en esta tarde, en esta tarde especial de Radio América, en que estamos recordando grandes canciones a través del jueves de TVT. Sí, ayer fue miércoles de TVT y anteayer fue martes de TVT. Sí, así fue.
1: ¿Sabes cuál es? Tenía un papá penitenciario, oye, eso es cocido.
0: Más.
1: No da de moela, ¿no?
0: Más.
1: Da de moela, ¿no?
0: Mamá, papá.
1: ¿Qué es penitenciaria?
0: Penitenciaria, mamá. Mata así cocido, bebé. Ah, pues digo, ahorita está cuando no tiene. Y Yurube te deja cu. De banda, ahí me habla. Más en la esquina.
2: No, se bárbaro será.
0: Ya de socio. Ya de socio, o sea. O sea que ayer le mensaje a Nico González. Le dije el 25 de cumpleaños de Enrique Ramírez. Ya, mira, bebé, pero solterito, ¿dónde ya? Ya le llevo mandado. De igual a Nico, o sea, llevo 500.
1: Maestra, Nico, ¿dónde?
0: Nico González, ya de socio, ha sido presidente de la liga.
1: Sí.
0: Es el primero de Enrique Ramírez.
1: Sí.
0: Eso ya jaña, ni me mando a mí en el tiempo, ya un vive caña. Eso. Ha operado ahí, así ya no gusta. Ahí me hace porque.
1: No, yo permiso, mira.
0: La patrona y hace. Y rigurosa. Y la patrona y hace la operación de lado. Entonces, ellos ya votan, digo, ¿está ahí por igual? Yo, me hace ya. Uñar.
2: A nieve, ¿no?
0: No hay problema con cuñar aquel, Nico. No tenga, estoy en sabio una vez, misa.
1: Coño de soya, Nico.
0: A la
2: puta.
0: El, no, el sábado 25 va a ser cumpleaños de Enrique Ramírez. Y Enrique Ramírez es mi hermano del alma, será. Le estoy amenazando seriamente que me voy a ir en su cumpleaños. El día 25. Yo sé lo que me va a decir, yo estoy haciendo ya puye, te imaginas, pero a jata por lo menos a puya y te a jata, para este y mandaba a ella, ve.
1: ¿Qué era?
0: Porque viste que Enrique no toma. Enrique no, uy.
1: Vale.
0: No toma cerveza, ni no toma bebida alcohólica. Pero lo bueno que tiene Enrique es, por ejemplo, oye, guá.
1: Y, pues no te,
0: Y no tenemos nada en particular, no, recoye, a ni belleti ahora cojamos un parte húmeda más. No. No, ¿dónde está? ¿Ve dónde?
1: Sí.
0: No.
1: Depende de ella de curina.
0: No.
2: Ni mensaje
0: Oye, viene el cumpleaños de Enrique Ramírez. Un gran amigo, un amigazo, o sea, ni siquiera. Pues veinte homendajos, Lorita, ahí ya, cuña que ahí ya.
1: Este leño hermano es.
0: Este leño hermano. Y mi hermano, otro. De igual, último topado que mi hermano y casamiento Jave.
1: Así hay.
0: De igual, Jave y casamiento
1: Jave. Jave y casamiento Jave, esa ahí ya. O sea, su niño yo coi tío hizo ese.
0: Oye, coche, ve cuñante, hermano. O sea. Capelo, la hipórida de la cuña de aquel hermano. Va, él vende problemas, será. Saludos para mi amigo Herminio Quintana. Hoy le encontré en el. Allá en Canamambay. Le encontré a Herminio Quintana y su señora me dice todos los días. Ve a ver radio y ve a Orero en su fa. Jaupero en su fa, América llega de dibuje. Ve a Orero, pago ya no en su fa, más ver radio. Ay, pues Jaupero, ¿qué tal ver en su fa? Así que, audiencia total de Radio América. el querido Arminio Quintana y doña Francisca, creo que se llama la señora. La compromete, se iba la Arminio, vamos a enviar con otro lugar. Y esto. Derrama cerveza. Derrama. Bájate copa, Oscar. Bájate coina, Oscar. Ricky Renner, ¿verdad? Saludos a la gente de Carne de Mamba ahí. Buenísimo el trato que nos dan, será. Buenísimo el trato. Yo soy cliente fiel de Carne de Mamba. Y nos tratamos, aparte de darnos buena carne. Yo no sé si. Es para contar la carne de Mamba o Pama. Después de tequila, la gente la sacó con humo ahí, man.
1: Y ahora todos los azúcares, 20 mil. Sí, señor.
0: O sea que la carnaza de primera está a 48 mil.
1: Sí.
0: Carnaza de primera y nada. Y a mí me dijo una de mi amiga que trabaja con carne. Me dijo, de por yo la supongo ya pagan la competencia, me decía ella. Porque no hay con nadie que aguante vender el precio que ellos venden ahí.
1: Porque ellos tienen su propio frigorífico, sí. Y él se... ¿cómo es el nombre del señor?
0: Elías.
1: Algo de madrugada, me decía don César, la vez pasada estuvimos hablando justamente con él sobre ese tema. Y se hizo de madrugada, se dejó la... Estancia, jala, ayúdame la vaca, se ayúdame la vaca, jarula ese frigorífico para carneaje.
0: Sí, y vos sabés que...
1: Recorre todo el Paraguay prácticamente recorre.
0: O sea que la carnaza de segunda está 53 por ahí esta hora, en otra carnicería.
1: Sí.
0: Y ellos venden el 39 nomás, ¿de dónde hacemos ahí? Allá.
1: Inclusive, goña, amenazame con ir acá, o sea, con ir allá, sí. Pero... la gente envidiosa, me decía, no quiere ver a su semejante trabajando y dando posibilidad a la gente más con pocos recursos para que pueda todavía disfrutar de por lo menos de domingo que ya pues asado y allá va. Y ellos son así, ellos ven esa parte, ese lado de la necesidad de las personas.
0: Sí, porque un pobre así, una persona pobre, porque 10 mil guaraníes de Weyman las ojos,
1: de Weyma.
2: Buscaron dar una alternativa.
0: Sí. De Weyman, 10.000 ya de Weyman a solar, otra carnicería. Ya no comes más carne. De hoy también yo voy a cebos allá por Chicharón, madre. Allá. ¿Qué tal, Blas?
2: Todo bien, sí.
0: Bien. Perdió Inglaterra, ¿verdad?
2: Perdió Inglaterra. Tenemos una final inédita en el Mundial.
0: ¿De qué loco se está riendo, Marciano? Inglaterra, España el domingo a las 4 de la tarde. Qué partido.
2: Inglaterra, Francia el sábado y Argentina, España.
0: ¿A qué? Obvio, segundo y la onda. Argentina, Francia, Argentina, España.
1: Argentina, España.
0: Ese es el, esa es
1: la gran final.
0: Inglaterra-Francia va a ser el sábado. ¿Qué partidazo?
1: De previa.
0: Sí. ¿Qué partidazo será? 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
1: ¡Andy, qué coro, no va a tirar de repente!
3: ¡Tetar Obama y
2: Francia! ¿Terminó?
1: ¡Oh, papu, tú!
2: ¿Ya me la vi? ¿Acabó?
4: ¡Ahí está Hancho! ¡Ahí está Hancho!
0: ¡Ahí está Hancho!
3: Ojo, viva yema, viva y lanzó.
0: La noticia deportiva, carajo, a la puta.
2: Antes de pasar los resultados de nuestra querida tricolora mambayense en la categoría 7 y 9 años que nos está defendiendo en la ciudad de Caguazú, en el Nacional de Futsal FIFA, te menciono que una final inédita entre España y Argentina en el Mundial y dos selecciones después de 96 años en el Mundial que son de lengua hispana se enfrentan nuevamente en la final de un Mundial.
0: Qué interesante la verdad. Qué interesante será. ¿Y cómo le fue a Mambay en su...?
2: En la primera fecha...
0: ¿Cómo le está yendo
2: día,
0: a Mambay?
2: En la primera fecha, en el día martes, se había enfrentado a Campo 9 en la categoría 7 y 9 años. En la categoría 7 años habían empatado 1-1 ese compromiso y en la categoría 9 años Mambay había caído por 2-1. El día miércoles, en la categoría 7 años y en la categoría 9 también se enfrentaba a Concepción, la rivalidad del norte. En la categoría 7 años cayó la selección de Mambay por 2-1 y en la categoría 9 años Mambay logró la victoria por 3-1. Y esta mañana a las 10:40 en la categoría 7 años se enfrentaba a Minga Guazú logrando una victoria de 3-1 y también en la categoría 9 años ante Minga Guazú, victoria también de nuestra tricolor amambayense por 2-1. Felicidades a los chicos por la victoria de esta mañana y también por las victorias tenidas en los días anteriores de Miseas.
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0: o para hablar de música.
1: Bueno, ahí
2: son las son las 16.
1: Ah, no, tenía un mongueso en la mitad, ¿entendemos o qué? Las 4 de la tarde en todo el territorio nacional, estamos en La Tarde Es Nuestra a través de la Nueva América FM. ¿Cuánto tenemos de temperatura, Marciano?
2: Vamos a mirar un poco, Mercedes, y cómo se nos presentan estos momentos.
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0: Y tenemos una temperatura de 29 grados Celsius.
1: 29 graditos de temperatura, de los 30 que se había previsto para hoy.
0: ¿Vos ya te hiciste la prueba del de la próstata, Mercedes?
1: No, no, no.
0: ¿Y bolas?
2: Yo no.
0: La peperita la meningitis, vos.
1: No, pero se, puede hacer por...
2: Hola, ya.
1: Ya hemos sido la opocosis, Felipe, ya la vuelta me daña, me dejo, ya piroto. No, no, no, no.
0: No se ve apurando con mí.
1: Está vivo, baña, una vez se fue los porque hay Amadito Montiel, digo, ya hemos vivido ahí, a veces, ¿eh? Qué bueno, ahí está, mira, ahí será, Felipe, allá a la puerta, será.
0: Lo mío que se ha sobre los bares, mañana, yo no pensó. Y ahí María no pensó, a mañana, doctor Felipe, los bares.
1: No, pero ese ya es... Ese ya es por la sangre, ya es, se puede hacer, ya digo. Ha preferido. Mi tacuña por nada, de primera se cutuque la.
0: Sonia se va.
1: O poco sea terico le arreo tu Jane, amor, niño.
0: A Sonia digo de ella, ¿no?
1: ¿Eh?
0: Sonia.
1: No,
0: mira. Tú se ve y puedo dormir. Nos salió una información acá, dice Felicidades.
1: Sí, señor.
0: Se puede tener un orgasmo después de una prostatectomía.
1: Ana.
0: Sí. Dice, en la mayoría de los casos el orgasmo puede seguir ocurriendo porque depende sobre todo del sistema nervioso, en este caso del cerebro, la médula y nervios periféricos, y de la estimulación sexual, no exclusivamente de la próstata. Lo que suele modificarse es la parte expulsiva del final de la eyaculación. ¿Por qué ya no hay eyaculación? Dice, tras una prostatectomía radical, normalmente se extirpan la próstata y las vesículas seminales, que aportan gran parte del líquido del semen. Además, se interrumpe el trayecto por el que ese líquido sale al exterior. Por eso muchas personas tienen orgasmo seco. Ya no sale más ese líquido. Da esa sensación de que uno esté gozando, ¿verdad? Pero el líquido ya no sale. Sensación de clímax sin salida del semen. Eso también implica un cambio reproductivo. Los testículos pueden seguir produciendo espermatozoides, pero ya no viajan en el semen. La fertilidad suele requerir alternativas planificadas con el equipo médico. No siempre algunas personas describen un orgasmo muy parecido al previo. Otras notan menos intensidad, una sensación más corta o diferente por la ausencia de contracciones asociadas a la eyaculación. También puede influir al contexto psicológico, expectativa, temor a no responder, cambios en la imagen corporal o estrés por el cáncer o el tratamiento. En una minoría aparecen fenómenos clínicamente reconocidos como el dolor al orgasmo o pérdida de orina durante el clímax, climaturia entre paréntesis, que tienen abordaje médico. El cambio más frecuente es la función eréctil, porque los nervios erectores están muy cerca de la próstata según el tipo de cirugía, entre paréntesis, con preservación nerviosa o no. La edad y la salud vascular, puede haber dificultad para lograr o mantener erecciones al principio. Eso no impide necesariamente el orgasmo, pero sí modifica la forma de llegar a él y puede afectar la confianza sexual en pareja. La recuperación es variable. La cicatrización inicial suele llevar semanas, pero la recuperación de erecciones puede tardar meses y en algunos casos hasta 1 o 2 años, según prescriben médicos clínicos y guías de práctica. Los nervios pueden quedar aturdidos y recuperarse lentamente, dice Milcia.
1: Hasta que si Libio de mitad y te cagaje con la mitad, cuñada, la mitad. Blas Otavio.
2: Hernán Rivas llega a juicio oral sin abogados particulares y lo asistirá un defensor público.
1: ¡Anichene!
0: ¡Hizo güey!
1: ¡Osobiconde!
0: ¡Hizo güey!
2: El ex senador colorado Hernán Rivas, procesado por el presunto uso de título universitario falso para acceder a la matrícula de abogado, afrontará juicio oral y público previsto para el próximo 21 de julio con un defensor público, luego de que sus abogados particulares renunciaran a su representación.

0: presentación y de que no designara nuevos representantes dentro del plazo establecido.
1: Hay una... Anteayer parece que envié yo en el grupo de ese marciano, mira, sobre el tema IPS, sobre los servicios de laboratorio que me envió el doctor Esteban Encina, de manera que me envían todos los datos, pero a veces sí es estar ahí. En donde dice, gracias a Dios, el servicio de IPS y gracias a algunas gestiones que hicimos, va a mejorar en la parte del laboratorio. Esto ya me envió el viernes el doctor Esteban Encina, justamente, a modo de información. Y yo me olvidé. A ver si encontraba un poco... A ver si encuentran un poco...
2: El audio, me decía.
1: No, es audio. No es audio.
2: Acá el Blas ya tiene.
1: A ver.
0: Con relación al laboratorio clínico IPS Pedro Juan, dice, a todos los asegurados beneficiarios y a la opinión pública en general, nos complace en informar que a partir del próximo lunes, seguramente por este lunes que había pasado,
1: el lunes pasado ya,
0: el laboratorio del Instituto de Previsión Social IPS de Pedro Juan Caballero estará nuevamente habilitado y plenamente operativo para toda la comunidad. Gracias a un esfuerzo conjunto de modernización, el laboratorio regresa con una cobertura amplia de servicios. Esto nos permitirá ofrecer una mayor variedad de análisis clínicos, optimizar los tiempos de entrega de los análisis. No sé si puedo mencionar cuáles son los
1: análisis.
0: Hematología y coagulación. Proteínas y enzimas cardíacas, hormonas y marcadores, química clínica, electrolitos y minerales, inmunología y serología, uroanálisis y coprología y otros estudios. Ahí están especificados cuáles son los estudios que tienen ahora el Instituto de Previsión Social. Es bastante extenso, Milciades, pero ya sí hay una variedad de análisis clínicos disponibles para los asegurados de IPS.
1: 29 grados de temperatura aquí en la tarde es nuestra.

0: Bueno, y Naomi se llama una marciano. Naomi se, y la otra ya me olvidé.
1: Acá te voy a ver, Mercedes, a ver si...
0: Naomi se llama. Hoy estuve con ellas.
1: No me acuerdo si te envían en el grupo de la tarde o en tu particular. En tu
0: pre, no,
1: en tu
0: me parece pre. Que en el grupo está. Oye, en otro grupo te caga ahí. Naomi y la otra no sé cómo se llama. O sea que no me acuerdo, pero hoy me fui a saludarla y comprar mandioca ahí de enfrente de Canamambay.
1: Y Naomi Sánchez y Gucci, de 15 años, y Eliane
0: se llama.
1: Sí.
0: Vos sabés que a mí me desafía tanto estas chicas, porque así como dije mi querido Blas y Marciano, hay tantas formas de subsistencia dentro de este mundo cruel, que si uno se propone y se dispone, y si no presume, si no presume el trabajo, ¿eh?
1: No, eso, si no me equivoco, me decía de estas dos chicas, esta Naomi principalmente, ella es de origen japonés.
0: Japonesa.
1: ¿Verdad? Sí.
0: Hoy yo le encontré a Naomi, ya la otra ya no la encontré más.
1: Sí, y si no me equivoco, es ella también la que entrega allá a nuestro amigo, y ha sido oyente también de SOS Empanada Auguito, que vende empanada allá cerca de la farmacia donde está Ña Chiquita.
0: Farmacia Cacupé. Cerca de la farmacia Cacupé.
1: Sí, a media cuadra de la farmacia Cacupé.
0: O sea, lo que era farmacia Cacupé.
1: Una pequeña propaganda le hicimos, le hacemos al amigo Hugo.
0: Sí.
1: Y si no me equivoco, me decía, es ella la que le entrega también mandioca a él allá.
0: Pero dos hermosas señoritas.
1: Sí.
0: Dos hermosas señoritas. Hoy hablé con una.
1: Con Naomi Sánchez.
0: Con Naomi. Hoy hablé con Naomi y le estaba diciendo... Me recordé la vez pasada por ustedes en la radio. Y quiero agradecer también la deferencia de la doctora Mirta... ¿Cómo es el apellido? Torres. ¿Cardoso?
1: Mirta Torres.
0: Torres.
1: La esposa del fiscal
0: Samuel. La esposa Samuel, del fiscal Samuel. Samuel. Vea, Samuel Valdés Begoña, ¿onda mi tira?
1: Sí. No la invité, vamos a tenerte.
0: O al Ignacio, Samuel Valdés, ese compañero... Es fiscal, pero vamos a fiscalizar.
1: No, es fiscal solamente de Huilla.
0: A usted dijo, voy a venir no fiscalizar. Es más, este tema no fiscalizar.
1: A por ando, una vez que dos papás ya... Va a decir la... Surero parlante.
0: Surero parlante,
1: ¿verdad? Y para que ve que acuaitea y dicen, no, para surero parlante.
0: Ah, doy cuaitea.
1: Doy cuaitea, imagínate. A por ando, una vez que dos papás ya... Va a decir la... Surero
0: parlante, ¿verdad?
1: Ah, y para algo que cuestea y dice, no, para no para. Eso no pasa, solo la calle y yo eso me voy a aquí.
0: Y a mí de dar, solo lo parte. Saludos a tu hermana hoy para Carne.
1: Sí.
0: Son gente, son sinónimos de esfuerzo. Así dije, seguramente ellas estarán estudiando algún sueño antes en la vida. Pero, y es más, yo así de son le digo, gente. Vayan y compren, aparte que son niñas más de yuki y trabajadoras, esas niñas que
1: son incentivar.
0: Incentivar, y por sobre las cosas, que ya con un japonés, amigo, ni lo a lo hable. Yo de cuatro, a ver, $5 y mato, crean, bebé, oye, un bystander. Vive más ni cosera. No, en serio, vive más cosera. Y espectacular. Y si Daniel, que yo, ella, tengo amigo Daniel.
1: Espectacular, y me dijo que le dije... Porque ves cuántos jóvenes ayer nomás tuvimos reparando un hecho de bruto ahí en la escuela, nuevamente colegio. Vos ves, Mercedes, cuántos jóvenes ayer nomás estuvimos reportando una un hecho de hurto allí en la escuela, nuevamente en el colegio Florencio Acevedo.
0: No, ¿verdad? Hay tantas cosas con que los jóvenes fácilmente.
1: Un joven de 14 años, imagínate. Un mitaí de 14 años, te mitaí. Yuruki, allá por la semana. Ojo, mondaja, ojo, mondaja, una vez escuela. Mitaí, mondaja, y escuela y alimento escuela.
0: No, es impresionante realmente.
1: A José con el tiro, con la culata, porque se fueron y no encontraron nada en el depósito. Porque yo JP apaba antes de la vacación de 15 años, nos embamos la producto, acuérdate.
0: Sí. Es impresionante. Volviendo a lo de estas chicas. Hay tantas cosas que yo quería decir.

0: Pero por la mascota antes le estaba contando a mis familiares, le estaba contando que son ejemplo de vida. Son ejemplo de vida estas chicas. Sinceramente. Sinceramente. Ah, hola. Daivare, vamos, ahí nunca llegué. Porque ellos no tienen reparo para trabajar y para vender. Una cosa así tan noble. Una cosa tan noble como el de vender mandioca. Yo hasta música les quiero hacer. Seriamente a pensar. Porque son muy, muy inspiradoras. Son muy inspiradoras. Y cuando yo las veo allá trabajando, le veo a mi hija en ellos. En ellas, en este caso. Pues yo tengo una hija que tiene más de 20 años. Y cuando uno siente ese amor paternal, le nace así tipo una ternura. Una ternura por esta. Y justamente yo le dije a Naomi hoy. Yo estoy muy admirado por ustedes. Yo soy un admirador de ustedes. Y por ello que
1: acá el amigo Leo que nos envió tres mensajes mensuales. Dice, ella es hija del finado Tochi, carnicería que está cerca del mercado. ¿Ves? Esa chica que vende mandioca es.
0: ¿En serio?
1: Sí.
0: Yo no la conozco, pero saludos para ellas. Saludos para ellas.
2: Así que justamente está frente al local de la licenciada Mirta.
0: Sí. Me dijeron lo que es vecina y de...
1: Sí, su vecina es.
0: De todo harina.
2: Y Mirciades Marciano, también aparte de felicitarle a estas dos chicas que están trabajando, demostrando también ahí y aportando también a su familia ese granito de arena para con lo que van generando en esa venta de mandioca, felicitarle también a los padres, ¿verdad? Que supieron inculcarle a sus hijos el valor del trabajo y también no... jerarquizando lo que es la forma de ganar el pan de cada día de forma honrada, ¿verdad?
0: Sí, claro.
2: No...
0: Realmente, y dijiste la palabra correcta, jerarquizar, dijiste. ¿Qué me parece, Oscar? ¿Podemos sacar del aire ese?
2: De hacerle saber a sus hijas el valor del trabajo y lo difícil que es conseguir los bienes materiales también con el trabajo día a día, Mirciades.
0: No, claro. Por eso yo le invito a mis queridos oyentes, vayan ahí y compren mandioca ahí enfrente de Carne Amambay. ¿Cuál es la dirección de Carne Amambay?
1: Coronel Martínez, creo que es mencionado, Coronel Martínez, y está detrás mismo de la escuela de la
0: Sembrador.
1: Escuela, no.
0: Daigo Sembrador.
1: Bautista, creo que es.
0: Sí, Bautista, sí. Colegio Bautista.
1: Sí.
0: Detrás del Colegio Bautista.
1: Detrás mismo.
0: Ahí, San Gerardo viene de esa parte.
1: San Gerardo.
0: Sí. San Gerardo de esa parte.
2: Allí, bueno, más o menos de la cancha, muralla trasera de la cancha del General Díaz.
1: Sí.
0: Ahí está.
1: Por esa calle empedrada.
0: Y ahí se van, y ahí están estas chicas apostadas ahí, vendiendo mandioca. Aparte de que la Iporana y Mandiocuera y Yukija Joreterei, y Marciano. Son muy amables, muy atentas, muy amables. Oreco Paiteni, yo con una lo que pude hablar hoy, con la otra no hablé, pero mi sobrino me había dicho que las dos son muy amables. Las dos son muy amables, así que veo en la Junta Municipal la homenajeamos a Guri. Anga Zulma se ve dos de chavo, todo ya por eso homenaje. Yo tengo que hacer un va por mí. Así que saludos para Naomi y para Eliane. Bueno, ¿con qué nos vamos al corte, Oscar? Churero parlante. ¿Cuál viene de amigos, Ina?
1: Ya
0: no, hombre. Vamos a la pausa.

0: ¡Chula!
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0: Son las 16:45 minutos ya, pues, digo, son las tiempos. O sea. Pasa sí, volando.
1: Rapidísimo pasa el tiempo realmente. Volando, y hago color allí.
0: Paola.
1: Paola.
0: Liz Paola, ¿ya?
1: No, no, es ni Paola.
0: Va, ese güey era.
1: Nidia Paola. Nidia Paola, ya.
0: Va, güey, cuando era acá eso y después que su papá falleció, o sea.
1: Va, Emo.
0: Nunca más, voy a seguir nunca más.
1: No sé quién me dijo que ella se fue a la Argentina, se fue inclusive. Que no.
0: Nidia Paola.
1: ¿Qué estará por ahí?
0: Y ella es la que andaba por su papá para hasta que.
1: Sí.
0: Hasta que viene a fallecer Pablo R.
1: La chica es una mártir.
0: Sí, sí. Están ahí, está visto. A ver. Pillar que el pa' me haga ahí. Pablo R. Está ahí, paciencia.
1: Aparte de ser enfermo, él era muy. Tenía un carácter muy fuerte.
0: Muy fuerte.
1: Muy fuerte, realmente. Y. Prácticamente es insoportable. Yo llegué a trabajar. Nosotros trabajamos juntos.
0: Trabajamos mucho nosotros. Yo trabajé con él en Cerro Cora. Trabajé con él en Radio Mambay. Radio Mambay va a farrear ese 20 y 10. Las pindas. En Radio Mambay yo le escribí unas cartas a. Cuando eso había una secretaria que se llamaba Gloria. Le escribí así una carta de amor a la secretaria. Ponete tu coloreta en tu miña, andé con carta. Va, llegó a ver ella pota ahí, ¿no? Después, en otra oportunidad, trabajamos en Cerro Cora. Y con su programa Abrazo Latinoamericano.
1: Sí, abrazo.
0: Y por último, en Buruguya.
1: En Buruguya. Y fue su último programa, fue lo de Buruguya.
0: Sí.
1: Cuando hicimos un programa navideño. Que empezaba 2 meses antes de la Navidad. Y yo, así con toda la sinceridad, les digo que apenas llegué a aguantarle todo. O sea, esos 2 meses que tuvimos. Yo ya, en la última hora, yo ya me deprimía porque el tipo era desagradable. O sea, se iba ahí. Época de Navidad, baja Cuba hoy.
0: Ah.
1: Y vos sabés, estudié más allá. Y él se iba, yo me acuerdo, se iba y le decía a Paola, Paola, apaga el aire.
0: Ah.
1: Y yo le decía a Pablo, este niño, Pablo, eso. A mí no me interesa, así habla. A mí no me interesa, yo estoy engripado y tengo que cuidar la garganta. Y no me interesa si vos tenés calor o tenés frío. Y yo era el dueño del espacio. Yo sufrí muchísimo con él, ya. Pablo me hizo sufrir mucho, ya. Y él, ese fue su último programa. Pero lo que tiene de profesional, la tiene de mal humor y de soberbio, porque era un tipo muy soberbio, ¿verdad?
0: Confirman cuarta víctima del fatal accidente trágico en el. Confirma cuarta víctima fatal del trágico accidente en el Brasil.
1: Qué bárbaro,
0: Omar, no, oigan.
1: Dice que. Utilizaron otro trayecto para venir. El chofer y los conductores de esta.
0: O sea que dos güey malos, güey.
1: Utilizaron otro trayecto para. O menos economizar más combustible, imagino.
0: Otro camino alternativo, seguro. Sí. Famoso, pero ya pasó la mitad.
1: Y ese camino era desconocido probablemente a los que guiaban este vehículo. Y venía a una gran velocidad y esto ocasionó el accidente.
0: Y seguro que no conocía bien el camino también, entonces el chofer.
1: No, por eso. No, y por ahí es desconocido para el chofer. ¿Verdad? 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
0: Gracias, Pablo Herrera.
2: Campeonato de la Liga Deportiva de La Mambaya arranca mañana viernes a la noche. Club Aquidabán versus América. Futbolerito TV estará en la cobertura de este partido. Acompañá.
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2: Este compromiso entre el Club Aquidabán y América sigue el domingo con el partido entre Independiente ABC en la cancha del Independiente, en el Club Esportivo Obrero. Se estarán enfrentando el Esportivo Obrero ante Atlético Pedro Juan, y hubo una modificación en el horario del partido entre el 1 de marzo y General Díaz. Estaba previsto para el domingo en la tarde, pero por la final del Mundial pasaron para el horario de la mañana, 1 de marzo y General Díaz en la cancha de la Aquidabán.
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0: Escuchamos esta noticia antes de que anunciades.
1: Sí.
0: Dice, una comitiva fiscal y del Ministerio de Educación y Ciencias irrumpió este jueves en el segundo piso del céntrico Hotel Crowne Plaza, ubicado sobre la calle Cerro Corá de Asunción. En el lugar se constató el funcionamiento clandestino de un supuesto seminario de un centro educativo que captaba de forma masiva a estudiantes brasileños ofreciéndoles títulos de posgrado aparentemente sin validez jurídica ni académica.
1: La gran siete será. Pasar yo llega a la mitad ya.
0: Allá en la tabla, ¿eh?
2: Amigo, hace nada. Calentita la noticia acá. Está, me ganó Marciano, se
0: ¿qué?
1: Una vez yo tengo una bien caliente, ¿sabes qué? Hoy he visto el Telefuturo en el programa de María Terraza. Estaban diciendo que es probable que en un tiempo no muy lejano ya los supermercados implementen ya el tema de los carritos inteligentes, bla, Marciano.
0: ¿Cómo sería eso?
2: Hacer uñas de bolsillo.
1: No, en serio, esa me brinda. Te jodas en Boyajú, estatua, madre. Al cargar, ¿va a agarrar un carrito? Blas Saracho, ¿qué va a comprar?
3: Cervecita.
1: ¿Después?
3: Carne.
1: Verdura. ¿Cargar ahí, Nande? ¿Cargar de carrito?
3: Sí.
1: Y en un monitorcito.
0: Ya te dice cuánto te alcanza.
1: Dice que ya te dice cuánto te alcanza. Y inclusive ya podés pagar por QR ahí en ese mismo carrito. Sin tener que formar fila.
0: En las cajas.
1: En la caja. Sin tener que. Qué espectacular.
3: Quiere decir que la mano obra
0: japonesa
3: de los que cumplen como cajeros en los supermercados está bajo riesgo
0: de desaparecer.
1: Sí, está bajo riesgo. Hoy me dan a Oyapota y estudio especializado después para supervisar todo esto.
0: Tipo un plan piloto.
1: Digo, ¿verdad? Para supervisar después el cobro, si está todo bien. Algo habrá que hacer, ¿verdad? Pero
0: porque este sistema ya se está usando en Japón, ¿sí?
1: Ah,
0: en Japón, supermercados, sí, en los supermercados grandes ya se está usando este tipo de aplicativo que uno va cargando su carrito. Por eso lo que te decía, el sistema japonés, parece que te dije, ¿verdad? Y
1: sí, japonés.
0: Eso una vez yo he visto en un informativo que en Japón ya se está utilizando este sistema de que le da facilidad a los clientes.
1: No, claro, ahí sí. Te mide tu bolsillo y todo te mide.
0: Exactamente.
1: ¿Verdad?
0: Por ejemplo, ya hablan de sobre el lento donde y cuando más o menos un poco para le gastar, imagínate carrito para el cupio de mercadería.
1: Es un famoso dejó de ir a llegar el carrito.
0: Monandilla, ella llega una vez pescaja.
1: Sí.
0: Dos putillas de las pairas, o sea, de coyo y la le gastaban. Entonces, eso pues, te hace pasar vergüenza también.
1: Sí. Entonces vos al cargar, pones 5 kilos de arroz, ahí ya te marca 5 kilos de arroz,
0: sí.
1: Tanto, 5 kilos de fideo, azúcar,
0: fideo, hierba.
1: Hierba.
3: Flechón.
1: Pañal para Blas.
0: Flechón.
1: Flechón. Sí, flechón.
4: Ya.
1: Opa, esa wey. Pues legalmente es tarde que es día, Oscar. Va a ir de soñar día, Oscar.
0: No, señor, ¿qué?
1: No legalmente. Hoy durmió más que nunca, Oscar. Se convirtió en el bello durmiente.
3: Él era Haju.
1: Aquí está Haju. Bueno, nos vamos, señores. Hasta mañana. Mañana viernes hay más. Chau.
0: Las promesas de volver mañana siempre a las 14 minutos.
1: Sí,
0: hasta mañana.
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1: Cinco minutos de la hora 18. Muy buenas tardes. ¿Cómo están, amigas, amigos? Ya estamos de vuelta nosotros, como es de habitual, de lunes a viernes. La Carretera, de 18 horas hasta las 20. Con buenas canciones, canciones que nosotros poseemos, lo más importante, temas musicales de las últimas décadas, es decir, de 70, 80, 90, así también como lo más recientes producciones de artistas plenamente románticas. Y la participación, por supuesto, de la audiencia, muchas veces nos llama y solicita canciones al 0971-949-949. Baiza Pa. Allá está en la consola preparando, barajando las mejores canciones para ustedes. En la consola, el profesor Juan Cano Quiñones y David León Rojas. Estimados oyentes, ¿cómo están? Bienvenidos a nuestro programa. Esperamos que disfruten de la programación de hoy, que nosotros siempre arrancamos ya con los saludos a cada uno de ustedes, lo que está escuchando en la casa, en el trabajo, en su vehículo, en fin. Esto es donde estoy. Aquí estamos para hacerle compañía hasta las 20 horas a través de Pedro Juan Caballero, a través de América FM 94.9. 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Y bien, amigos, amigas, bienvenidos. Arrancamos con una temperatura bastante agradable a esta hora, 27 grados, soleado, y esta temperatura va hasta después a las 19, va a ir bajando a 25, a las 20, 24, a las 23 horas, 23 grados. Y vamos a amanecer con una temperatura para mañana viernes mínima de 22 hasta 30 grados. Mucho calor. Y el sábado, fin de semana de vuelta, y domingo, 23 la mínima hasta 30. La probabilidad de precipitación es 0%. Viento del norte a 21 kilómetros hasta la última día. Y la humedad de 51%. Bueno, muchas gracias y nuestro saludo, como siempre, a la gente de Capitán Vado, la gente de San Capitá, distrito de Cerro Corá, también de Ponta Ponay, Pedro Juan Callero, y las distintas colonias que tenemos aquí en el departamento de La Mambay. Estamos tan felices, contentos. Y bueno, y como siempre, nosotros, antes de iniciar la programación, siempre le pedimos a Dios la bendición para que sea el agrado de todos los oyentes y juntos poder compartir la carretera hasta las 20 horas. Muchas veces siempre le decimos, ¿verdad?, que no adelanta enojar con una persona que no te viene bien, ¿verdad?, que habló muchas veces las murmuraciones hacia tu persona, y no adelanta discutir ni tampoco le digo no gaste su valiosa energía intentando acelerar la caída de quien actuó con maldad. Entonces, lo podrido siempre, nunca se sostiene, ¿verdad?, en un árbol del destino. Desfrutan con el tiempo y ponaja, y ayuja, y tuyupaja, y yeguintejo, allá, ¿verdad? Entonces, por eso yo digo que el universo pasa factura con una precisión quirúrgica, ya es supe, que no admite justificaciones ni prólogas, aunque hoy parezcan reír y caminar intocables, su propia decadencia interna lo arrastrará al aislamiento definitivo. Por eso quiero que mantenga su corazón limpio de rencores, resguarda tu tranquilidad.

diaria y quiero que convierta en un testigo paciente de la justicia divina, porque todo vuelve a su equilibrio. Muy bien, muchas gracias a cada uno de ustedes, bienvenidos a la programación de La Carretera. Reiteramos, la persona que quieran participar con nosotros, simplemente enviar audio, puede llamar o mensaje al 0971-949949. Nuestro primer invitado de la tarde-noche de hoy, le llamamos a Roberto Carlos para cantarnos esta canción, ¿Qué será de ti? O sea, en portugués, ¿cómo va y vosé? Suena aquí en La Carretera. ¿Qué será?

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2: 15 minutos de la hora 18, la canción de Roberto Carlos. ¿Qué será de ti? Es la canción en portugués, ¿verdad? Dice, ¿cómo va y você? Espectacular. La primera canción aquí en La Carretera. El primer mensaje dice, buenas tardes, quiero escuchar la música. ¿Por qué te conocí? Es de Los Temerarios. Espectacular el programa, dice Anita. ¿Cómo está Anita? ¿Todo bien? Qué bien, te agradezco muchísimo por estar con nosotros. Se nota que te gusta la canción del ayer. Canción que nos hace recordar. Y eso es lo más importante, ¿verdad? 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Muy bien, reiteramos la persona que quieran participar con nosotros al 0971-949-949. 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Muy bien, a ver un poco, 18 minutos de la hora 18. 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Va llegando más mensaje aquí en la radio. Dice, buenas tardes, señor David, quiero escuchar la música de José Luis Perales, Melodías Perdidas. Gracias. Hola, Cristina, ¿cómo está? ¿Todo bien? Está Cristina, Vos sabés que La Carretera fue creada especialmente para la persona para relajarse conmigo, ¿verdad? Con buenas canciones, todo tranquilo. Después de este polvo, después de ducharse bien fresquito, porque la mayoría está con un cuadro gripal, increíble. Y la mayoría está ahora ya compartiendo un rico tereré, o mate, o peasunto ya. Entonces, saludo para cada uno de ustedes. 20 minutos de la hora 18, Sastrería al Rey, para vestirse bien con estilo y elegancias. 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Muy bien. ¿Cómo te iba a decir, profe? La gente de Punta Pora, Brasil. Buenas tardes. Quería nomás hacerte un comentario. Lo que se relaciona a Pollería, de darle un seguimiento a esta página de un recuerdo, ¿verdad? Noelia se titula la canción. Es uno de los éxitos más grandes de ícono del cantante español Nino Bravo, lanzado en el año 1972. Desde su tercer álbum de estudio, Un Beso y Una Flor, la canción fue compuesta expresadamente para él por un famoso compositor, Augusto, se llama el tipo que hizo la canción, ¿verdad? Y es importante escuchar un poco, porque el compositor Augusto Alguero se llama, y el letrista Antonio Guijarro, que son español también, que hizo la canción Noelia. Una historia para hablar un poco, y aquí suena esta canción. La canción de Nino Bravo, la canción de Noelia, suena aquí en La Carretera.
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2: Ahí está la canción de Nino Bravo, Noelia, la sugerencia musical que va a llegar aquí en la radio al 0971-949-949. Es tan importante hablar un poco sobre nuestra vida, sobre cosas importantes dentro de tu ser. El tiempo muchas veces avanza y cada ser asume el peso de sus decisiones. O sea, su conciencia y sus batallas internas. Yo de mi parte, yo elegí no acumular rencores, no por anemia, sino porque mi prioridad absoluta es habitar en paz. Muchas veces la gente dice, tu compañero de trabajo habla mal de vos, muy cuñaín, que está hablando por su compañero de trabajo, pero eso a mí no me viene, no me va, ¿verdad? Vivo con tranquilidad, disfruto mi presente y me niego a mirar el pasado con amargura. Lo que otros carguen en su mente es su responsabilidad. Yo sigo adelante, ligero, en calma y enfocado en mi propia evolución. Por eso yo siempre le pido a Dios para que pueda derramar esas bendiciones a cada uno de mis oyentes. Y que haya esa casa de paz, ¿eh? Con mucha bendición, porque muchas veces la tentación son muy fuertes y somos frágiles nosotros seres humanos y no caemos en tentaciones, cometemos algunos errores, pecados, pero por eso es bueno siempre pedirles a Dios el perdón. Entonces le llamamos a otro cantante, a Salvatore Adamo, para cantarlo. Tu nombre suena aquí en La Carretera.

Muy bien, 30 minutos de la hora 18, Salvatore Adamo. Tu nombre suena aquí en la carretera. La canción que nos pidió Anita, porque te conocí, de Los Temerarios, habla bastante en relación infidelidad, ¿verdad? Sobre el adulterio, y muchas veces la infidelidad no piensa muchas veces cuando dos cuerpos se encuentran, ¿verdad? La canción habla bastante de eso, sino muchas veces cuando un corazón deja de ser leal, incluso en silencio. A veces la traición no está en el acto, sino en la intención, ¿verdad? Y cuando se rompe la confianza, no se quiebra solo un vínculo, también se rompe la paz que sostiene a quien amaba de verdad. Muchas veces nosotros hablamos, ¿verdad?, que muchas veces en una sociedad donde muchas veces la traición, ¿verdad?, el adulterio, quiere ser normalizada. O sea, seamos esos fieles que actúan de una manera más adecuada, vamos a decir, sin importar las miradas. Y muchas veces uno se niega, ¿verdad?, la entrada de quien quiera afectar nuestra vida privada. Y no sé, y gusto vengo allá, estar con una persona que nosotros amamos en secreto, tanto como el hombre y la mujer, mientras no llepillar y de la gente de allá. Esta canción que suena, la canción de Los Temerarios, ¿Por qué te conocí?, suena aquí en la carretera para mi amiga Anita.

Buenas noches, David Don Roja, aquí es guardia de seguridad Wilson Roberto. En este momento ya me estoy preparando para ir a trabajar y quisiera escuchar dos músicas. Una música de José Luis Perales, Amada Mía, y la segunda música, El Cenicero y En un bar y La Hora de Ayer, algo así es. Y ya vendé David León, ¿cuántos tiempo, amigo? Hace tiempo no nos hablamos. Estaba con mi celular medio descompuesto, pero ya estamos en contacto, ¿verdad, compañerazo? Y a la noche solo escucho en sintonía de América FM. Tranquilos, Pablo, hermano, un pollo pues a todos ustedes ahí.

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Qué paz refleja tu cara cuando duermes. Ya es casi la hora de empezar un nuevo día y la verdad, reconozco que no me gusta nada madrugar. 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Me encanta mirarte cuando me preparas el café. Te preocupas tanto de lo mío que se te olvida y no te importa que el tuyo se esté quedando frío. Siempre piensas antes en mí que en ti, siempre. 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Ese beso que me das cuando me marcho y cuando regreso. Cuando llego a casa tarde, cansado y con problemas, y tú me recibes con los brazos abiertos. Me ayudas, me oyes y sobre todo me escuchas, y eso alivia mis penas. Hoy desperté abrazado a ti. Me gustó tanto mirarte. Tenías los ojos cerrados en la luz y la mente abierta a los sueños. Tu cuerpo completamente desnudo. Mis manos parecían tener alas, se me escapaban, volaban hacia ti, te deseaban y te acaricié de los pies a la cabeza una y otra vez. No sabes cuánto te quiero. Hay veces que no nos hacen falta ni las palabras para entendernos. Nos basta con mirarnos. Y si por alguna tontería discutimos, acabamos encontrándonos donde más cerca nos sentimos, más unidos, nuestra cama. Si nos va bien o mal, yo a tu lado y tú al mío, juntos, fundidos como arena y cal, como agua del mismo río. Hay quien no entiende este amor, hay quien nos da la espalda. ¿Qué más nos da? Si tú y yo sabemos que cuando nos conocimos decidimos echar el ancla. Te he sentido tantas veces cuando a medianoche te levantas. Me miras y me mimas como si aún fuera un crío. Pareces adivinar que estoy sintiendo frío y me echas otra manta. Me gusta cómo me tratas y me gusta cómo me amas. Eres el mejor regalo que me ha dado la vida. No sabes cuánto te quiero. Compartes todas mis cosas, todo lo que se puede sentir cuando de verdad se ama. En esos momentos de entrega, tuya y mía, donde solo hay un testigo que nos mira, calla y guarda nuestra intimidad.

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2: Son las 7:01.

0: tal? Buenas noches, David, León, Bateco, manito, ¿cómo estás? Estoy escuchando tu programación, Manuel. Espectacular, será. ¿Cómo estás, ya? Te saluda Alejo, Vera Ponzi, para el aporte. Bien, tú venís música para mi señora, la mujer que amo. Y mañana es mi cumpleaños, 17 de julio será, de 1972, manito, ¿eh? Un año más de vida voy a cumplir, si Dios quiere, y la Virgen, hermano, ¿eh? ¿Cómo estás? De lujo, un abrazo para vos, manito, ¿eh? Buen trabajo, impresionante. Bendiciones para vos.
1: Muy bien, espectacular. Muchísimas gracias a toda la gente que nos está enviando audio, mensaje. Yo llegué, mango, allí yo cuaymi. Ya estoy de vuelta. Cristina, y mi pedido musical, Cristina. ¿Ya le tocamos ya? ¿Ya está? De José Luis Perales. Ojoma. Lindo programa, tenés amigos y podés tocar Cuerpo sin Alma de Ponta Poná. Arte genio, dice. Todavía, ¿verdad? Bueno, va llegando mucho mensaje. El galán. Hola, David, toca la música en defensa propia de Los Temerarios para mi amiga Chinoca, dice. Está en sintonía, dice. Ya enseguida también. 9 minutos de la hora 19, aquí en la carretera hasta las 20 horas. Saluda a mi querido amigo Jaime Duarte, también que está en sintonía de la radio. Mi querido amigo Rigoberto, que hay este sábado, fin de semana, vamos a tener una visita, o sea, vamos a visitar la colonia Arendá, colonia indígena, para llevarle un poco a los niños, muchos juguetes, bolsa de alimentos. Vamos a ir a compartir con los niños. Vamos a ir a ver a profe también. Vamos a llevar pancho, gaseosa, torta, ropas, heredia. Entonces, siempre hay que visitar a las personas, o sea, la comunidad indígena, porque acá dependen de la EGEAVE. Entonces, un gesto de solidaridad con esa gente humilde, ¿verdad? Por eso me gusta estar con ellos. Y le vamos a hacerle jugar a los chicos, tipo carrera bozada, vamos a tener premios, vamos a tener abrigos, también, como le dije, bolsa de alimentos. También gaseosa, torta, golosina, premio, heredia. Vamos a irnos en un equipo completo. Bueno, el sábado a partir de las 15 horas. Domingo íbamos a hacer, pero

después nos dimos cuenta que el mundial se va a jugar, la final del mundial se va a jugar el día domingo a las 16 horas. Entonces vamos a adelantar día sábado. Muchas gracias también a vos, Río Rigoberto, y la familia. Muy bien, ¿qué más tenemos? Nuestro amigo Francisco Gil, también, que nos pidió, verá, en defensa propia de los temerarios, Jaengo, el galán de la frontera. Tranquilito nomás. A Lenilla le tocamos, ¿verdad? Con agua. Agua era muy, por eso me atrasé un poquito. Vaya la disculpa correspondiente. 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Muy bien. 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Saludo a mi querido amigo Ramón Gómez de Punta Porá, ya enseguida la música. También mi querida amiga Noelia, que está en sintonía de la radio. Muchísimas gracias. Ya enseguida nomás, y el profesor está preparando. 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Al 0971-949-949, la persona que quiera participar con nosotros, hasta las 20 horas. 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Hasta ahora tenemos una temperatura de 25 grados. Tranquilito, vamos a seguir avanzando. 15 minutos de la hora 19. Wilson Reguera, guardia de seguridad, en sintonía.
Hablando de eso, verá, muchísimas gracias a toda la gente linda que está en sintonía de la radio. También saludar un poco a Guardia de Seguridad. A esta hora siempre están firme y puesto en su lugar de trabajo, dejando su casa, su familia, y ahí está el firme, ¿verdad?, como un buen soldado, dando esa custodia de la casa, casas comerciales, y parece que está solo. No, nosotros estamos ahí con ustedes para hacerle compañía hasta las 20 horas. Que Dios les bendiga a cada uno de ustedes. Entonces, muchísimas gracias a cada uno de ustedes, a Wilson principalmente, ¿verdad?, que nos escribió. Y muchas bendiciones para cada uno. En nombre de tuyo también, Wilson, saludarle a cada uno de los que trabajan como guardia de seguridad. Alejo Veramón, si también está en sintonía, mañana cumpleaños de mi esposa y quiero dedicarle una canción a mi esposa, la mujer que amo. Dice, sin problema, mañana vamos a hacer un programa especial, ¿verdad? Fin de semana, martes, o sea, viernes. De Lucaín de Morel, la ubicación a Veramón, si con él, con el profesor Juan Cano vamos a estar ahí, sin problema. Alejo lo que va a estar en cumpleaños, veo. Yo pensé que era su señora. Acá dice sintonía, mi cumple, quiero ya. Oíma, entonces, a lo mismo tengo. A ver, pero soy ya Jupima y po un paje va a llevar ahí, sin problema. Ya está. Bueno, nosotros vamos a seguir escuchando más canciones aquí en la carretera. 17 minutos a masticado de la hora 19. La mujer que amo, los rancheros suena aquí en la carretera.

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50 minutos de la hora 19, impresionante. Hola, ¿cómo estás? Ay, Jorge Rafael, gracias por América FM, dice, por todo lo que somos. Somos fan de usted, de bendiciones, Alejo. Muchas gracias a vos también. Mañana vamos a estar por tu casa, sin problema. Saludo también a mi querido amigo que siempre nos envía, Sandra Colmán. ¿A qué? Sandro Colmán, gracias. Marina Cristaldo también, muchísimas gracias. Ninfalesmo también, muchísimas gracias. Leo Acosta, mi gran amigo, muchísimas gracias por la sintonía. Bueno, por hoy nos vamos, ¿verdad, profe? 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Agradeciendo también a Despensa Rafa, a la señora Blanca Villalba. También saludo a los compañeros, dice nuestro querido amigo Jorge Domínguez. Está todavía en el hospital, verá, en etapa de recuperación, ya muy pronto va a estar con nosotros, pero ya enseguida va a estar saludando a la audiencia. Ya está por acá también Jorge Rafael, preparando lo que va a ser después de la carretera. Sigue todavía con la música romántica, sin problema, ¿verdad, Jorge Rafael? Bueno, en nombre del profesor Juan Cano Quiñones, David León Rojas, juntos le decimos muchísimas gracias. Mañana, Dios mediante, a partir de las 18 horas, la carreta. Nos vamos con esta canción de Diango, Cuando quiera, donde quiera, suena aquí en la carreta. Nos vamos. Muchas bendiciones. Hasta mañana.

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3: En el Evangelio de este día jueves, escuchamos que Jesús tomó la palabra y dijo: «Vengan a mí todos los que están afligidos y agobiados, y yo los aliviaré. Carguen sobre ustedes mi yugo y aprendan de mí, porque soy paciente y humilde de corazón, y así encontrarán alivio, porque mi yugo es suave y mi carga liviana». En la época de Jesús, los fariseos, que eran personas muy religiosas cumpliendo detalladamente la ley, hablaban de tomar el yugo de la ley como una manera de describir la decisión de asumir la palabra de Dios como norma de vida. El yugo, como sucede en el caso de los bueyes, hace inclinar la cabeza y da docilidad. Pero debido a las dificultades para estudiar la palabra por la cantidad de preceptos y prohibiciones agregadas por la tradición, las autoridades religiosas y los intérpretes de la Sagrada Escritura, el yugo de la ley del Señor se había convertido en un fuerte peso para el pueblo que se sentía fatigado y sobrecargado por ella. En cambio, hoy Jesús nos invita a cargar su yugo que no oprime, sino que libera. El mensaje del Señor está hecho no para aplastar, sino para levantar, porque Jesús no sobrecarga, sino que intercambia con nosotros su carga. Él toma nuestros pesos de la vida sobre sus hombros y a cambio nos da su corazón manso y humilde. Jesús toma nuestras preocupaciones y dificultades, pero también nos da una carga que es suave y liviana porque es el yugo de la ley del amor. Amar nunca se puede transformar en un peso pesado porque, si es así, quiere decir que no estamos amando de verdad. Y el amor nos lleva a descubrir nuestra misión, la de anunciar esta buena noticia a otros, hacer que otros, los cansados y agobiados, también encuentren en Jesús el descanso a sus fatigas. Una vez más, nos invita Jesús a acogerlo con sencillez, esta vez con una bella novedad. Él nos acoge primero con todo lo que tenemos y nos sumerge en la dulzura de su corazón. También nos da una carga que es suave y liviana porque es el yugo de la ley del amor. Amar nunca se puede transformar en un peso pesado porque, si es así, quiere decir que no estamos amando de verdad. Y el amor nos lleva a descubrir nuestra misión, la de anunciar esta buena noticia a otros, hacer que otros, los cansados y agobiados, también encuentren en Jesús el descanso a sus fatigas. Una vez más, nos invita Jesús a acogerlo con sencillez, esta vez con una bella novedad. Él nos acoge primero con todo lo que tenemos y nos sumerge en la dulzura de su corazón. Es así como viviremos siempre unidos a Él, teniéndolo como apoyo que da reposo a nuestro corazón inquieto y como modelo que inspira nuestra vida.

Y recemos juntos esta oración. Gracias, Señor, porque nos amas en nuestras miserias y nos comprendes en nuestras crisis, pero sobre todo porque nos acoges en el amor de

Muy buenas noches a toda la audiencia de la 94.9 Radio América FM. Buenas noches, señora, buenas noches, señor. Buenas noches a toda la familia y a los vecinos y a toda gente reunida para ya relajados en sus hogares o tal vez en sus lugares de trabajo, para la gente que está trabajando en este horario nocturno para disfrutar de las mejores músicas a través de los gratos recuerdos que nos traen esos temas románticos, nostálgicos e inclusive bailables, ¿verdad? Que siempre estamos compartiendo en esto que damos en llamar el Club de los Años Dorados. Jorge Domínguez y Jorge Rafael, les saludamos atentamente y les agradecemos a toda nuestra audiencia siempre presente con nosotros a través del calor humano del otro lado de la radio para acompañarnos y hacer juntos este programa que lo damos perfectamente en llamar el Club de los Años Dorados. Y a propósito de los trabajadores de horario nocturno, quiero saludar especialmente a la gente aquí donde estoy todavía internado en el hospital, a la gente que está encargada de nosotros, los licenciados que están encargados de nosotros. Aquí en la sala estamos Marco, Francisco, está Julián, está, ¿quién más? Santiago y Danilo, y por supuesto yo, ¿verdad? Estamos aquí en la sala y estamos muy, muy, muy bien cuidados por los licenciados, la licenciada Sara, la licenciada Saturnina y el licenciado David, que nos toca en este horario y que van a amanecer con nosotros. Y bueno, y en nombre de ellos entonces saludar a toda esa gente guapa, de gente de blanco que está trabajando en los hospitales públicos y privados. Y bueno, jueves de TVT, jueves de escuchar músicas en inglés y en español correspondiente a la misma melodía. Vamos a empezar entonces escuchando a Bonnie Tyler con el tema Total Eclipse of the Heart y a Lizeth con la versión en español de Eclipse Total del Amor. Recordando que la semana pasada había fallecido la británica Bonnie Tyler a los 75 años. Entonces, un homenaje a ella con este tema, Eclipse Total del Amor. Empezamos entonces el programa del día de hoy para todos ustedes.

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1: Estoy cansado de trabajar y de ver a la misma gente. Camino a mi trabajo todos los días. Llego a la casa y mi esposa sirvió lo mismo para cenar que no me gustó mucho, que digamos. Pero tengo que comer la comida que no me gusta. Voy a entrar al baño y mi hija de apenas año y medio no me deja porque quiere jugar conmigo. No entiende que estoy cansado y quiero entrar al baño. Después, tomo mi revista para leerla en mi sillón y mi hija nuevamente quiere jugar y que la arrulle entre mis brazos. Yo quiero leer mi revista y sale mi esposa con su ¿qué tal me veo? Me arreglé para ti. Le digo que bien sin despegar los ojos de mi revista. Para no variar, se enoja conmigo porque dice que no la comprendo y que nunca la escucho. No sé por qué se enoja si le pongo toda mi atención, es más, aún viendo la televisión. Claro que le pongo atención. Bueno, siempre y cuando haya malos comerciales. A veces quisiera estar solo y no escuchar nada. Yo solo quiero descansar. Suficientes problemas tengo en el trabajo para escucharlos de mi casa. Mi padre también me molesta algunas veces, y entre clientes, esposa, hija, padre, me vuelven loco. ¡Quiero paz! Lo único bueno es el sueño. Al cerrar mis ojos siento un gran alivio al olvidarme de todo y de todos. Hasta que después... Hola. Vengo por ti. ¿Eh? ¿Quién eres tú? ¿Cómo entraste? Me manda Dios por ti. Dice que escuchó tus quejas y tienes razón. Es hora de descansar. Eso no es posible. Para eso tendría que estar... Así es. Sí lo estás. Ya no te preocuparás por ver a la misma gente, ni por caminar, ni de aguantar a tu esposa con sus guisos, ni a tu pequeña hija que te moleste. Es más, jamás escucharás los consejos de tu padre. Pero, ¿y qué va a pasar con todo? ¿Con mi trabajo? No te preocupes. En tu empresa ya contrataron a otra persona para ocupar tu puesto. Y por cierto, está muy feliz porque no tenía trabajo. ¿Y mi esposa? ¿Y mi bebé? A tu esposa le fue dado un buen hombre que la quiere, respeta y admira por las cualidades que tú nunca observaste en ella. Y acepta con gusto toda su comida sin reclamarle nada, porque gracias a Dios y a ella, tiene algo que llevarse a la boca todos los días, a diferencia de otras personas que no tienen nada que comer y pasan hambre hasta por meses. Y además, se preocupa por tu hija y la quiere como si fuera de él. Y por muy cansado que siempre llegue del trabajo, le dedica tiempo para jugar con ella. Son muy felices. No puede ser, no puedo estar muerto. Lo siento, la decisión ya fue tomada. ¿Pero eso significa que jamás volveré a besar la carita de mi bebé? ¿Ni a decirle te amo a mi esposa? ¿Ya no veré a mis amigos para decirles lo mucho que los aprecio, ni darle un abrazo a mi padre? ¿Ya no volveré a vivir? No existiré más. Me enterrarán en el panteón y ahí se quedará mi cuerpo cubierto de tierra. Nunca más volveré a escuchar las palabras que me decían: hey, amigo, eres el mejor. Hijo mío, estoy orgulloso de ti. Cuánto amo a mi esposo. Oh, papito, te quiero mucho. No quiero morir. Quiero vivir, envejecer junto a mi esposa. No quiero morir todavía. Pero es lo que querías, descansar. Ahora ya tienes tu descanso eterno. Duerme para siempre. No quiero. No, por favor, Dios, no, por favor. Hey, ¿qué te pasa, amor? ¿Tienes una pesadilla? Dijo mi esposa despertándome de ese horrible sueño. No fue una pesadilla, mi amor. Fue otra oportunidad para disfrutar de ti, de mi bebé, de mi familia, de todo lo que Dios creó.
2: ¿Sabes?
1: Estando muerto ya nada puedes hacer. Y estando vivo, puedes disfrutarlo todo. Una vez cerrando tus ojos, nadie te garantiza volver a abrirlos.
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4: Señor, hoy no venimos a pedirte nada, solo venimos a agradecer. Gracias por tu fidelidad que nos sostuvo en silencio. Hoy nuestras manos se levantan solo para decir: gracias, Señor.